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empezamos, mi gente chula, con esto que fue la India en voz de Juan Gabriel con la buena banda El Record. El Recodo. Muy bonita tarde, mi gente chula. Yo soy Ani Moreno y les voy a estar acompañando aquí hasta las 6 de la tarde. Una hora para disfrutar de grandes canciones que nos dejó el buen Divo de Juárez. Grandes melodías, letras, historias, sentimientos plasmados en canciones, mi gente. Así que bueno, unas antes de dejar de acompañarnos y otras inclusive después, que aquí nos ha dejado. Fíjate, chula, los extrañé. Un mes de semana un tanto largo, situaciones ahí estuvieron, pero aquí estamos de regreso para cotorrear y disfrutar con ustedes de esta bella tarde. Algunas cantando, algunas bailando, algunas dedicándolas, un poquito de todo. Así que, mi gente chula,

porque el clima también la merita. Claro que sí, pero mi gente, estamos aquí de regreso, vamos a disfrutar de estas grandes canciones. Ya saben, numerita en cabina si quieren pedir algo en particular, si quieren algún saludito, alguna complacencia, si quieren dedicarle algo a alguien, saben que me encanta hacerle cupido. Si alguien de ustedes cumple años, aquí lo celebramos todos juntos, 646-178-3979. Va de nuez, apúntelo. 646-178-3979. Pero empezamos con esto porque hay que ponernos de buenas, porque hay que bailar, porque hay que gozarla, porque vida solo hay una. Esta es Caray de Juan Gabriel, aquí en La Rancherita.

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llamadas. Y mi gente, de esta manera regresamos con esta gran canción que, oigan, oficialmente es un lanzamiento el pasado 11 de julio del 2025, como sencillo, gente. Pero posteriormente formó parte del álbum Eterno, este álbum que salió pues posmuerte del buen Juan Gabriel, ¿no? Que se lanzó el 5 de septiembre. Que oigan, datito por acá interesante, hay quienes tal vez lo conocerán, hay quienes no. Pero originalmente esta bella canción que ahorita disfrutamos con mariachi era un bolero. Así es, o sea, nunca había amado así originalmente un bolero, que ahora sí que para este nuevo lanzamiento se acompañó con mariachi, que sabemos que si bien a Juan Gabriel le queda todo, gente. Todo, todito, todo. Pero mi gente, seguimos disfrutando. 5 de la tarde con 21 minutitos. Y nos vamos a ir con una gran canción, una bella petición del buen amigo Adrián, que por acá ya se nos reportó. Espero que estés disfrutando la tarde, Adrián. Yo igual encantada de acompañarlos. Yo también extrañé aquí cantar, bailar, gozar o desvelarnos con nuestros padres, que hoy toca, gente. Pero eso se los platico en un ratito más, ¿qué les parece? Por mientras nos vamos con esto que es Adorable Mentirosa, de Juan Gabriel.

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5: Llega el segundo Festival de Arte Urbano Rosarito es tu casa, un espacio para disfrutar del skate, música, arte, cultura y gastronomía, con la participación de patinadores, artistas e invitados especiales, informó la presidenta municipal de Playas de Rosarito, Rocío Adame, quien dijo que el sábado 26 de septiembre las filas abren a las 12 p.m. y el evento será de 1 a 5 p.m.
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5: Con el propósito de promover la protección del río Tecate, fortalecer la educación ambiental e impulsar la participación comunitaria, se llevaron a cabo las ferias del río Tecate 2026, actividad encabezada por la Asociación Mujeres Lluvia del Sur y la Universidad Autónoma de Baja California. La jornada tuvo como sede el huerto comunitario Mujeres Lluvia del Sur en la colonia Luis Donaldo Colosio.
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5: La participación de México en el Campeonato Mundial de Ciclismo de Ruta Montreal 2026 de la Unión Ciclista Internacional comenzó este pasado domingo con la actuación de Isaac del Toro, quien finalizó en el sexto lugar de la contrarreloj individual varonil en Canadá.
4: Para RCE Noticias, Luis Daniel Rodríguez. 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

Mis ojos tristes, con esto damos regreso a estas grandes canciones, esas grandes peticiones. Y esta gran tarde, ya 5 de la tarde con 37 minutitos, gente, se me está yendo de volada la tarde, ¿eh? Y yo siempre se los digo, ustedes piden la canción, yo nada más vengo a darle play. Y oigan, por acá ya me estuvieron preguntando si el día de hoy tenemos béisbol, y efectivamente el día de hoy tenemos béisbol, nos vamos tardecito. Terminamos con regularidad, amor eterno. Lo que sí le vamos a dejar a Radio Ranchito es calentito y sabroso. El día de hoy, para mi gente de Ensenada, no tendremos calentito ni y sabroso. Tampoco mi gente que disfruta a través de la grande de Mexicali. En Radio Ranchito 1420, ahí se van a cerrar bailando y cotorreando y con todo el muxito, ¿sale, vale? Pero por mientras, les platico que a las 6:40 damos inicio con los comentarios previos aquí en la rancherita. Perdón, el burro por delante. Y en la grande de Mexicali. Y a las 7:10 inicio el juego con el primer lanzamiento. Entonces ya saben, mi gente que disfruta a través de la grande de Mexicali y la rancherita, 7:40 comentarios previos. 6:40 comentarios previos, 7:10 el primer lanzamiento. Y a través de Radio Ranchito disfrutarán calentito y sabroso. ¿Sale, vale? Mi gente, ¿qué les parece? Seguimos disfrutando. Y me encanta saber que todos andamos en el muchito, conectados, esto y el otro. Un saludito para mi buen amigo Jack. Y también, ay, les debo el nombre, porque no nos lo compartió. A ver, quiero ver si lo alcanzo a cachar por acá. Creo que no. A ver, Miguel Ángel, no sé si te estoy cambiando el nombre. Es que ambos me pidieron la misma canción y eso me encanta, todos conectados, todos queriendo disfrutar, porque nos vamos a ir con esto que es Querida aquí en la rancherita.

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9, mi gente. Esto que nos pone a bailar ya nos quedan solo 9 minutitos, así que seguimos con estas grandes canciones. ¿Qué les parece? Nos vamos con esto que es Haces y Tercia de Reyes aquí en La Rancherita. Ahorita regreso. No le cambien, que ya casi estamos por irnos.

53 minutitos, mi gente. Y me toca despedirme con la siguiente canción, una petición que espero que disfruten, pero pues está larguita. Sabemos que a nuestro compadrito Juan Gabriel le gusta hacer canciones largas, pero está bien. Está bien, se gozó, mi gente. Recordatorio para mi gente que disfruta a través de la Grande de Mexicali. Empezamos comentarios previos para, o sea, la antesala del béisbol para nuestros padres de San Diego a las 6:40 y en punto de las 7:10 damos el primer lanzamiento. Esperemos que el marcador nos favorezca el día de hoy. Sí es, pero veremos al ratito. Quédese conmigo para mi gente ensanada. Si quiere descubrirlo, ¿por qué no? Háganme compañía. Para mi gente TV de Radio Ranchito, al ratito van a bailar y van a cerrar bien la noche con calentito y sabroso desde la bella Tijuana. Claro que sí. Así que bueno, mi gente, toca despedirme. Yo soy Yanny Moreno. Un gusto volverlos a acompañar en esta bella tarde de martes, ya 22 de septiembre, ya casi saliendo septiembre, ya el clima cediendo un tantito. Un saludito para mi gente del Valle Mexicali, para mi gente de San Luis Río Colorado, de Calexico, del Valle Imperial, de Tecate, de Rosarito, de mi bello Valle Guadalupe, que a ver cuándo me doy una vuelta para allá. Pero así es. Muchas gracias, mi gente chula. Yo soy Ani y me despido con esto que es: yo no sé qué me pasó. ¿Usted sí lo sabe? ¿Sabe qué le pasó o no sabe qué le pasó? Yo no lo sé, yo solo sé que los dejo disfrutando de la bella voz de Juan Gabriel aquí en La Rancherita. Muy linda tarde. Bye, bye.

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Oiga, este fue el sube y baja con Montes de Durango, aquí en 1420, donde también tuvimos la presencia de los Tucanes, que nos vinieron a interpretar tus verdades. Bien, pues vamos a decirles que son las 6 de la tarde con 9 minutos de este martes 22 de septiembre del año 2026. Yo quisiera decirles que ya se empieza a sentir el cambio en la temperatura y todo esto. Eso es lo que yo quisiera decirles para que de repente empiece uno a sacar ciertos suéteres o ciertas chamarritas o alguna cosa de esas, pero pues en Tijuana no se sabe. Y ahorita podemos decir, no, pues es que están frescas las noches y todo, así es que hay que andar con la chamarrita. Pero repito, como que no se sabe qué ondas, y capaz de que dentro de un par de días se viene por ahí alguna onda cálida que nos llegue a la temperatura 32, 33 grados. Así es que mejor véalo todos los días y usted haga su propio criterio. Y pues simple y sencillamente usted decida si carga con una chamarrita o con un suétercito por ahí. Ya la bufanda la dejamos para diciembre o enero, que Sincho estará haciendo frío. Y no nada más frío, ¿eh? Van a venirse las lluvias, pero sí sabrosas. Así es que si usted no ha arreglado el techo de su casa y todo esto, hágalo, se lo recomiendo, porque se vienen sabrosas las lluvias, así tupiditas. Tupiditas así de un día para otro y así sin parar. Así es que, bueno, yo ya se lo dije.

Dodgers, los Dodgers de Los Ángeles, exactamente, los Dodgers de Los Ángeles y los Padres, una serie importante para los Padres, para los Dodgers. Pues ellos ya aseguraron el título de la división y todo esto, pero sí es muy importante para el equipo, los Padres, que siguen peleando por ahí el lugar, ya casi se puede decir que están con un pie adentro en los playoffs, pero no está asegurado completamente. Simplemente hay que buscar el mejorar en la posición, y esa es la gran oportunidad que tiene el equipo de San Diego. Bien, pues a toda la gente que se encuentra ya en Ensenada, en Tecate, en Rosarito, en el sur de California, todos los saludamos esta tarde. Y bueno, pues también saludamos a nuestra buena amiga Magda, que se puso las pilas y habló temprano y dijo, no, dice, yo quiero entrar y quiero entrar temprano, porque si no al rato es una bronca para poder comunicarse. Y bueno, pues ella se puso las pilas, repito, y nos pidió ya desde hace rato a los Dinámicos del Norte para saludar a Juan Quiñones, claro que sí, un saludo para Juan Quiñones, para Rosalino Álvarez, también para las abuelitas de allá de la colonia Alemán, para Bella y Esperanza, y también a Priscila, un saludo para todas ellas, de parte de Magda. Y en materia musical, bueno, pues estos son los Dinámicos del Norte, repito, con La Rubia y La Morena.

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9: Bien, pues son las 6 de la tarde ya con 19 minutos y nos vamos a ir rápidamente con la presencia de los capos de México. Oiga, nos habló Micaela y bueno, pues nos da mucho gusto que se haya reportado temprano Micaela. Dice que terminó temprano en sus quehaceres ahí en casita y que ya se va a subir a su cuarto. Exactamente, ya se lleva las papitas, ya se lleva todos los chuchulucos, las sodas, todo lo que tiene que subir allá para ya no bajar durante toda la tarde y todo lo que resta de la tarde y la noche, para ya hasta mañana en la mañana bajar a preparar desayuno. Así es que un saludo para Micaela, que quiere saludar a toda la gente que se encuentra por allá en Santa Fe. Claro que sí, a todos y cada uno. Fíjense nada más la magnitud del saludo. Santa Fe está grandísimo, hay un chorro de gente, hay un montón de gente por allá, así es que bueno, pues imagínense, quiere saludarlos a todos. Entonces el saludo que Micaela envía es masivo, hasta allá, hasta Santa Fe. Y no nada más eso, les quiere enviar esto porque se pongan a bailar todos. Esta es la Canelera con los capos de México. Bien, Micaela.

Oiga, pues esta fue la canelera. Allá en Santa Fe se encuentra Micaela y quiere, saludar. Bueno, ya le saludamos. Ya estuvo Micaela. Ya. Bueno, vamos a continuar con más y tenemos por aquí el siguiente saludo. Se va hasta la ciudad de Mexicali. ¿Por qué? Porque allá en el Centinela, allá en la colonia Progreso, se encuentra nuestro buen amigo David Robles, quien pues desde allá, desde Mexicali, desde el 1997, haciendo historia, dice. Qué bueno que así es. Don David, le enviamos un saludo muy afectuoso. Él quiere escuchar nada más para él, en esta ocasión nada más para él. Quiere escuchar a Ramón Ayala y con mucho gusto lo vamos a complacer. Hasta allá, hasta Mexicali, se va esta canción que dice Hasta que te perdí. ¡Órale pues!

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4: Esta es una cápsula informativa RCE Noticias. El director de la Comisión Estatal de Servicios Públicos de Ensenada, Alonso Centeno Hernández, informó que el personal técnico especializado se encuentra realizando los trabajos de instalación y alineación del conjunto motor bomba en el sistema de bombeo de la planta número 87 de la misión. Lo anterior derivado de que dicha planta registrara fallas en uno de los equipos de bombeo, lo que ocasionó una disminución en el volumen de agua enviado a Ensenada.
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4: Jonathan Paul N., pareja de Marlene Vázquez Saavedra, fue detenido mediante una orden de aprehensión por su probable responsabilidad en el feminicidio de la mujer de 37 años localizada sin vida en Ensenada, informó la fiscal general de Baja California, María Elena Andrade Ramírez.
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4: Dak Prescott celebró haber roto el récord de la franquicia de Tony Romo en pases de touchdown en un vestuario victorioso para los Dallas Cowboys. Decir que el ambiente tras el partido en torno al otro quarterback titular era sombrío sería quedarse corto.
6: Para RCE Noticias, Luis Daniel Rodríguez.
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2: Bien, pues ya estamos con ustedes de regreso después de esta pausa para seguir con más música aquí en estas Añoranzas Norteñas. ¿Qué tenemos por aquí? Tenemos nada más y nada menos que la presencia de Chelo Silva. Esta canción de Chelo Silva que es solicitada por don Francisco Pérez allá en la colonia Altamira. Se encuentra don Francisco, como todos los días, disfrutando de buena música. Y bueno, él quiere escuchar esta rolita que lleva como título ¡Como un perro! ¡Órale pues! ¡Venga! ¡Venga!

Bueno, pues ahí está Chelo Silva, como un perro, como un vil perro. Bien, pues son las 6:36 y bueno, pues tenemos por aquí rápidamente este saludo para don Benjamín Zamora. Don Benjamín Zamora, que, por cierto, déjeme decirle algo. Yo justificando por aquí ciertas cosas, ¿no? Por ejemplo, de nuestro amigo Felipe Rodríguez. Felipe me dijo que tenía ahí por ahí un problema, que tal vez iba a tener un problema con la cuestión de lo de su teléfono y todo eso, y que a lo mejor no iba a hablar, que a lo mejor se lo cortaban y todo esto, y a partir de ahí dejó de hablar, y entonces yo asumí que eso le había pasado, y no, hombre, que me voy enterando que este Felipe anda hablando por teléfono a todos lados, exactamente, a todos lados y en todos los programas, como es su costumbre. O sea, se la pasa escuchando el radio y hablándole a todo mundo, a todos los que tienen tribunas y los que no tienen tribunas, y en los noticieros y en todo esto, y ahora vaya hasta programas de deportes por ahí también, de repente echa su llamada porque creo que le sabe un poco ahí a la cuestión de lo del el fútbol americano. Y también platica y todo eso, ¿no? Y pues bueno, ahí queda la anécdota de nuestro buen amigo Felipe Rodríguez. Bien, pues resulta que allá en Mexicali se encuentra don Arturo González Arias. Él es un maestro jubilado y ya desde hace rato que sintoniza la grande. Allá en Mexicali sintoniza la grande, la 1050, y a través de la grande, la 1050, es como él se conecta para escuchar y disfrutar de añoranzas norteñas. Dentro de unos minutos ellos se van a conectar allá a lo que es el béisbol, así es que antes de que se conecten le vamos a enviar a don Arturo González Arias allá en Quintas del Rey en Mexicali una rolita con los Tigres del Norte. Esto es Bohemios de Afición.

Ahí está, bohemio, este bohemio de afición con los Tigres del Norte. Son las 6:41, órale, vámonos recio, vamos en caballo de Hacienda, don Benjamín Zamora, que también es de los que anda por ahí activos en los programas, en todos los programas, hasta en Ensenada, ya en el programa de ¿cómo se llama? De Juan Gabriel y el programa de los niños y todo esto. Y bueno, pues ahí don Benjamín también está, pues, ahora sí que socializando, y pues eso la verdad me parece perfecto. Muy bien hecho, don Benjamín, hay que hacer lo que a uno se le dé la gana. Y usted hace lo que se le da la gana, así es que hasta allá está el Pípila donde se encuentra, pues le vamos a mandar la canción que nos pidió. ¿Y cuál es la canción que nos pidió? Con el grupo Laberinto, esto que es Indio en

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0: Bien, pues aquí en la música que llegó para quedarse, aquí en estas Añoranzas Norteñas, tenemos que son las 6 de la tarde con 48 minutos y que don Martín Carreño, que se encuentra por allá en el Rancho Las Flores, que por cierto quiere que le enviemos un saludo a Verónica. Claro que sí, un saludo muy pero muy afectuoso a Verónica de parte de Martín Carreño. Y bueno, pues esta cancioncita, Caracas. Bien, pues esta canción lleva por título Te Metiste, es con Ariel Camacho, y esta nos la solicita Martín Carreño. Y con el saludo para Verónica, pues ahí les baila esta cancioncita.

Vámonos, recio. Bien, pues, y te metiste, Ariel Camacho. Bueno, pues ahí está la cancioncita que nos solicitó Martín Carreño, con saludos para Verónica. Bien, pues son las 6:52 aquí en estas añoranzas norteñas. Y tenemos por aquí un saludo para nuestro buen amigo Juan Carlos Ramírez, que vía WhatsApp nos envía un mensajito y nos solicita una cancioncita con Ramón Ayala. Claro que sí, con mucho gusto le vamos a enviar a Juan Carlos esto que es 6 rosas amarillas. Venga.

Ramón Ayala, que nos acaba de interpretar Seis Rosas Amarillas. Muy bien, pues saludando a Juan Carlos Ramírez. ¿Qué tenemos por aquí? Tenemos 4 minutos, los que faltan para las 6. Tiempo suficiente para escuchar a Javier Solís. Claro que sí. ¿Por qué? Porque José Félix nos solicitó, allá en Camino Verde, nos solicitó la presencia de Javier Solís para que él y su esposa Anita Guerrero puedan disfrutar la voz de Javier Solís con esta canción que lleva por título Club Verde. ¡Órale, sí, mi querido José!

0: Órale, pues este valsecito que nos interpretó Javier Solís, interpretado con mucho sentimiento, Club Verde, y bueno, pues solicitado por nuestro buen amigo José Félix. Son las 7 en punto, y bueno, pues ya por aquí tenemos en fila india, después del siguiente corte, tenemos por aquí a Martín Fierro, exactamente, y también tenemos a los Doneños, con una canción que nos pidieron, que se llama Besos de Papel. La canta una cantidad enorme de intérpretes de grupos, Miguel y Miguel, los Doneños, la banda Móvil, las Jilguerillas, los hermanos, no es cierto, los hermanos banda no, los Ramones de Nuevo León, Violeta Rivas, no, una gran cantidad de intérpretes, pero bueno, pues como los Doneños son los meros, lo vamos a poner con ellos. Pero antes tenemos una pausa.
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0: ¿Usted conoce a algún cochinón? Sí, yo también. Pero muchísimos cochinones conozco. Y bueno, la cosa, lo peor de todo es que muchos de esos cochinones son unos cínicos, porque les dice uno, oye, no tires la basura, o pon la basura ahí en el bote, tienes el bote aquí a un lado, ahí pon, no, que no sé qué, que no sé cuándo sea, les vale, o sea, son cochinos de corazón, y lo peor de todo es que se les nota en su arreglo personal, traen el cabello todo ceboso, el cuello lo traen así con costras, las orejas, todo, inmediatamente se dan cuenta uno. Si ellos no son así, no son limpios en su persona, en su cuerpo y todo esto, pues qué se puede esperar de que pongan la basura donde debe de ser. No, hombre, ya me imagino. Bueno, pues la cosa está en que hay que poner la basura en su lugar, simplemente así, no pasa nada. Que dos o tres pasitos nada más hay que dar para buscar un bote y depositar ahí la bolsa, la cáscara de plátano, las cáscaras de naranja, en fin, lo que trae en la mano que ya es basura y todo esto, y mucha de ella es hasta orgánica, así es que pues no pasa nada, simplemente hay que ser cochinón. Vamos a enviarle un saludo a nuestro buen amigo don Rubén Martínez y a toda su familia, toda la familia Martínez que se encuentra allá a un ladito de Santa Fe. ellos se encuentran en este momento disfrutando del programa de Añoranzas Norteñas. Y bueno, pues ya son costumbre, se está haciendo costumbre para ellos el echarnos la llamadita y todo esto. Así es que a don Rubén Martínez y a toda su familia le enviamos este saludo, y también la rolita de Martín Fierro. Esto es Nomás Pa' Sufrir.

Martín Fierro, presente aquí en las añoranzas, complacencias norteñas, claro que sí, con mucho gusto. Tenemos por aquí también un saludo para... este saludo se va a la colonia más pacífica y tranquila de Tijuana. Exactamente, la Sánchez Taboada, allá se encuentra nuestro buen amigo Olegario Cruz. Y bueno, pues para él y para su señora esposa, Marta Alicia, se va este saludo cordial y con mucho afecto. Bueno, pues también se va la cancioncita con los doneños. Esta cancioncita nos la solicitó Legario, con mucho gusto se las enviamos para ambos. Esto que es Besos de Papel, doneños.

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5: Bien, pues son las 7:17. Y bueno, el siguiente saludo es para... ¿para quién? Es para nuestro buen amigo Jaime Morales. Exactamente, Jaime Morales, hasta allá, hasta el estado de Hidalgo. Allá se encuentra Jaime disfrutando, está disfrutando de una cerveza, de esas negras. Exactamente. No digo la marca, pero es negra. Es negra. Usted ya sabe de cuál se trata. Y bueno, pues Jaime la está disfrutando y está disfrutando de este programa. Y bueno, pues le vamos a enviar una cancioncita que nos solicitó hasta el estado de Hidalgo. Se va esta canción para don Jaime Morales. Apenas te fuiste ayer con los Tigres del Norte.

0: Órale, pues ahí están los Tigres del Norte, apenas te fuiste ayer, es lo que nos acaban de interpretar. Y bueno, pues tenemos por aquí algo que nos solicitó nuestro buen amigo Víctor Velázquez. Víctor Velázquez, el hombre de la montaña. Vamos a ver, hey, ¿qué onda, Vic?
1: Buenas tardes, Fernando. Buenas tardes. Víctor Velázquez. Saluditos para todos tus radioescuchas.
0: Órale.
1: Que están escuchando. Y a ver si por favor nos puedes poner la canción de Prenda Querida o Prenda del Alma, ¿verdad? Ahí para saludar otra vez a todos tus radioescuchas. Y pues aquí te sigo escuchando en la montaña de Otay. Que tengan buena tarde todos. Gracias. Bye.
0: Órale, pues ahí está.

Esta prenda del alma con los Lobos, una de las canciones favoritas de nuestro buen amigo Ray Herrera, que nos sintoniza allá en Chulavista. También le enviamos un saludo muy afectuoso, así como también se lo enviamos a don Guadalupe Cortés, que se encuentra por allá en la colonia del Río. Oiga, don Guadalupe, quiere escuchar a Gerardo Reyes. Con mucho gusto lo vamos a complacer, pues qué caray, esto es eso. Ya dije.

¡Eso! Bien, pues eso es lo que acabamos de escuchar con nuestro buen amigo don Gerardo Reyes. Exactamente. Oiga, tenemos por aquí a Ramón Ayala, que nos solicitaron esta canción desde allá, desde Rosarito. Exactamente, allá don Pedro Moreno se encuentra disfrutando de estas añoranzas norteñas este martes. Y bueno, pues allá en Rosarito, en el fraccionamiento Playas de Santander, pues él todos los días está al pie del cañón, y sobre todo que no se olvida de sus paisanos, de toda la gente que nació por allá en Colima y que nos sintoniza en Colima, en Mexicali, en Tecate, en Rosarito, en Tijuana, en Ensenada, a todos los que son de Colima, un saludo muy especial. Para todos los demás, también un saludo, pero muy en especial para toda la gente que es de Colima, de parte de don Pedro Moreno. Él quiere escuchar una rola que se llama Debajo de aquel árbol con Ramón Ayala. ¡Órale!

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4: La codiciada tarjeta. ¿Qué muestra? A Hello Kitty y sus amigos leyendo juntos. Fue lanzada como parte de la más reciente colaboración de la Biblioteca del Condado de Los Ángeles con Sanrio, lo que ha causado furor entre los fanáticos y decenas de personas que hicieron fila en sucursales locales para obtener una tarjeta de biblioteca el día de su lanzamiento y obtener esta edición limitada. Según informaron las autoridades de salud pública, el condado de Los Ángeles está registrando el mayor número de infecciones por el virus del Nilo Occidental en casi una década, ya que esta semana reportó 100 casos y prevén un aumento de las infecciones. Después de que el promedio nacional aumentara otros 3 centavos, los precios de la gasolina en Estados Unidos se acercaron a su nivel más alto del año. El precio promedio a nivel nacional se sitúa en $4.46 por galón. Mientras combatían un incendio forestal en el norte de California, 2 personas fallecieron en un incidente de helicóptero, informó la Administración Federal de Aviación. El percance ocurrió en una aeronave que participaba en las labores de extinción del incendio Dome en Yosemite, en el condado de Mariposa. Esta es la voz de Marcia Enciso desde San Diego.
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9: Bien, son las 7:37 minutos aquí en 14:20. Tenemos tiempo para, sí, yo creo que sí tenemos tiempo para poder vaciar estas canciones, estas peticiones. Así es que nos vamos recio con lo que nos solicitó desde allá, desde la Divina Providencia. Nos habló Rosa Isela. Claro que sí, le enviamos un saludo muy afectuoso a Rosa Isela, que de vez en cuando nos manda por aquí un, un, un mensajito por WhatsApp. En esta ocasión nos pide una canción muy hermosa, la verdad es una de mis preferidas en lo que a mi gusto particular se refiere. Es con José Alfredo Jiménez, nada más y nada menos. Esta canción lleva por título Las Ciudades.

Sin palabras, las ciudades con José Alfredo Jiménez. Son las 7:41 aquí en estas añoranzas norteñas. Y bueno, pues es el momento de escuchar a las guitarras de la sierra. ¿Por qué? Porque María Elena Espinosa nos habló allá de la pacífica Sánchez Taboada, exactamente, de esta tranquila y pacífica colonia. La Sánchez Taboada, ella quiere saludar a sus hermanas Marta y María. Con mucho gusto les enviamos a todas ellas esta cancioncita que nos solicita con las guitarras de la sierra. Mañana me voy, mañana.

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4: 13 minutos faltan para que sean las 8 de la noche. Tenemos por aquí un saludo para nuestro buen amigo Rosalino Álvarez. Claro que sí, Rosalino se encuentra por allá en la Colonia Obrera, en la tercera sección. Está descansando. Esta tarde, el día de mañana es cuando le toca partir hacia el Overside, así es que bueno, pues que el descanso le caiga de maravilla, como se lo merece nuestro buen amigo Rosalino Álvarez. Bien, pues ya, por cierto, están estrenando programa, ¿no? Todos ellos están estrenando programa. Supe que por ahí andaba también muy activo Rosalino este mediodía con Ramón Quiñones, exactamente. A unos les gusta y a otros les disgusta. Bien, pues la cosa está en que muy activo Rosalino Álvarez y algunos otros también que nos llaman aquí a estas añoranzas norteñas. Por ahí Ramón anda también complaciendo, exactamente, con música de, pues primordialmente de los Moonlights, ¿no? Es gente de Tijuana y todo esto, y pues yo creo que se va a ir por ahí por la cuestión de los grupos de Tijuana de allá de la época de los 60 y de los 70. Bien por Ramón, felicidades por el inicio de este programa Expresión Ciudadana. Bien, pues tenemos un saludo de parte de Rosalino para Isabel Echeverría, Gabriela Rodríguez, María Magdalena Castro, Balbina Robles, para Micaela, para Irma Leticia Núñez, para Martita Madrigal, Carmen Morales, Silvia Félix, Amparito Garibay, para Eva María Ramos, claro que sí, Eva María Ramos de allá de Ojo de Agua. Un saludo muy afectuoso para María de la Luz Sánchez allá en Pórticos de San Antonio. Ramón Flores de allá de Pórticos también reciba un saludo muy afectuoso. Jorge Campero, Ricardo Sánchez, Manuel Zamora, Rafael Amaral, José Félix, Don Ray Herrera, recibe un saludo afectuoso. Adrián Ortiz, Marcelina de allá de Chiapas, Juan Quiñones, la voz de Terciopelo, el alacrán mayor, Leo Vázquez, nuestro buen amigo, por cierto, le enviamos un saludo. Yo en lo personal envío un saludo muy, muy, muy especial para Leo, pero muy, muy, muy en especial para Richie Martínez. Vaya, qué niño tan encantador, Richie Martínez. Ayer lo conocí y la verdad muy simpático, Richie. Yo creí que iba, lo íbamos a escuchar su voz acá a través del micrófono, pero bueno, le dio pena y pues no quiso.
6: pero vaya, un saludo muy, muy, pero muy afectuoso para Richie Martínez y para su tata. Leo Vázquez. Wenceslao allá en Tecate recibe un saludo muy afectuoso. El hombre de la montaña, Víctor Velázquez, don Miguel García también, Ponciano allá en Villa Floresta también reciba un saludo, y las abuelitas de allá de la colonia Alemán reciban un saludote bien grandotote, Beria y Esperanza y también Priscila, todas ellas reciban este saludo afectuoso. Y bueno, pues Rosalino quiere escuchar a Ramón Ayala, esto es Me lo contaron ayer.

Me lo contaron ayer Ramón Ayala y sus Bravos del Norte, sus Northern Braves. Bien, pues tenemos por aquí un saludote para la voz de Terciopelo, claro que sí, el compadre del Mano Larga, Juan Quiñones, exactamente allá en el Cañón de los Alacranes. Allá se encuentra nuestro buen amigo Juan Quiñones. Y bueno, pues él quiere saludar al Coqueto. Exactamente, el Coqueto, muy bien. El Cartitas, bueno, pues también un saludo para Güenses, allá en Tecate. También para Leo Vázquez, también recibe un saludo de parte de Juan Quiñones, así como Ray Herrera. Víctor, allá en la montaña, también reciba este saludo afectuoso. Micaela también dice que qué bueno que ya se alivió, que ya está bien. En nombre, claro que está bien. Bueno, pues resulta que también quiere saludar de manera muy especial a Magda. Magda ya en el Nuevo Milenio reciba un saludo muy afectuoso y bueno, pues le quiere dedicar una canción, claro que sí. Esto es con Chayito Valdés, Caballo Prieto Afamado. Óndale pues.

Faltan solamente 2 minutos para que sean las 8 de la noche. Muchas gracias a todos ustedes por haber estado con nosotros, por haber participado en este programa de Añoranzas Norteñas. Les quiero enviar un saludo a todos y cada uno, a todos. A Ponciano, claro que sí, le quiero enviar un saludo a Ponciano, a su esposa, a Lucy Orozco. Un saludo también para Ray Herrera. Saludamos también a don Humberto Montaño allá en Villas de Baja California, a María Elena Jiménez allá en la Colonia Postal, a María Ramírez allá en el Reacomodo. Un saludo también muy afectuoso para don Saúl Castañeda allá en la Francisco Villa, para don Andrés Granados allá en Los Ángeles, California, ahí a un lado por el Valle de San Fernando. Le enviamos un saludo muy afectuoso, y a don Miguel García, claro que sí. Y bueno, para despedirnos, vamos a escuchar a don Antonio Aguilar para beneplácito de Víctor Velázquez, esto que es La Rica Pobre. Mañana nos escuchamos en punto de las 6 de la tarde, mañana los espero sin falta. Sal y vale, mañana tenemos cita. Soy Fernando Fernández, pásela bien.

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0: 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Solo vamos a un corte, calientito y sabroso, con Juan Martínez el Gigante.
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5: Los Padres al borde de la postemporada. San Diego 87 victorias, 69 derrotas, con racha de 13 victorias en sus últimos 14 partidos. Puede amarrar su clasificación a los playoffs con una victoria hoy martes ante los Dodgers de Los Ángeles y en combinación con una derrota de los Diamantes de Arizona ante Colorado. Michael King, 12 victorias, 9 derrotas, 3.03 en carreras limpias admitidas. Iniciarán el montículo por San Diego. Por su parte, los Dodgers no han anunciado a un abridor oficial. El manager de Roberts planea utilizar una estrategia de juego de relevistas, bullpen game. Se contempla que el derecho Rocky Sasaki reaparezca lanzando de relevo de forma breve tras recuperarse de una lesión de ampochas. La selección mexicana está muy cerca de confirmar un partido para la fecha FIFA de noviembre en el Estadio Monterrey, el Gigante de Acero, donde jugaría un duelo de la Liga de Naciones de CONCACAF. De concretarse, sería la primera vez que el tri mayor varonil juegue en la casa de los Rayados y su regreso a Nuevo León tras 8 años de ausencia, siendo su último antecedente un amistoso contra Costa Rica en el Estadio Universitario en el 2018. Taylor Swift celebró eufóricamente un touchdown de más de 100 yardas de Travis Kelce durante la victoria en prórroga de los jefes de Kansas City ante los Colts de Indianapolis, gritando "That's my husband" mientras señalaba su anillo. Con casi 73.000 aficionados, la asistencia a un solo clásico nacional entre América y Chivas superó el acumulado total de la apertura 2026 de equipos como Querétaro, Pumas, Juárez y Pachuca en sus partidos de locales. Sin embargo, el reporte señala que omitiendo este duelo, la entrada general de la América en el Estadio Banorte se mantiene en promedios bajos, unos 30.000 espectadores por partido. Durante el Campeonato Mundial de Ciclismo 2026, el ensenadense Isaac del Toro se hizo viral tras quedar en sexta posición en el circuito de Montreal, luego de que rivales e importantes ciclistas de todo el mundo hicieran fila en la zona de enfriamiento para tomarse una fotografía con el torito. 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

0: Buenas noches, bienvenidos a Dicen que por las noches, este programa en donde la música, la nostalgia, los recuerdos están presentes en cada emisión y esta noche con mayor sabor, esta noche que es un programa especial por el 103 aniversario de la B Grande de México. Y para ello saludo a mi compañero Fernando Eslava por parte de la Fonoteca Nacional, que cada día nos tiene, cada martes nos trae grandes sorpresas. Fer Eslava, buenas noches, un gusto.
1: Hola Clau, ¿cómo estás? Muy buenas noches.
0: Muy bien, Fernando, muchísimas gracias. Y pues en esta noche, diremos que una noche especial previa a la gran celebración.
1: Sí, así es. Bueno, me da mucho gusto saludarte. Buenas noches también a todas las personas que nos escuchan. De verdad que les agradecemos que nos sintonicen. Y hoy tenemos un programa muy especial, como dices, Clau, porque la XCB está cumpliendo 103 años. En dos horas más, esta estación cumplirá 103 años de existencia.
0: Exacto.
1: Así que estamos prácticamente en la víspera del cumpleaños, ¿no? Y nos toca celebrarlo desde aquí, desde la propia XCB, Clau.
0: Sí, sí, sí.
1: Y lo vamos a hacer con música, por supuesto, escuchando a algunos de los artistas que han pasado por esta emisora.

0: Algunos estuvieron aquí al comienzo de sus carreras, otros llegaron cuando ya tenían un nombre bastante conocido. Y bueno, de algunos de estos intérpretes y compositores que pasaron por aquí vamos a hablar esta noche.
1: Sí.
0: Y comenzamos la celebración escuchando El Billetero, un son pregón de Rafael Hernández, el Jibarito, interpretado por Margarita Romero y Vuelo Rivas, con la orquesta del propio Jibarito, del propio Rafael Hernández. Este audio se grabó aquí, en la Ciudad de México, en julio de 1936, a mediados de 1936 grabaron esto, y ese año, Clau, los tres,
1: ¿sí?,
0: Margarita Romero, Vuelo Rivas y Rafael Hernández, actuaban en vivo aquí en la XCV. Se presentaban en el programa El Cancionero Picot. La Picot había contratado un espacio en la XCV para hacer una serie de programas musicales patrocinados por la marca,
1: uh-huh,
0: y puso a estos tres artistas al frente de la serie. La empresa, obviamente, hacía esto para anunciarse, para promocionar sus productos. O sea, en lugar de limitarse a poner un anuncio, patrocinaba todo un programa. Y, claro, a lo largo del programa anunciaban los productos de Laboratorios Picot.
1: Sí.
0: Al principio las transmisiones de este programa, El Cancionero Picot, se hacían en estudio cerrado, es decir, los músicos y los cantantes hacían el programa sin público, y lo que pasó después es que empezó a llegar a la estación gente que quería verlos actuar, y la XCV abrió sus puertas, comenzaron a recibir público en el estudio Juventino Rosas, un uh-huh, estudio que tenía la XCV. Y aquellos programas se mantuvieron al aire durante más de 4 años. Y bueno, al frente estaba, como ya decía, Rafael Hernández. Él estaba pasando entonces pues una temporada en México, ya una larga temporada para ese momento.
1: Uh-huh.
0: Él era puertorriqueño, nació en Aguadilla, Puerto Rico, aunque antes de llegar aquí había vivido varios años en Nueva York. Y allá, bueno, había organizado dos agrupaciones muy importantes en su carrera. Primero el trío Borinquén y después el Cuarteto Victoria. Y después de esos años en Nueva York, Rafael Hernández se estableció en México en 1932 y se quedó varios años.
1: Sí.
0: Bueno, de esos años en nuestro país son algunas de sus canciones más conocidas. Aquí compuso Preciosa, Tabú, Perfume de Gardenias, Campanitas de Cristal.
1: Uh-huh.
0: Y ya instalado en México, lo encontramos no solamente haciendo canciones, no solamente componiendo, sino también dirigiendo su propia orquesta y trabajando desde luego con cantantes mexicanos. Y uno de ellos era precisamente Vuelo Rivas. Bueno, Vuelo Rivas era yucateco, nació en Mérida,
1: uh-huh,
0: que fíjate que él quería ser torero.
1: Vuelo Rivas.
0: Participó, uh-huh, en algunas tientas, en algunos festivales, hasta que, bueno, recibió una cornada y dijo, no, pues ahí muere, dejó los toros.
1: Terrible.
0: Sí, dijo, no, ya no quiero ser torero, se dedicó a la música, tocaba la guitarra, cantaba. Que bueno, la música terminó siendo bastante mejor negocio para él.
1: Sí.
0: Porque además, bueno, Vuelo no era solamente cantante, también era compositor. En 1934 ya estaba haciendo algunos programas aquí en la XCV. Interpretaba música yucateca y cubana. Y al año siguiente, Bernardo San Cristóbal, que era director artístico de la emisora en,
1: sí,
0: ese momento, lo invitó a formar una orquesta de música antillana. Bueno, lo invitó a que la formara y que la dirigiera. ¿Ja?
1: Uh-huh.
0: Y poco después ya lo encontramos en estos programas Picot, y ahí empezó a dar a conocer sus composiciones. Una de las primeras que dio a conocer fue Quisiera Ser Golondrina, que es un bolero, bueno, un bolero son, que esa la estrenó en 1937, un año después de que grabara esto que acabamos de escuchar.
1: Sí.
0: Y también, ya lo dije, Margarita Romero era la otra voz de aquella mancuerna, y entre ella, Vuelo y Rafael Hernández, se armó un repertorio en el que había pues varios géneros: boleros, rumbas, sones, guarachas, y esta pieza que escuchamos hace un momento

0: otro de los grandes intérpretes de la XCB, él también llegó a la estación antes, llegó en 1930, él era de Durango, pero bueno, cuando era joven vino a la Ciudad de México para estudiar música, y ya a finales de la década de 1920, por ahí, sí, yo creo que ya 1929, uh-huh, debutó, o sea, comenzó a presentarse profesionalmente, y un año después, ya en 1930, cantaba aquí en la emisora, y bueno, la estación no tenía mucho tiempo de haber adoptado el indicativo XCB, sí, porque hasta poco antes había sido CYB, y bueno, el cambio a XCB se hizo en 1929,
1: ¿sí?
0: Pero bueno, la grabación que vamos a escuchar se hizo en Argentina para la compañía Víctor y lo acompaña Viere Firancini y su orquesta. En el disco aparece ya simplemente como Néstor Chaires, nombre que, bueno, utilizó en buena parte de su carrera internacional.
1: Sí.
0: Porque Néstor Mesta Chaires era demasiado largo, y entonces pues le aconsejaron, no, recórtate el nombre. Y bueno, ya, Néstor Chaires. Entonces vamos con este tema, vamos a escuchar Esperándote,
1: okay,
0: con Néstor Chaires y la orquesta de Viere Firancini.
1: Muy bien, vamos a escucharlo, Fer. Gracias.

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7: Queridas y queridos amigos de la B Grande de México, es un gran día para celebrar este aniversario, la estación de radio más antigua del país y de Latinoamérica. Saludamos su existencia, su continuidad, y nos da mucho gusto desde la Fonoteca Nacional el poder colaborar y ayudar a que el acervo y la memoria sonora que se tejen todavía día con día en la XEB se siga preservando y se siga escuchando. 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

0: Continuamos en Dicen que por las noches en este programa especial por los 103 años de la B Grande de México. Fer Eslava, estoy contigo.
1: Sí, Clau. Pues acabamos de escuchar a Francisco Rivas, director de la Fonoteca Nacional, que también se suma a esta celebración por los 103 años de la XCB.
0: Sí, sí, sí.
1: Muchas gracias a Tito Rivas por este mensaje.
0: Gracias, gracias a él.
1: Sí, nos regala estas palabras. Dicen que por las noches es un programa que hacemos precisamente entre la XCB y la Fonoteca Nacional. Es una coproducción de las dos instituciones y sí. Buena parte de este proyecto se debe precisamente a la voluntad de las dos instituciones.
0: Así es.
1: La música que escuchamos aquí cada semana proviene justamente del acervo de la Fonoteca. Entonces, pues, claro, la Fonoteca también es parte de esta celebración. Así que muchas gracias, Tito. Y seguimos celebrando, Clau, seguimos festejando estos 103 años de la B Grande de México.
0: Así es, Fer.
1: Escuchamos también Pregúntale a las Estrellas. Así está el título, no es Pregúntales a las Estrellas, es Pregúntale a las
0: Pregúntale.
1: Estrellas. Con David Lama y el conjunto de Pacho Galán. Esta canción, Clau, es bastante más antigua que esta grabación.
0: Okay.
1: La canción viene del siglo XIX. Este tema apareció publicado en 1905 en una colección de canciones populares que se cantaban aquí en nuestro país entre 1860 y 1905. Ahí aparece con otro título, no aparece como Pregúntale a las Estrellas, sino simplemente como Las Estrellas, pero es la misma pieza. Pero bueno, para entonces ya había llegado también a los discos la canción.
0: Sí.
1: O sea, la compañía Columbia la grabó aquí en la Ciudad de México durante una de las primeras expediciones que hizo para registrar música en nuestro país. Estamos hablando de 1905 o 1907, es decir, todavía en tiempos de Porfirio Díaz.
0: Sí.
1: Y se hicieron dos grabaciones, una con Maximiano Rosales y Rafael Herrera Robinson, que se llamó Las Estrellas, y otra con Manuel Romero Malpica, que ya aparece como Pregúntale a las Estrellas.
0: Okay. Uh-huh.
1: Fíjate, aquí, bueno, las letras de esas dos grabaciones de la época del Porfiriato no son iguales. Hay palabras que cambian, hay versos distintos.
0: Uh-huh.
1: Una de las versiones tiene incluso partes que no aparecen en la otra. Es decir, la canción ya circulaba con distintas variantes. Y bueno, pues seguramente los cantantes se la aprendían de distintas maneras. Unos conocían unos versos, otros conocían
0: uh-huh.
1: otros.
0: Sí, sí, sí.
1: Y la canción, bueno, de esa manera también iba cambiando. Además, la canción estaba en los cancioneros. Antonio Vanegas Arroyo, por ejemplo, publicó esta pieza también entre ese repertorio de canciones que circulaba a principios del siglo XX. Entonces, no solamente estaba en los discos, estaba impresa, se cantaba, pasaba de unos intérpretes a otros, y varias décadas después llegamos a la versión que acabamos de escuchar, la de David Lama. Y aquí, bueno, también aparece un nombre importante, que es Pacho Galán.
0: Uh-huh.
1: El arreglo es suyo, y Lama está acompañado precisamente por el conjunto de Pacho Galán, que era un músico okay. colombiano. Pacho Galán, Francisco Galán, que era su nombre completo, era, pues ya lo dije, colombiano, de Soledad, que entiendo que es del departamento del Atlántico, muy cerca de Barranquilla,
0: sí.
1: Que fue compositor, arreglista, director de orquesta, y bueno, seguramente mucha gente lo ubica por Cosita Linda, pero en okay. esta grabación de Pregúntale a las Estrellas, el arreglo es precisamente suyo. O sea, bueno,
0: okay.
1: eso es lo que nos dice la etiqueta del disco.
0: Uh-huh.
1: Y David Lama, bueno, él era mexicano y también fue cantante de esta emisora, Clau.
0: También, sí.
1: Fue parte del elenco del XCB y estuvo aquí durante una época en la que la estación todavía tenía una cantidad bastante importante de músicos y cantantes contratados. Porque, bueno, hay que pensar también en eso, Clau. Durante muchos años, las estaciones de radio tenían sus propios elencos. Había cantantes,
0: sí,
1: conjuntos, orquestas, músicos que llegaban a la emisora y hacían los programas ahí mismo, en vivo. No era solamente poner el disco y ya. Bueno, la cosa es que David Lama estuvo en la XCB y de hecho a él le tocó vivir un cambio importante porque todavía aparecía entre los artistas de la estación en la segunda mitad de los años 40, cuando la emisora comenzó a reducir poco a poco sus elencos y a utilizar cada vez más música grabada. Uh-huh. Ahora bien, David Lama pues no solamente cantaba, también componía y escribió canciones que después grabaron otros intérpretes. Una de ellas fue Regalo de Reyes, que seguramente muchos recuerdan por Javier Solís, uh-huh. y otra fue Beso Chiquito, y Beso Chiquito la grabó Rosa de Castilla, que también pasó por estos micrófonos. Rosa de Castilla fue parte del elenco artístico de la XCB y después tuvo una carrera muy, muy importante en el cine mexicano. Cantaba música ranchera, huapangos, corridos, hizo muchas grabaciones y esta que vamos a escuchar a continuación salió en un disco de la Mozart. La vamos a escuchar a ella acompañada por el Mariachi Guadalajara. Okay. Bueno, aquí, Clau, hay un detalle curioso en la propia etiqueta del disco. Uh-huh. Dice Beso Chiquito y está clasificada como Fox Ranchera, una combinación que hoy quizá no escuchamos nombrar muy seguido o quizá nunca la, uh-huh. la escuchamos, pero así dice, es un Fox, es Fox. Un Fox Ranchera.
0: Fox Ranchera, okay.
1: Ajá. Y bueno, pues vamos a escuchar entonces la composición de David Lama en la voz de Rosa de Castilla y el acompañamiento del Mariachi Guadalajara, que es Beso Chiquito.
0: Okay, vamos a escuchar.

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0: Continuamos en Dicen que por las noches, hoy en este programa especial del 103 aniversario de la B Grande de México. Y qué buen tema escogiste para este momento con la participación de Ernesto Riestra.
1: Sí, bueno, pues acabamos de escuchar qué ando haciendo con, ya lo mencionaste, Ernesto Riestra y su orquesta. Riestra, bueno, otro de los músicos que estuvieron aquí en la XCB, que de hecho en 1933, si no me equivoco, hizo un programa de prueba con su jazz band. Él tenía una jazz band, sí. Se presentó para una prueba, gustó, y entonces se hizo un programa que se llamó Te Para Dos, que era un programa musical de, yo creo que ya en ese momento, una hora. Y además se transmitía de lunes a viernes.
0: Okay.
1: Hay que decirle a quienes nos están escuchando que inicialmente los programas musicales o los programas en la radio no duraban tanto tiempo como este o como ese que hizo Ernesto Riestra.
0: Sí.
1: Duraban, no sé, 15 minutos, 30 minutos. Y bueno, ya para ese momento Ernesto Riestra logró con este programa de Te Para Dos hacer este programa de una hora. Que además después ese mismo espacio cambió de nombre y se llamó Picadillo Musical, que también era, pues, no, su nombre lo indica, un programa en el que se tocaban canciones. Y bueno, fíjate, este tema de qué ando haciendo, pues, lo compuso él. Lo grabó con su propia orquesta para la Víctor, y ahí sacamos esta pieza, que es un corrido swing, bueno, así lo pusieron en la etiqueta, que ya también desde ahí llama la atención, ¿no? Cerramos el bloque anterior con un Fox Ranchero,
0: sí.
1: Un corrido swing, que es un corrido pero mezclado con el swing. A mí me parece maravillosa la combinación. Y es importante mencionarlo porque en aquella época había músicas de diferentes lugares que se tocaban en nuestro país y que desde luego se difundían a través de la radio, y se comenzaron a hacer estas mezclas que son interesantes, divertidas. La orquesta de Ernesto Riestra hacía cosas muy divertidas, canciones cómicas. Ya hemos escuchado en otras emisiones algunas de las composiciones que él hizo y que son bastante divertidas, Clau. Oye, hay que pasar a nuestra sección de publicidad de antaño.
0: Ok.
1: Ya se me estaba yendo. Vamos
0: ya
1: a
0: se me estaba pasando. Ok.
1: Lo escuchamos y ahorita lo comentamos. Si
0: perfecto. Vamos a escucharle.
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0: Oye, muy buena publicidad de este refresco.
1: Ah, sí, el audio.
0: ¿Quién lo recordará por ahí, verdad?
1: Seguramente habrá quien todavía se acuerde de esos refrescos. Para principios de los años 50 la marca se vendía aquí en México y había Misión en un montón de sabores, ya, pues de fresa, uva, limón, toronja, piña. Había uno de ginger ale también. Y bueno, mira, este refresco se embotellaba en distintas partes del país. Hay registros documentales, por ejemplo, de una embotelladora en Durango que en 1951 producía varios de esos sabores, y después encontramos otras en Ciudad Juárez, en Torreón, bueno, en Chihuahua. Es decir, no había una sola fábrica que hiciera el refresco para todo México y que lo embotellara, sino distintas embotelladoras que lo producían y lo distribuían en varias regiones.
0: Sí.
1: Pero bueno, ese fue el anuncio para nuestra publicidad de antaño de esta noche de festejo.
0: Muy bien.
1: Bueno, imagínate, Clau, cuántos jingles, cuántos anuncios se han escuchado aquí en la XCB a lo largo de estos 103 años.
0: No, ni me suena el número.
1: Sí, no sé. Este de Misión es uno de los que se conservan en el acervo de la Fonoteca Nacional. Y pues por eso podemos volver a escucharlo aquí tantos años después.
0: Uh-huh.
1: Y precisamente la idea de esta sección es esa, ¿no? Recordar, bueno, acercarnos a lo que se escuchaban hace la publicidad de hace varias décadas a través de la radio en general, por supuesto, que también se transmitieron aquí en la XCB, claro.
0: Exactamente, muy cierto. Y como dices, ¿cuántos habrán escuchado? Wow, un sinnúmero, en verdad.
1: Así es. Pero mira, vamos con otra pieza musical, siguiendo con los músicos que han pasado por estos micrófonos. Bueno, entre todos esos músicos que han pasado por la XCB está también el maestro Ernesto Lecuona.
0: Sí.
1: Cuando Lecuona se presentó aquí la primera vez, bueno, en México, cuando vino por primera vez a nuestro país, se presentó aquí en la estación. Él es bien sabido, era cubano, pianista, compositor, director, un gran músico. Llegó a México en marzo de 1931 y tenía también su hermana Ernestina Lecuona, que es algo curioso, ¿no? Ernesto y Ernestina Lecuona.
0: Sí, sí.
1: Que también era pianista y compositora, que también tiene piezas sensacionales. Y bueno, durante esa estancia, Ernesto y también Ernestina estuvieron al frente de un espectáculo de música cubana en el que pues participaban varios artistas de la isla que bueno, si no me equivoco también estaba ahí Bola de Nieve y, o sea, gente bastante importante que después trascendió y digamos adquirió fama como solista y sí, y bueno, la compañía se presentó aquí en la XCB, claro, o sea, en esa primera visita a México, Lecuona ya pasaba por estos micrófonos. Ahora, ¿qué tocaron ese día? No lo sabemos, no hemos encontrado un programa de la estación que nos diga exactamente qué pieza interpretaron, pero probablemente esta que vamos a escuchar, ¿no?
0: Ok.
1: Ahora, Lecuona volvió a México pues en el 33, entre el 33 y el 34, y estuvo otra vez por acá, dando conciertos, se presentó en teatros, participando también en transmisiones de radio, y bueno, él se presentó aquí también en la XCB. No solamente componía y tocaba el piano, también, pues ya lo mencionaba, tenía su conjunto al que dirigía, que era una orquesta cubana, así se llamaba, que precisamente con esa orquesta hizo la grabación que vamos a escuchar.
0: Okay.
1: La pieza se llama Fuiste Tú, y aquí tenemos entonces a Ernesto Lecuona con su orquesta cubana.
0: Muy bien.
1: El mismo músico que unos años antes, durante su primera visita a México, se había presentado aquí en la XCB. Pero bueno, oye Clau, antes rapidísimo de escucharla, quiero aprovechar para mandar una felicitación, porque fíjate que mañana, así como la XCB está de fiesta, también está de fiesta mi mamá. Mañana es su cumpleaños, así que le mando un abrazo enorme, muchos besos y por supuesto le deseo un muy feliz cumpleaños.
0: Muchas felicidades.
1: Quiero mucho, mamá. Y bueno, pues cumple en el mismo año la XCB.
0: El mismo día.
1: Disculpa.
0: Pues una gran felicitación a tu mami.
1: Muchas gracias. No, sí, bueno, aproveché. Y ahora sí, vamos con Fuiste Tú, con Ernesto Lecuona y su orquesta cubana.
0: Muy bien, escuchamos.

0: 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En un momento regresamos.
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0: Continuamos en esta celebración, en este programa especial del 103 aniversario de la B Grande de México. Y pues escuchamos al gran ídolo, Fer Eslava.
1: Así es, Clau. Mi tragedia con Pedro Infante y la orquesta de Juan S. Garrido. Que él llegó, Pedro Infante llegó al XCB cuando todavía no era el Pedro Infante que todos conocemos.
0: Exacto.
1: Uh-huh. Eso fue en 1938. Vino a la estación, pidió que le hicieran una prueba como cantante y lo aceptaron. Entonces, eso, bueno, pues, sí. Cuando he visto esas referencias, digo, pues, ¿cómo no? Que cantaba muy bien, ¿no? Entonces, bueno, empezó a cantar en programas que aparecían cada tercer día y por ahí había visto que ganaba como 150, 200 pesos al mes. La prueba se la hizo Ernesto Belloc, claro, que también trabajaba aquí en la XCB, que un pianista, era el pianista de la emisora, el que acompañaba a los cantantes que venían. Ya habían pasado por aquí varios pianistas importantes y compositores importantes. Uno de ellos fue Agustín Lara, que vino en 1929 con Maruca Pérez a hacer una, bueno, creo que fue una presentación de prueba, ¿no? Uh-huh. Y bueno, les regalaron ahí unos cigarros, una polvera y bueno.
0: Sí, eso fue bueno, un concurso que hicieron.
1: En 1929 estuvo aquí. Han pasado muchísimos artistas, claro. Guillermo Álvarez, bueno, la lista es inmensa. Realmente ahora pues elegimos a estos artistas. Pedro Infante, que ya después su carrera tomó otro tamaño, pero una parte de esos primeros años profesionales pues pasaron aquí en la XCB. Bueno, esta grabación ya es de 1946, la hizo para la Pirles, ya lo mencioné, la acompañó la orquesta de Juan S. Garrido, que era chileno, pero desarrolló una parte muy importante de su trabajo en México, compositor, arreglista, director de orquesta, que trabajó para hacer películas, música para películas, y también en la radio, y aquí, bueno, pues acompaña a Pedro Infante, que la canción, no lo he dicho, es de Bobby Collazo y Bebo Gotardi. Bueno, por esos años también aquí estuvo Dora Luz, que aparece entre las cantantes que pasaron por la XCB durante los años 30. Después hizo muchísimas grabaciones para la Víctor, sobre todo boleros y canciones que pues eran acompañadas por orquestas. Pero a Dora Luz le pasó pues algo interesante, curioso, que terminó también en una película de Walt Disney. Ya lo he dicho creo que varias veces, que aparecen Los Tres Caballeros de 1944, una película que pues son personajes animados, hay una mezcla entre personajes animados con personas reales, y Dora Luz sale ahí cantando June Bellum to My Heart. Uh-huh. Es la versión en inglés de Solamente Una Vez de Agustín Lara, y se la canta el Pato Donald, literalmente. Ahí está Dora Luz frente a Donald cantándole una canción de Agustín Lara en inglés, y bueno, Donald se enamora.
0: Es cierto, ¿no? Sí.
1: Pero bueno, Dora Luz grabó muchísimas cosas más. Entre esas grabaciones está justamente la que vamos a escuchar esta noche, Clau, que es Prisionero del Mar, una canción de Luis Arcaraz. Arcaraz, bueno, seguramente un nombre que muchos conocen, igual compositor, pianista, arreglista, de todo, bueno, director de orquesta. Y escribió esta canción, Prisionero del Mar, que Dora Luz llevó al disco, entre otras artistas. Hay varias grabaciones de Prisionero del Mar. Y bueno, no sé si tenemos algún comentario.
0: Sí, antes de irnos a ya escuchar Prisionero del Mar con Dora Luz, quiero agradecer a quienes nos dejan mensajitos aquí a través tanto de Facebook como de WhatsApp. Y Vicente López Ortiz nos dice muchas felicidades a la B Grande de México por estos 103 años de compartir el tesoro musical, que a través de los años siguen sonando las notas musicales de México y del mundo. Esto nos dice Vicente López Ortiz, gracias. También Luis Guzmán dice grandes talentos en XCB. Edgar Bennett dice un gran saludo. Dice ojalá se dedique un programa al doctor Alfonso Ortiz Tirado, al cual admiro mucho. Dice un fuerte abrazo. Eso dice Edgar Bennett. Rosy Flores también aquí pone pues una imagen con aplausos. Muchísimas gracias a Rosy Flores. Guillermo Escamilla nos dice, felices 103 años a la XCB, qué lindo este programa de Dicen que por las noches, en vísperas del gran concierto en el Teatro de la Ciudad de Esperanza Iris, allá nos vemos, Guillermo Rivera Escamilla. Y también Víctor Manuel Gómez Cruz agradece esto, dice a don Fernando Eslava, un erudito de la historia de nuestra XCB, conocedor profundo de voces, personajes, estilos, ritmos, modas musicales y colaboradores de la centenaria XCB. Dice don Fernando, es todo un lujo su colaboración en nuestra B grande. Muchas gracias. Luz María Sandoval también dice saludos para el investigador Fernando Eslava y gracias por el programa de esta noche. Así que gracias a cada uno de ustedes por estas palabras y sobre todo por estar presentes día con día en la B grande de México y en este momento aquí en Dicen que por las noches.
1: Así es, claro, pues de verdad muchísimas gracias por sus comentarios, por escribirnos. Yo, bueno, antes de escuchar la pieza, Clau, pues no quiero terminar el programa sin felicitar a la XCB por estos 103 años. Y también, claro, a todo el equipo que hace posible que la estación siga al aire todos los días, porque son 103 años, desde 1923. Exacto. Primero como CYB, Estación del Buen Tono, y después en 1929 ya como XCB. Y en todo este tiempo ha pasado por aquí muchísima gente, cantantes, músicos, orquestas, actores, locutores, operadores, productores, programadores, gente que estuvo frente al micrófono y muchísima otra que trabajó detrás haciendo que todo esto pues saliera al aire. Uh-huh. Y bueno, ahora nos toca a nosotros estar aquí y para mí de verdad es un placer ser parte, aunque sea de un pedacito de esta historia, estar cada semana haciendo Dicen que por las noches contigo, claro, con sí, el Fer. Equipo de la XCB, con Charlie, con Felipe, uh-huh. con Yuri, por supuesto también con compañeros y compañeras que están como tú frente al micrófono, que de pronto han colaborado también aquí. Así que muchas felicidades a la B Grande de México, a quienes trabajan hoy en la estación y también a quienes estuvieron antes y le dieron Exacto. vida durante estos 103 años. Y por supuesto, gracias a nuestra audiencia, a ustedes, a quienes nos escuchan, a quienes están cada semana del otro lado, a quienes nos escriben, nos llaman, nos acompañan, porque pues finalmente hacemos el programa para ustedes. Así que gracias por seguir ahí, por celebrar con nosotros este aniversario. Claro, de verdad, un placer un estar placer, contigo Fer. Cada martes aquí.
0: Es un placer realmente y gracias por estar, que también en este programa ya vamos por su tiempecito y pues es un gusto tenerte aquí cada martes y que también se forme parte de todo ese trabajo que se realiza en la B Grande de México. Muchísimas gracias y pues una gran felicitación. Ahora sí que tanto para la gente que labora aquí como para la gente que nos escucha, la gente que ha formado parte de la vida de esta emisora.
1: Así es, Cabo, un verdadero placer, muchas gracias.
0: Pues muchísimas gracias, Fer Eslava, y pues cerramos entonces ahora sí esta emisión, este programa especial del 103 aniversario de la B Grande de México, escuchando Prisionero del Mar con Dora Luz. Gracias, Fer. Nos encontramos el próximo martes en una emisión más de Dicen que por las noches. Muchas gracias.
1: Buenas noches.
0: Y agradecemos al trabajo aquel lado de Charlie Oseguera en el control técnico y también Felipe Castillo en la producción. Soy Claudia Espinosa. Escuchemos Prisionero del Mar con Dora Luz.

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0: 11 de la noche con 19 minutos. Estamos ya en Noche de Estrellas a través de la B Grande de México. Esta hora en donde llegan las grandes voces del ayer para cerrar cada emisión, cada día de las 11 a las 0 horas. Iniciamos con Lucho Gatica y la interpretación de Te Quiero Así de Miguel Prado. Caterina Valente presentó Amapola de José M. Lacalle. Con Armando Manzanero escuchamos Somos Novios y con Los Tres Diamantes, quizás, quizás, quizás, de Osvaldo Farrés. Esto es Noche de Estrellas y les acompañamos Carlos Oseguera en el control técnico, la voz de Claudia Espinosa. Nos vamos a pausa, continuamos en un momento.
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0: Escuchamos Quién es con Silviño, también Emilio Tuero cantó Orquídeas a la luz de la luna, y con Marilú les ofrecimos Desesperanza en esta noche de estrellas correspondiente al martes 22 de septiembre de este año 2026. Vamos a pausa, regresamos en un momento.
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Escuchemos a Eva Garza con Janitzio de Agustín Lara. Los hermanos Michele interpretaron solamente una vez también esta pieza de Agustín Lara. Y con María Victoria, Soy Feliz, de Juan Bruno Tarraza. Así llegamos al cierre de Noche de Estrellas correspondiente a este martes 22 de septiembre de este 26. Estamos a unos minutos ya de cerrar, bueno, de cerrar esta emisión y pasar al 23 de septiembre, día de aniversario de la Ave Grande de México. Muchísimas gracias por estar a cada uno de ustedes, por acompañarnos cada día en nuestra emisora. Gracias, nos despedimos de ustedes, Carlos Oseguera en el control técnico, la voz de Claudia Espinosa. Cerramos esta emisión y los vamos a dejar en la compañía de Daniel Banduni en la locución y la operación a cargo de Osvaldo Vilchis con A Media Luz y Nocturnal. Gracias, nos encontramos mañana en esta celebración de aniversario allá en el Teatro de la Ciudad. Gracias por estar. Hoy concluimos con una frase de Samuel Smiles, un escritor y reformista escocés, que dice: la alegría ha sido llamada el buen tiempo del corazón. Samuel Smiles. Muchas gracias, muy buenas noches, hasta mañana.

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0: Hola, muy buenas noches, muy buenos días, muy buenas madrugadas, queridos amigos. Qué gusto tenerlos nuevamente, saludarlos, recibirlos, darles la más cordial bienvenida. Aquí a pie de barco, en el muelle, listos ya todos para comenzar con una emisión más de nuestros viajes musicales. Agradecemos a Claudio Espinosa y a Carlos Oseguera que han terminado su espacio el día de hoy. Ellos ya se van a descansar, nos ceden la estafeta para comenzar este espléndido día. Miércoles, ya media semana, miércoles 23 de septiembre del 2026. Y bueno, pues los primeros 17 minutos ya recorridos de este día, por lo cual en este instante, pues como siempre les digo, la mejor manera de comenzar este día es iniciar con una emisión más de los viajes musicales de las madrugadas con Daniel Banduni y su transatlántico el día de hoy, para lo cual, bueno, pues ya tenemos tomando posesión del puente de mando nuestro capitán Osvaldo Vilchis. Gracias, Osvaldo, buenas noches, buenos días, buenas madrugadas. Bueno, pues él ya se encuentra aplicando los controles pertinentes que permiten que se abra esa escotilla, que en este momento ya nos da cabida para que todos al abordaje podamos pasar a ese lobby de recepción, donde ya nos está esperando esa deliciosa, suculenta y refrescante bebida, para darnos un buen abrazo, un fuerte apretón de manos, la bienvenida, con vivir entre todos, disfrutar del entorno, saborear el momento y bueno, darnos un buen abrazo, un fuerte apretón de manos, la bienvenida, para después de ello ya dirigirnos a las cubiertas superiores, donde ya nos están esperando nuestras suites y camarotes respectivos, para irnos a instalar, a ponernos cómodos, relajarnos, consentirnos, apapacharnos, acicalarnos un poco y luego dirigirnos a ese majestuoso salón principal que se encuentra en la cubierta principal de nuestro transatlántico para poder comenzar con el primer momento de la noche a media luz. Recuerda que flotamos sobre las aguas dedicadas al tango, la milonga y algo más, música de la cual nos haremos acompañar y que sonará a lo largo, alto y ancho de nuestro transatlántico con los temas Garúa a cargo de Cacho Castaña, de Troilo y Cadícamo, la composición musical. Tal vez será su voz con Alberto Marino y la orquesta de Aníbal Troilo, una composición de Homero Manzi y Lucio de Mare. También Tu Nombre con Mercedes Simone y Milonga para Gardel, este tema con la interpretación de Ángel Vargas. Bueno, pues mire, ya sin más, las 0 horas con 18 minutos, el tiempo vuela y en este instante yo recibo ya de mano la bitácora de viaje con la lista de pasajeros. Ya estamos todos confirmados a bordo, listos, preparados, entusiasmados y dispuestos. Por lo cual ya nuestro capitán Osvaldo nos hace favor de cerrar la escotilla para que yo, su almirante, Daniel Banduni, en este momento pueda darle la orden de leven ancla, suelten cabos, suelten las amarras y zarpamos.
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0: Pues acabamos de entregarle Sin Palabras con Valentina Álvarez. También hemos escuchado Esta Noche Me Emborracho con Hugo del Carril. Y La Calecita con Carlos Acuña y Mariano Mores, este tema de Jesús Otero y J. Paz. Bueno, pues ya estamos aquí en el salón principal disfrutando de este espléndido momento, a media luz, maravilloso momento, con el que iniciamos nuestro recorrido de madrugada. Son ya las 0:31 y todos ya listos y acomodados muy confortablemente en este espléndido y lujoso, delicioso recinto. Son las 0:31 y continuamos navegando.
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Bien, pues acabamos de entregarles Sueño Azul con Roberto Ray y la Orquesta Típica de Osvaldo Fresedo, un tema de Roberto Cerrillo. No Me Importa Su Amor con Carlos Dante, de Enrique Cadícamo y José Damés. El Bazar de los Juguetes con Alberto Podesta y Miguel Caló, y A la Luz de un Candil con Miguel Montero, este tema de Vicente Geroni y Julio Navarrine. Bueno, pues todavía tenemos más de A Media Luz para seguir disfrutando algunos temas deliciosos para saborear. Son las 0 horas con 46 y continuamos navegando.

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Ya estamos de regreso.

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0: Acabamos de escuchar Corazón de Oro con Ada Falcón. También les hemos entregado con Julio Sosa el tema Nada, seguido de Como dos extraños con Roberto Goyeneche y A media luz con Libertad Lamarque, esta composición de Edgardo Donato. Con lo que llegamos a la conclusión de nuestro momento musical A media luz de esta madrugada. Ya hemos concluido con el espacio de tangos. Ahora dejamos atrás las aguas dedicadas al tango, la milonga y algo más para adentrarnos en aguas románticas. Ya llegó el momento de disfrutar de nuestra bohemia de madrugada, nuestra hora del romance hace su aparición en este instante y tenemos una compilación de música de tríos para ofrecerle en esta hermosa madrugada, para lo cual los invito a que nos vayamos trasladando a esa cubierta donde se encuentran nuestros centros nocturnos. Vamos a disfrutar nuestros tríos del día de hoy en ese espléndido salón, el Delfín Dorado, un recinto maravilloso, muy acogedor, muy privado, muy confortable para poder disfrutar deliciosamente de nuestra bohemia de madrugada, acompañados de una luna creciente que nos acompaña en el cielo, en el cenit, iluminándonos con su luz y dándole ese toque mágico y romántico a la madrugada. Bien, pues en el camino tomamos un buen suspiro con brisa del mar, nos ponemos en modo romántico y siendo la 1:00 a.m. en punto, en este momento nos vamos todos a romancear.
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0: Bien, amigos, pues acabamos de disfrutar No te vayas sin mí, con la interpretación de Los Panchos. También les hemos entregado Mil congojas con Los Tres Haces, un tebla de Juan Pablo Miranda. Mi amor por ti con Trío Esmeralda de Miguel Pous. Y No puedo ser feliz con Los Tres Diamantes, una composición de Adolfo Guzmán. Y bueno, pues con esto estamos iniciando ese momento romántico, nuestro momento de bohemia para darle un buen apapacho a nuestras emociones, sentimientos, a nuestro corazón, a nuestro espíritu, disfrutando de estos temas maravillosos y recordando lo bello que es el amor. Bueno, pues la 1:17 p.m. y continuamos romanceando.
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1: Estamos escuchando Déjame Llegar a Ti, con el dúo Gamboa y Galindo. Esta canción fue uno de los primeros éxitos del compositor yucateco Enrique Coqui Navarro. Con esta composición, conquistó el primer lugar en el concurso de la canción yucateca, convocado por el Ayuntamiento de Mérida en 1965. Este trovador y poeta dejó más de 100 creaciones que han sido disfrutadas por varias generaciones.

0: Coqui Navarro, el hombre que nació para cantar. 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

amigos, pues acabamos de entregarles Mi amigo el mar con los hermanos Martínez Gil. Es una composición de Fuentes y Cervantes. Muchacha bonita con Los Santos, de Enrique Fabregat y Mario Molina Montes. El diccionario con Yolanda y su trío Perla Negra, de Fernando Valadez. Y también Hipócrita con Los Jaibos, una composición de Carlos Crespo. Y seguimos disfrutando de maravillosa música romántica, música espléndida para nuestros sentidos, para nuestro apapacho de corazón y sentimientos. La 1:31 y continuamos romanceando.

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vamos a disfrutar mi último bolero con los Yopis de Arturo Hassan, Negrura con los Dandies de Huicho Cisneros, No nos engañemos con los fantasmas de Mario Bolaños, esta composición musical, y los Tres Reyes nos han entregado el tema Señorita, composición de Ramón Winkler. Y todavía tenemos algunos temas más para seguir disfrutando de esta hermosa bohemia de madrugada, la 1 de la mañana con 44 minutos y continuamos navegando.

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3: Doctor Alfonso Ortiz Tirado, voz pionera de la canción romántica.
4: Me gusta cantarle al viento porque vuelan mis cantares.
3: El doctor Alfonso Ortiz Tirado realizó algunas de las primeras grabaciones en discos comerciales y con ello comenzó a triunfar en Estados Unidos, donde se dieron a conocer sus registros para la compañía Victor, que difundía sus materiales en toda América. Su carrera en la radio fue también brillante. Apoyó la carrera de importantes compositores jóvenes y estrenó canciones de María Grieber, Guti Cárdenas, Jorge del Moral, Agustín Lara y Fernando Curiel en

amigos, hemos podido disfrutar Amanecer Guajiro con Trío Caribe, una composición de Nila Fernández. Te Adoraré Más y Más con los hermanos Rigual, de Pedro Rigual, esta composición. Naila con los Arieles, de Chuy Rasgado. Y con Qué Baraja Vine a Perder, a cargo de los Cadetes, composición de Fernando Z. Maldonado. Con lo que llegamos a la conclusión de nuestro momento tropical de esta madrugada. Ha llegado al su final, ¿no? Vamos a comenzar el tropical y nuestra hora del romance ha llegado a su final. Hemos concluido ya con ese espacio de bohemia, por lo cual estamos dejando atrás las aguas románticas para adentrarnos en aguas tropicales. Ya es el momento de iniciar nuestra hora de baile, pues de armar la fiesta, el reventón, divertirnos en grande, apapachar nuestro cuerpo ejercitándolo y desde luego poniéndonos de muy muy buen entusiasmo con el ambiente que generamos en nuestro espacio de baile. Para lo cual vamos a aprovechar esa pista de baile que tenemos aquí al centro de nuestro salón, el Delfín Dorado, que es en el que nos encontramos en este momento aquí a bordo de nuestro transatlántico, navegando a todo lo que da, disfrutando de esta maravillosa madrugada. Para lo cual en este instante yo extiendo mi mano a mi pareja virtual para que me haga los honores de pasar a la pista de baile, invitándolos a todos ustedes a que se nos unan para que entre todos juntos armemos ese gran ambiente de fiesta, de alegría, de disfrute, de gozo, de entretenimiento y de buen baile con buen ejercicio para nuestro cuerpo. 1:59 minutos, ya 1:59 y en este momento nos vamos a la pista todos a bailar.

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0: Bien amigos, acabamos de bailar Guajira con Tumbao con la Orquesta Aragón, un tema de Piloto Ibera, Mujer con Orlando Contreras de Agustín Lara y a dueto lo escuchamos con Daniel Santos, Cucurrucucú Paloma con Pepe Arévalo y sus mulatos, este tema de Tomás Méndez, y Estás como Mango con la Sonora Matancera, este tema que hemos bailado. Bueno, pues estamos iniciando este momento delicioso de fiesta, de alegría, de entusiasmo. Vamos a tomar un buen respiro con brisa del mar. Son las 2 de la mañana con 16 minutos y nos regresamos a la pista todos a bailar.
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3: La comicidad en la carpa y en el cine mexicano. Jesús Martínez Palillo.
4: Tiene usted que respetar a la primera autoridad.
5: Sí, señor, yo soy respetuoso, señor, como nombre.
4: ¿Usted es respetuoso?
5: Sí, señor.
4: Pues para que te enseñe de veras a ser respetuoso, lo voy a enterrar.
5: No, no, señor presidente, que me voy a tener que matar yo mañana a los cuatro.
3: El destacado trabajo de Palillo en las carpas tapatías hizo que empresarios lo buscaran para presentarse en la Ciudad de México. Debutó en 1937 en el Teatro Colonial. Tal fue el éxito que la temporada se prolongó por 7 años. Posteriormente mudó su espectáculo al Teatro Folies en las inmediaciones de Garibaldi, donde se presentó por 11 años consecutivos. Palillo tocó la cima de la fama y con ella llegó la persecución de las autoridades debido a su humor, lleno de sátira y crítica al régimen político de la época. Tan solo Ernesto P. Uruchurtu, el regente de hierro, lo envió a prisión 6 veces y clausuró el teatro en el que trabajaba en 10 ocasiones. Fue considerado como el rey de las carpas y se convirtió en un portavoz del pueblo, al recoger y hacer públicas las inconformidades políticas y sociales de la ciudadanía. La comicidad en la carpa y en el cine mexicano.
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Bien, pues acabamos de bailar El Pescador con Arturo Núñez y su orquesta, este tema de Lorenzo Barcelata, Hoja Seca con Nelson Pinedo, composición de Roque Carbajo, Carlos y Pedro con Carlos Campos, y La Hija de Lola con Güelfo y la Sonora Matancera, composición de Raúl Merrero. Y estamos llegando a la mitad de nuestro momento de baile, que tenemos todavía mucho para seguirnos divirtiendo, para seguirnos deleitando y ejercitando. Son las 2 de la mañana con 32 minutos, 2 con 32, y continuamos porque en este momento nos regresamos a la pista todos a bailar.

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Bien, pues acabamos de escuchar, de disfrutar y de saborear Yo no fui con Benny Moré, Ingrata mujer con Danzonera Aragón. También hemos bailado El mandarín con Ramón Márquez y Mantecadito con Alberto Beltrán y La sonora de Lucho Macedo. Bueno, pues tenemos más temas todavía para seguir bailando y disfrutando, saboreando en este momento musical. Las 2:50 y continuamos porque en este momento nos regresamos a la pista todos a bailar.

Su atención, por favor. Solicitamos su apoyo para localizar el paradero de Apolinar Espinosa Martínez, quien fue visto por última vez en el pueblo de San Luis Tlaxialtemanco, en Xochimilco, la Ciudad de México. Hombre de 82 años, de 1.60 de estatura, y la última vez que fue visto, vestía una playera tipo polo color verde, bandera, con pantalón de vestir color negro y zapatos negros. Cualquier información que nos pueda ayudar a localizar su paradero será bien recibida en el 5484-0430 o 5556-581111. Muchas gracias por su atención.

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En 1942, en pleno apogeo de su carrera, Glenn Miller tomó la decisión de unirse al conflicto bélico. Organizó y dirigió la banda de la Fuerza Aérea del Ejército de los Estados Unidos, llevando música a las tropas en Europa. Sus conciertos y grabaciones durante la guerra no solo levantaron la moral de las potencias aliadas, sino que también demostraron el poder unificador de la música en tiempos difíciles.

En 1941 surgió Chattanooga Choo Choo. Esta fue la primera canción en recibir un disco de oro por vender más de 1,000,000 de copias. Interpretada originalmente por la orquesta de Miller y el grupo vocal de Modern Airs, se convirtió en un éxito inmediato que capturó el espíritu de la época. 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

Permite, Señor, te implore y te pida, por medio de tu poder y tu grandeza, que guíes a mi hijo en su sendero y lo transformes en un hombre digno y verdadero. Hazle sentir la responsabilidad de esta vida, que es la misión que nos has encomendado. Y si no es mucho pedirte, dale, Señor, un poco de tu sabiduría inagotable

amigos, acabamos de ofrecerles Pequeño con la Sonora Santanera de Toño Méndez, este tema musical. Elsie con Damaso Pérez Prado, qué delicioso es bailar al ritmo de Pérez Prado. Y bueno, pues con esto llegamos ya a la conclusión de nuestro momento tropical, nuestro momento de baile de esta madrugada. Ha llegado a su final, pero bueno, pues dejamos atrás las aguas tropicales para adentrarnos ahora en un mar de tranquilidad, para navegar tranquila, deliciosa y serenamente, para disfrutar también de alguna agüita de fruta natural para rehidratar nuestro cuerpo y recuperar esa energía invertida en el espacio de baile, a la vez que ya nos están esperando los camastros en la cubierta superior alrededor de las albercas para irnos a soltar el cuerpo, a relajarlo, desestresarlo, a disfrutar de un navegar muy tranquilo al aire libre, mientras también relajamos la mente y el oído con buena música de la cual nos vamos a hacer acompañar a continuación. Son las 3 de la mañana en punto. Nos trasladamos a esa cubierta y continuamos navegando.

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Pues acabamos de escuchar Ruedas con la interpretación de Julissa, Amor no llores con Roberta, Arroz con Coco con Isaac y Nora. También pudimos disfrutar No me vuelvo a enamorar con la interpretación de su autor, Rigo Tobar. Y tenemos más música. Estamos disfrutando un momento relajante, delicioso, espléndido en esta madrugada. 3 de la mañana con 15 y continuamos navegando.

0: Guadalajara y viajó en un ferrocarril de vapor a la Ciudad de México. Era 1927 y su único propósito era seguir su vocación musical. Su primer empleo en la capital fue en una casa de música, donde grababa rollos para pianola. Poco después, en 1933, debutó en la radiodifusora XEW como pianista acompañante. Para 1935, el maestro Curiel ya dirigía sus propios grupos orquestales, Rita Armelo, Los Trovadores del Ensueño, Los Caballeros de la Armonía y El Escuadrón del Ritmo.
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0: El 14 de enero de 1951 fue elegido presidente de la Sociedad de Autores y Compositores de México, cargo que desempeñó con entrega hasta el mes de julio de 1958, cuando un infarto acabó inesperadamente con su vida. A pesar de su muerte, el maestro Gonzalo Curiel dejó una huella profunda en el repertorio musical de México, por lo que en 2009, la SAC distinguió su trayectoria con el reconocimiento póstumo Juventino Rosas, una presea destinada a aquellos cuya obra ha trascendido fronteras, idiomas y épocas. 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

Bien, pues acabamos de escuchar El Día con Angélica María, este tema de Luis Demetrio, Candilejas con José Augusto, también pudimos disfrutar Las Cosas Simples con Buica de Armando Tejeda Gómez y Julio César Isela. Bueno, y finalmente escuchamos a Cristian Castro con Nunca Voy a Olvidarte. Y continuamos disfrutando de este delicioso momento musical, música excelente para relajar nuestros sentidos. 3 de la mañana con 31 minutos, continuamos navegando.

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0: Bien, pues hemos escuchado Amado sin amar con Juan Pablo Manzanero, de su propia inspiración. Sabrás que te quiero con Los Ángeles Negros. Este tema es de Teddy Fregoso. Usted con la interpretación de Carlos Cuevas y Los Tres Diamantes nos han entregado el tema Embrujo de Napoleón Baltodano. Bueno, pues seguimos disfrutando deliciosa música. Tenemos mucho más, para seguir disfrutando en esta madrugada. Son las 3:46 y continuamos relajando.
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0: 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El famoso Huapango Guadalajara de Pepe Guízar fue la primera composición de este autor jalisciense.
2: Guadalajara, Guadalajara, Guadalajara, Guadalajara, tienes el alma de provincia.
0: La escribió en 1930 y uno de los primeros en grabarla fue su primo Tito Guízar, el primer charro cantor del cine mexicano.
3: Guadalajara, Guadalajara, sabes a pura tierra mojada.
0: Con el tiempo, Guadalajara se incorporó a la banda sonora de decenas de películas muy taquilleras como Funny in Acapulco, donde la canta Elvis Presley.
4: Guadalajara, Guadalajara, Guadalajara, Guadalajara.
0: Pero la letra de Guadalajara es una bella descripción poética, difícil de frasear y de cantar, que luce mucho mejor en las voces más hermosas de la música vernácula de México.

0: Bien, pues hemos escuchado Bésame con Ricardo Montaner de Jorge Luis Chancín, el tema musical No Soy Monedita de Oro, con la interpretación de Beatriz Adriana, un tema de Cuco Sánchez, quien con Ernesto Riestra y su orquesta, y Dios y Perdona el Tiempo No, con Silvestre Mercado y la Sonora Santanera, tema de Manuel Monterrosas. Bueno, pues tenemos más todavía para seguir disfrutando de una madrugada espléndidamente relajante. Maravilloso momento, son las 4:02 y continuamos navegando.
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hace falta con Dulce, también pudimos disfrutar Convénceme con los Bribones, tema de José de Jesús Morales. Los violines de Villafontana nos han entregado El amor es triste, y también escuchamos la interpretación de Javier Solís con este tema Tu mirada. Bien, pues seguimos disfrutando deliciosa música relajante. Tenemos más para seguirle ofreciendo. Bien, pues son las 4 de la mañana con 20 minutos, las 4 con 20, y continuamos navegando.

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0: 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La voz y el estilo de María Luisa Landín hicieron historia en el bolero. Es una de las voces femeninas más recordadas por su interpretación de temas románticos.
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0: María Luisa impuso su sello y dio nuevos bríos a composiciones que ya habían sido éxitos, como Amor Perdido y Hay que Saber Perder. Nació en 1922 y desde muy pequeña demostró cualidades vocales admirables. Sus inicios en el mundo artístico estuvieron ligados a su hermana Belina, pero esta no sería la única agrupación de la que formó parte María Luisa Landín. También integró el Trío del Mar, con las hermanas Emma y Aurora del Mar. María Luisa Landín, la reina del bolero. 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

Acabamos de escuchar Díselo a Ella con Virginia López, este tema de Raúl Díaz, Corazón Mágico con Diango, también escuchamos Escarcha con Rebeca, este tema de Agustín Lara y Tu Primer Vals con la Orquesta de Ingeniería, composición de José Antonio Zavala. Y continuamos más música, tenemos mucho más para deleitarnos en esta hermosa madrugada, son las 4 de la mañana con 32 minutos, continuamos navegando.

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viene, acabamos de ofrecerles Nochecita con las hermanas Águila, este tema de Víctor Cuesta. Volverte a ver con los Pasteles Verdes. Cuando vuelva a tu lado, con Pablo de María Aguirre, de este tema final. Y Amar y Vivir con Julio Jaramillo, de Consuelo Velázquez. Consuelo Velázquez, esta composición musical. Y bien, amigos, tenemos excelente música, muy buena programación para seguirle ofreciendo a lo largo de todo el día. De las madrugadas con Daniel Banduni y su transatlántico del día de hoy, está llegando a su final, siendo ya las 4 de la mañana con 48 minutos, motivo por el cual ya estamos siguiendo las últimas indicaciones del faro y la capitanía de puerto para llegar al muelle y atracar en buen puerto. También por esta razón ya nuestro capitán Osvaldo Vilchis. Gracias, Osvaldo, buenos días. Bueno, pues él ya se encuentra anclando nuestro transatlántico, atando muy bien los cabos, las amarras, y dejando todo preparado, listo y dispuesto para nuestro próximo viaje musical. Mientras tanto, va a continuar un rato más en el cuarto de control, en lo que llega Alejandro García a cambiarle la estafeta, y en breve le va a estar acompañando también Arturo Cortés con el resto del amanecer. Y habiéndole comentado todo lo anterior, lo único que me resta por sugerir, como todas las madrugadas, es: mantenga usted una actitud positiva ante la vida. Sonríale a la vida, que la vida le sonreirá. Y recuerde que siempre, siempre, siempre vendrán tiempos mejores. Y una vez habiendo dicho todo lo anterior, lo único que me resta por desearle es que pase usted el más maravilloso de sus días. Hasta pronto.

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0: Una de las canciones más conocidas de Enrique Coqui Navarro es Despierta Paloma. La compuso en 1958 y fue un éxito en voz de Lola Beltrán. También consagró al cantante Joselito y años después fue grabada por Armando Manzanero.
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Otro bolero inolvidable compuesto por Coqui Navarro es Te Amaré Toda la Vida. Fue creado en 1965 y popularizado por la cantante chilena Sonia La Única y por otros reconocidos cantantes como Armando Manzanero, Olga Guillot, Javier Solís, Marco Antonio Muñiz, Luis Alcaraz, Pepe Jara, Pedro Vargas y Guadalupe Trigo, por señalar solo unos cuantos. Coqui Navarro, el hombre que nació para cantar. 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
5: Buenos días, madrugadores y madrugadoras de XEB. Canta el gallo y comienza el programa Amanece, con lo mejor de la música de México. ¿Están listos? ¡Iniciamos!

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Pues esta fue la interpretación del Charro Avitia con este corrido de mi amigo El Tordillo. Y por eso se le quedó ese sobrenombre al Charro Avitia, ¿no? El rey del corrido, porque nadie como él, ¿no? Para interpretar los corridos mexicanos, ¿no? Que al final es un tipo de balada. El corrido es un tipo de balada, es una balada noticiosa, que en su momento, previo a la Revolución Mexicana, se utilizaba para pues las albricias, ¿no? Las albricias, las novedades, las noticias, llevarlas de un poblado a otro cuando no había acceso de medios de comunicación como el periódico, la radio, etcétera, etcétera. Entonces, de ahí surge esta manifestación musical, que es el corrido, y los primeros en desarrollar esta forma de comunicar, pues fueron los famosos juglares, estos personajes surgidos en Europa, en la época medieval. De igual manera, cuando llega esa tradición a nuestro país, pues ahí surgen los primeros trovadores de corrido, ¿no? Los baladistas de corrido. Y bueno, escucharon ustedes mi amigo El Tordillo con el Charro Avitia, presente en esta programación de Amanece en la XB. Y también escucharon a Los Paseadores con El Caimán, El Mariachi Vargas, El Mariachi de Don Silvestre Vargas, Pelea de Gallos, y Los Cardenales de Nuevo León de Don Guillermo Mejía Llosas, Quiero que Sepas. Con esto les damos la bienvenida, les saludo.

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1: Las canciones de Pepe Guízar acompañaron grandes escenas del cine mexicano, pero es interesante saber que una de ellas formó parte de la famosa película El Ciudadano Kane de Orson Welles.
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1: Escuchamos la voz de Pepe Guízar con su canción ¿A poco no? Orson Welles oyó esta pieza y solicitó que la melodía fuera incluida en la banda sonora de su película, en un episodio de celebración en las oficinas del magnate Kane. Y es así como sonó.

0: Otra curiosidad de esta canción es la versión que grabó la reina de la opereta, Esperanza Iris, en 1938 para la película Noches de Gloria, en una de sus escasas participaciones en el cine.
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0: Los Tiranos del Norte, con este bolero, el bolero que ustedes escucharon, el Extravío, de Miguel Correa, también pasó por aquí en este bloque musical de Amanece, aquí en la XB, don Antonio Aguilar. Ya viene amaneciendo el tema de don Benjamín Sánchez Mota. También Alejandro Fernández, de Honor y Herrero, Piel de Niña, y Los Tigres del Norte, Te Odio y Te Quiero. Son las 5 de la mañana, son las 5 de la mañana con 32 minutos. Continuamos con usted en este su programa de Amanece. La invitación para que nos sigan en Facebook, XB La B Grande. Y continuamos acompañándole en este inicio de actividades de mitad de semana, miércoles 23 de septiembre. Son las 5:32.
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0: Esto es Amanece a través de la XCB y como siempre es un lujo estar aquí en el micrófono de la XCB acompañándole a usted en este miércoles. Escucharon a Gerardo Reyes, Aguanta Corazón, Ramón Ayala y sus Bravos del Norte, Flor sin Retoño, uno de los boleros más hermosos en la música en nuestro país. También, y además en su versión norteña, ¿no? En su versión de bolero norteño. La Orquesta Lira de San Cristóbal, El Pájaro Cautivo y Fernando Allende, un tema de Joan Sebastián Vile, un tema de los ochentas, de hecho, que pues resulta que curiosamente no sucedió nada, no fue un éxito. Pero una vez que Joan Sebastián se hizo famoso como cantautor, pues le empezaron a dar como un segundo aire a las canciones que él había escrito y que otros cantantes habían grabado. Y en el caso de Fernando Allende, ya después se dieron cuenta que era una muy buena versión, ¿no? Tomando en cuenta que Fernando Allende, pues lo suyo fue la actuación. Pero me parece que lo hace bien, ¿no? Fernando Allende lo hace bien, grabando canciones mexicanas. El tema Dile, lo que escuchamos en este bloque musical aquí en Amanece. Son las 5:48 de la mañana.
1: 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El color en la poesía de las canciones.
2: Hay colores que marcan épocas y modas. Ese fue el caso del color rosa y los tonos pastel, que se popularizaron en los tiempos del rock and roll. La canción Agujetas de color de rosa es un cover de Pink Shoelaces de la compositora norteamericana Mickey Grant. En 1961, la versión en español de los Hooligans fue un verdadero éxito.
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0: ¿Sabías que si eres mujer y fumas 3 cigarrillos al día, en realidad tu cuerpo está recibiendo el daño de 6? No es exageración, es ciencia. El cigarro atrapa a hombres y mujeres por igual, pero los efectos en el cuerpo femenino son significativamente más agresivos. Y las razones por las que una mujer empieza a fumar tampoco son las mismas que las de un hombre. Hoy vamos a hablar del tabaquismo con enfoque de género. El humo del cigarro contiene unas 7000 sustancias químicas y su efecto es más agresivo en las mujeres. ¿Por qué? Porque el tórax femenino tiene menor superficie que el masculino. Eso hace que el riesgo de desarrollar enfisema, bronquitis crónica o cáncer pulmonar se duplique con cada cigarrillo. Pero no solo los pulmones están en riesgo. Algunos compuestos del tabaco son disruptores endocrinos. Alteran el equilibrio hormonal, en particular de los estrógenos, que son clave para el ciclo menstrual y la fisiología femenina. Esa alteración aumenta el riesgo de cáncer de mama. Por eso, si una mujer fuma y quiere usar anticonceptivos o terapia hormonal por menopausia, debe hacerlo bajo estricta vigilancia médica. Y las diferencias no son solo físicas. Se ha observado que las motivaciones para fumar también cambian según el género. En las mujeres, el motor principal es la sensación de empoderamiento. El cigarro como símbolo de libertad o control. En los hombres, en cambio, suele ser la curiosidad o el deseo de pertenecer a un grupo. Y cuando se trata de dependencia, ellas reportan con más frecuencia razones emocionales. Fuman porque están estresadas, tristes o con problemas de pareja. El cigarro se convierte en un refugio emocional. Los varones, por su parte, suelen fumar en contextos sociales, en reuniones con amigos, después del partido de fútbol, en la sobremesa. En México, alrededor de 15 millones de personas fuman. Según la Encuesta Nacional de Consumo de Drogas, Alcohol y Tabaco 2025, el 9% de las mujeres adultas consume tabaco. Y aunque hoy parezca un fenómeno moderno, los relatos del siglo XVI ya describían a mujeres fumando en las calles de lo que hoy es la Ciudad de México. Algo que inquietaba a los migrantes europeos. Con el tiempo, fumar fue mal visto en las mujeres y se consideró exclusivo de los hombres. Pero la industria tabacalera del siglo XX cambió eso. Y ahora su mercadotecnia ya no va dirigida a los adultos, sino a niños, niñas y adolescentes, porque son los que van a durar más tiempo fumando. La mejor decisión es no empezar. Y si ya fumas, recuerda que las etapas de la vida cambian. El embarazo, la lactancia, la menopausia son momentos en los que desintoxicar el cuerpo no es un capricho, sino una necesidad. Desenmascaremos el atractivo del cigarro, tanto en hombres como en mujeres. Veamos más allá del humo y la publicidad, porque el cigarro no distingue sueños, planes ni proyectos. Pero tú sí puedes distinguir entre lo que te atrapa y lo que te libera. Con información de la doctora Guadalupe Ponciano, de la Facultad de Medicina de la UNAM. Les saluda Mónica Genis.
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Pues esto que escucharon ustedes es el famoso fonotipo, técnicamente así se le llama, fonotipo, aunque mucha gente dice, oiga, las campanitas de la XB, ¿no? Las campanas de la B grande. Es un sonido que se comenzó a utilizar por allá de 1950 para diferenciar la competencia, ¿no? Porque en la Ciudad de México, que era el mercado a conquistar por parte de las señales de radio, tenían que identificar, ¿no? Entonces, si usted se fija, yo sé que usted tiene un excelente oído, y usted que es una persona que ha escuchado radio toda su vida, pues se podrá dar cuenta y recordará que pues siempre existió una especie de competencia entre la B grande y la W, ¿no? La XW. Entonces se utilizaron los famosos fonotipos del xilófono, sobre todo configurados o afinados de distinta manera, ¿no? En el caso, y siempre con las notas, ¿no? Con sol, re, si, sol, do, re, mi, fa, etcétera, etcétera, ¿no? Eso lo podría explicar mejor un músico de conservatorio. Pero lo que yo entiendo, o lo poco que entiendo al respecto, es eso, ¿no? Es un fonotipo generado a través del sonido de un xilófono, afinado de una manera, o configurado de una manera específica para identificar, para de alguna manera personalizar la señal, ¿no? Y a partir de 1950, pues comienza el uso de este famoso fonotipo, que, siendo honestos, pues es el nombre y el apellido de nuestra estación, ¿no? Muchas de las personas que nos escuchan en este horario y que nos hablan de zonas muy lejanas del norte, del centro, del sureste de nuestro país, la gente mayor siempre nos dice, oiga, es que yo identifico a la estación por las campanas, ¿no? Como les digo, técnicamente es un fonotipo de xilófono, y es el más longevo, el más antiguo de toda América Latina, lo que usted escucha constantemente en la emisión, en la programación de la XB. Y bueno, pues como se dará usted cuenta, ¿verdad? Estamos de manteles largos. Hoy el productor llegó de frac, llegó vestido de pingüina, no, ¿cierto? Llegó con frac, y bueno, de este lado pues yo traigo un smoking, ¿verdad? Que es un poco molesto al hablar el moño, porque queda un poco ajustado, pero pues hoy estamos de manteles largos. Hoy vamos a partir un gran pastel de chocolate. Y vamos a hacer únicamente una pequeña pausa por la información, pero pues prácticamente va usted a escuchar mucha información al respecto de la historia de la emisora, de la historia de la radio. Les voy a platicar quiénes se dieron a conocer. Hay personajes que usted ni se imagina que aquí por acá desfilan.

antigua Tenochtitlán, ombligo del universo, y que nada más le ha entregado, ¿cuántos años, mi querido Alex? Nada más le ha entregado 21 años de su vida, de los 23 que tiene, a esta emisora. Soy su amigo y servidor, Arturo Cortés y Valderas. Son las 6:18 de la mañana.

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Oiga, pues este es un viaje en el tiempo, ¿eh? Este es un viaje en el tiempo y tiene usted que ubicarse en los años 1930, más o menos. Ubiquémonos por allá de 1930 porque pues estos son los artistas. Este bloque musical que acaba usted de escuchar, pues fueron de los primeros artistas musicales que se presentaron en nuestra frecuencia. Estamos hablando del tema de Tu Retrato con Agustín Lara, Néstor Mesta Chaires, Cariño, las hermanas Landín, Mi Primer Amor, todos ellos artistas que se forjaron, que se hicieron, que aparecieron por vez primera en una transmisión radiofónica a través de esta frecuencia, el 1220 de amplitud modulada. Pero el primero en aparecer en estos micrófonos, hablando artísticamente, pues fue el Flaco de Oro, ¿no? Don Agustín Lara. A él lo contrató el empresario Ernesto Pujibet, que hoy existe una calle en el centro. Bueno, lleva muchísimos años, ¿no? Una calle en el centro histórico con ese nombre, ¿no? Seguramente mucha gente cuando pasa por ahí ve la nomenclatura de la calle y lee Ernesto Pujibet, pues no sabe de quién se trata generalmente, ¿no? Y Ernesto Pujibet, de ascendencia francesa, fue el empresario que fundó ahí, en el centro histórico de la Ciudad de México, la fábrica del Buen Tono, ¿no? La cigarrera del Buen Tono. Y fue quien adquirió en primera instancia la frecuencia para hacer transmisión radiofónica, y contrató a Agustín Lara para hacer las primeras pruebas de una emisión musical, de un programa de entretenimiento musical. Y fue quien llamó directamente al maestro Lara, al Flaco de Oro. Estamos hablando de 1929, y le ofreció un contrato, pero no había una buena economía en ese entonces en el negocio, y le dijo: bueno, ¿qué quieres para venir a participar con nosotros aquí en la...? En ese entonces ni siquiera era la XB, era la CYB, la CIP. CYB. Y el Flaco de Oro, pues siendo bohemio, le dijo: pues nada más tráeme un buen piano, ¿no? Entonces don Ernesto Pujibet le consiguió uno de los mejores pianos de la época, una marca francesa, a ver si la recuerdo, Broadwood, así se llamó. Esa fue la marca del piano que le consiguió don Ernesto Pujibet, una marca, pues sí, francesa. Y le dijo: nada más quiero el piano y cigarros, obviamente, pero pues casi fue una suscripción vitalicia de cigarrillos, porque pues usted sabe que... Pues de eso, creo que era lo único que de lo que se alimentaba el Flaco de Oro, ¿no? Era café, una taza de café y un cigarrillo. Pues son las 6 de la mañana con 34 minutos. Pues hoy se cumplen nada más 103 años de transmisión de la XB. 6:34 ya.

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0: Canseco, ¿cómo nacieron tus canciones?
1: Ah, mis canciones nacieron con el amor. Fuiste tú, Cintia, la que me inspiraste. Te vi tan hermosa con tus dientes salidos. Parecía que te habías tragado el teclado de un piano. Tú, Cintia, eras la única mujer que podías comer elotes a control remoto. Cada vez que yo te besaba, tú me peinabas los bigotes con tus dientes. Y esa luz en tus ojos, ojos de defensa marítima. Uno miraba para el océano Pacífico y el otro para el océano Atlántico. Eras tan delgada, tan espiritual. ¿Te acuerdas que cada vez que tomabas jugo de tomate parecías termómetro? Sí, eras delgada, Cintia. Cuando comías chícharos, parecías rosario. Cada vez que bostezabas, se te caían las enaguas. ¿Cómo me dejabas acariciar tu pelo? Y a veces hasta me lo prestabas para que lo siguiera acariciando en mi casa. Y ese lunar que tenías en la frente, qué hermoso. Lástima que te tapaba toda la cara. ¿Te acuerdas aquel día en que pasaste junto a un gato y le pisaste la cola y el gato hizo shh, shh? Y tú, Cintia, dijiste, mira un gato con frenos de aire. Y cuando caminábamos por la calle, la gente me miraba y me preguntaba, ¿dónde va a ser el concierto, joven? Sí, porque tú parecías arpa. Cintia, oh amada Cintia, cuán lejos estaba yo de pensar que algún día nos enojaríamos porque te regalé esa gallina que ponía huevos cuadrados. ¿Te acuerdas de esa gallina, Cintia? Cada vez que ponía un huevo, no cacaraqueaba. Nada más hacía, ¡ay! Sí, ese día nos enojamos en el mercado. Y tú, mi Cintia, te moriste. Sí, ella tuvo muerte de novio. No vio un camión que venía y me hizo garras. Para ti, para ese amor imperecedero, nació esta canción. Ayer tuvimos un ligero altercado por el mercado de la Merced. Me golpeaste el rostro con tu léxico inexorable y quedó palpable tu purpurina desfachatez. Y en el desacato aquel me percaté de todas tus intransigencias. Chorreando insultos te vi pasar por sobre mis narices. Yo sé bien que tú estás altamente disgustada, pero eso fue el frontispicio.

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Pues escuchó usted ni más ni menos que a don Arturo Ernesto Manrique Elizondo, mejor conocido como el Panzón Panseco, nacido en la Sultana del Norte, por allá de 1910. Llegó a la Ciudad de México para estudiar como ingeniero mecánico, pero pues obviamente le ganaron las tablas de las famosas carpas, ¿no? Y se metió en ese tema de la comicidad. Ya no terminó su carrera de ingeniero mecánico. Y se hizo además también locutor del XCB. Fue locutor del XCB. Él se encargó de la parte del entretenimiento humorístico. La XCB se destacó en los 40s por tener espacios destinados a lo humorístico, no nada más a la parte seria de la música fina, sino también le dieron mucho auge a los cómicos, y le voy a platicar así rápido. Bueno, el bloque musical que usted escuchó fue el Panzón Panseco, con la historia de mis canciones. Ramón Armengoz, con el tema de Negra Consentida. Y Margarita Romero, Enamorado de Ti. Y en el tema del Panzón Panseco, a destacar es que él, trabajando en las carpas, conoció a un cómico que le hacía reír mucho a él, ¿no? Y ya para que un cómico haga reír a otro cómico, pues estamos hablando de que tiene mucho talento. Y lo invitó también a formar parte del staff, del cuadro de locutores y cómicos de la XCB. Y pues se trata ni más ni menos que de Mario Moreno Cantinflas. Mario Moreno Cantinflas desfiló también por los micrófonos de la XCB en un tema como locutor. De hecho, él logró tener una de las primeras licencias como locutor en la XCB, Cantinflas, y fue donde dicen que fue donde él, siendo radio, digo, usted sabe que Cantinflas pues era un 50% su imagen, un 50% su caracterización, y un 50% pues era lo que él decía, ¿no? El cantinflear propiamente. Ya después, ese verbo reconocido por la Real Academia de la Lengua, ¿no? El tema es que pues el Panzón Panseco trajo a la XCB a Mario Moreno Cantinflas, cuando Mario Moreno Cantinflas era un joven aspirante a cómico en las carpas de la Ciudad de México, y Cantinflas, a través de los micrófonos de la XCB, pues le da el toque a su forma de hablar, ¿no? Es cuando aprende Cantinflas a modular perfectamente la voz y a encontrar también la dicción correcta para desarrollar su trabajo como cómico, ¿no? Si usted le pone atención a la voz de Cantinflas, pues era una voz radiofónica de entrada, ¿no? O es una voz radiofónica de entrada. Tiene una perfecta dicción, lo que le permite hacer el juego de palabras y todo lo que hacía él en el cine y en la carpa, pues definitivamente lo afinó trabajando en los micrófonos de la XCB, que para entonces se utilizaban unos micrófonos de un tamaño monstruoso, ¿no? Creo que pesaban como 10 kilos. Eran los famosos micrófonos de doble cara RCA modelo 44. Esos micrófonos fueron los que se utilizaron en los primeros años aquí en la XCB. Y en esos micrófonos, pues prácticamente se entrenó muy bien Mario Moreno Cantinflas. Son las 6:50.

0: Le voy a platicar así rapidísimo porque tenemos que irnos a la información, aunque le invito a que después de nuestro bloque de información, a partir de las 10 de la mañana, se quede con nosotros porque seguiremos hablando de la historia acerca de la B grande y bueno, todo lo que sucedió alrededor de nuestra señal, de nuestra emisora. Y en el tema Pedro Infante, pues déjeme decirle que pues él debutó propiamente en esta emisora, recién llegado de Guamúchil, Sinaloa, y le platico rápidamente cómo fue el asunto de cómo se le abrió la puerta a Pedro Infante de la emisora XEB. Y resulta que hoy en día todavía existe, de hecho, todavía existe. Hay un café, hay una cafetería en la calle de Ayuntamiento. Esa cafetería se llama, bueno, me puedo equivocar de la calle, pero la cafetería se llama San José, Café San José. Y esa cafetería era prácticamente como que la cocina, ¿no? O el lugar donde llegaban a comer algo, a tomar algo, los técnicos, sobre todo los técnicos que trabajaban ya en las estaciones de radio que se estaban implementando en el primer cuadro de la Ciudad de México. En ese Café San José acudía mucho a desayunar, vamos a decirlo así, un ingeniero de apellido Ugalde, y que era el ingeniero en jefe de la estación, de la XEB. Y se corrió la voz de que pues ahí había forma de contactar a la gente indicada para ingresar a las filas de artistas en la estación. Entonces, pues ahí llega. No llegó propiamente a desayunar Pedro Infante, sino se quedaba en la puerta porque pues no le alcanzaba para ingresar y poder consumir dentro, ¿no? Porque además era una cafetería bien, ¿no? Ese famoso Café San José. Entonces, se fue haciendo como que presencia ahí con el ingeniero Ugalde. Alguien le dijo, un mesero le dijo, de hecho, le dijo, oiga, ese señor es el jefe de ingeniería del Buen Tono, de la XEB. Y entonces, pues, Pedro Infante se le empezó ahí a pegar, hasta que logró que le abrieran la puerta, ¿no? El ingeniero Ugalde, a fuerza de que le insistió tanto, lo llevó con el director artístico, y ahí, pues, vamos a dejarlo para las 10 de la mañana, ¿qué le parece? Vamos a continuar la historia a partir de las 10 de la mañana.
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1: Hola, ¿qué tal? Muy buenos días. Les saluda su amigo y servidor Julio Rodríguez, miembro activo del Sindicato de Trabajadores de la Industria de la Radiodifusión, Televisión, Telecomunicaciones Similares y Conexos de la República Mexicana, CIR, sección Tijuana, con la autorización, con la matrícula 15958. Buenos días, bienvenidos al programa de Añoranza Doble X en este miércoles 23 de septiembre, año 2026. Para todos los compañeros, a todos los que están de manteles largos y cortos, felicitaciones de parte de la gran familia de Radio Ranchito, de Radio Cadena Enciso y por supuesto de la gran Dede Mexicali, que en estos momentos nos enlazamos a la XCD 1050 AM, la gran Dede Mexicali. Saludos desde Tijuana, Baja California, México. Y los invitamos a que marquen el 686-3670 con la alada de Tijuana 664. Recuerden que es un teléfono WhatsApp para que envíe su mensaje de voz o de texto, marcando 664-686-3670. Y para todo el equipo de Radio Cadena Enciso, gracias por su apoyo. A Alondra Silva, Ani Moreno, a Tania Ramos, para Victoria Aguiar, a Cindy Olivas, al ingeniero Israel Silva, ingeniero Martín Solorio, gracias por su apoyo. Todo el equipo de Radio Cadena Enciso, gracias por su atención. Vamos a iniciar. Don Elías Cárdenas, escuchándonos en la Francisco Villa, 33 años haciendo historia en Tijuana, Baja California, México. Don Gonzalo dice, preparando lunch para irnos a trabajar, escuchándonos por allá en Los Pinos. Para todos los regiomontanos, a toda la gente de Monterrey, Nuevo León, un cordial saludo. La persona que está en la línea telefónica, permítame un minutito, ahorita lo atiendo con muchísimo gusto. Don Benito, ayer me quedé pendiente con su canción y le prometí que iba a ser la primera y ya están listos, el dueto América. Que por cierto, el dueto América, formados por Carolina y su hermano David González. Entonces, desde 1940, los hermanos González Martínez, creadores del dueto América y dueto a las Palomas, son originarios de Aguascalientes, del barrio y de Cholula, y desde 1900 en el ambiente artístico. Y vamos a iniciar con este éxito del compositor Abelardo Pulido, éxito de 1963, el dueto América. Las playas del oriente, la parte inicial de Añoranza Doble X. Buenos días y fierro por los 300. Don Gonzalo, buenos días a todos los veladores.

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2: 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Avanzamos con más de Añoranzas doble X de 6 a 7. Recuerden que de 9 a 11 también enlazados a la Grande de Mexicali. Vamos a continuar, Amada Valenzuela. Reportándose de la vivienda popular desde 1961, haciendo historia en Tijuana, que tiene visita directamente de Fresno, California, para Carmen Navarro y su hermana Marisela Valenzuela. Puro Cora, puro Nayarí, dice. Ya viene su canción, ya la estamos programando. En dos, tres canciones va a llegar El Columpio. Déjeme a ver si ya la tenemos. No, todavía no. Pero ahí está el saludo doble para Carmen Navarro y Marisela Valenzuela de Fresno, California, visitando a Amada Valenzuela aquí en Tijuana, Baja California, México. Don Gonzalo, ahorita vamos a complacer también a usted y a toda su apreciable familia. Gracias por escucharnos. Don Freddy Lugo y familia postal, puro Guadalajara, Jalisco, desde 1982, haciendo historia en Tijuana, Baja California, México. Tempranito, quien se reportó de Glende, California, Luis Aquino. Luis Aquino, saludos y bendiciones para ti y a toda tu apreciable familia. Luis Aquino en Glende, California. Damas y caballeros, tengo el gusto de presentar nada más y menos que al grupo de los Tucas de Estación Pamuagua, ¿sabes? Sinaloa, pero ellos están registrados artísticamente hablando de Mexicali desde 1974, y la voz de Carlos Gutiérrez, el Tuca Mayor, que por cierto nos va a interpretar un éxito de 1974.

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5: Buenos días, don Julio. Hablando de aquí de... las gorditas estilo Durango, de aquí de 70-76, escuchando su programa de añoranzas que nos encanta, y estamos aquí felicitándolo por su programa y mucho gusto por porque me reciba mi WhatsApp. Gracias.
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1: En Radio Ranchito, a las 6:17, don Lino Ortiz, ¿cómo se la está pasando? Contento, feliz, en Otay, dice, Guadalajara, Jalisco, está presente, 38 años haciendo historia aquí en Tijuana. Ahorita programamos su canción, no se me desespere. Para toda la familia Zamudio, don Luis Zamudio, buenos días, el de Zacatecas que está presente y que no le gusta Añoranza doble X, le encanta. Don Fortunato Anguiano, que no quiere tener falta, dice, escuchándolo aquí en Los Pinos, para todos los chiapanecos, 20 años aquí en Tijuana. Gracias, don Fortunato, y nosotros vamos a continuar. Para toda la gente de Fresno, California. Para Marisela Valenzuela y Carmen Navarro, que andan de visita, de vacaciones, visitando la ciudad de Tijuana, visitando a su hermana Amada Valenzuela, de puro Cora, puro Nayarit. Ahí está el saludo, gracias. Quieren el columpio, a ver si ya está programada, ya está lista o preparada. Es un tema musical de Cornelio Reina, la interpretación.

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2: En Radio Ranchito me gusta más. 6:22 avanzamos. Don Jesús Rodríguez Valdés, que se reporta de San Luis Río Colorado, Sonora, oriundo de Zacatecas, que no le gusta Añoranza doble X. Le encanta, le fascina, dice, aquí lo estamos escuchando a través de la Grande de Mexicali. Gracias, don Jesús Rodríguez Valdés, y un saludo y bendiciones para usted y a toda su apreciable familia. Adela Ramírez de Ensenada, la Cenicienta, también está presente, familia Ramírez, en la Colonia Aviación desde 1945, haciendo historia. Doña Adela, que Dios me la cuide. Vámonos porque quieren escuchar a Miguel Laure Rubio, que fue su nombre de nacimiento, pero artísticamente como el Rey del Trópico. Mickey Laure, desde 1965 al 2000, más de 30 años de trayectoria artística. Nació el 29 de septiembre de 1937 en El Salto, Jalisco, México. Falleció el 19 de noviembre del año 2000 a la edad de 63 años en la Ciudad de México. Hoy Mickey Laure nos va a poner a bailar, a gozar, a disfrutar con esto que se llama el tabaco mascao. Ritmo saborcito, mi negra.

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1: En Radio Ranchito me gusta más 626 minutos. Avanzamos con más Añoranza doble X, miércoles 23 de septiembre, año 2026. Para José Medina y su esposa María Ramos, que van rumbo al trabajo, puro Michoacán y Culiacán, Sinaloa. Don José Medina y señora María Ramos, que no le gusta Añoranza doble X, le encanta, le fascina. Puro Tierra Caliente y Culiacán, Sinaloa, la perla del Umaya. Señora María Ramos y José Medina, gracias, gracias por escucharnos. Y también el cordial saludo para el señor Tolongo de Tierra Caliente también, puro Michoacán. Y el señor Miguel Ángel Machado Soto, que no le gusta Añoranza doble X, no me gusta escuchar Radio Ranchito, dice. Le encanta, don Miguel Ángel, ahí está el saludo, vámonos. Ahorita le pongo a Antonio Aguilar en dos canciones, el señor Tolongo y para toda la gente de Mocorito, Sinaloa. Mientras tanto, aquí está el Lobito de Sinaloa. Ay, con otro cañonazo musical para toda la gente de Michoacán y Culiacán, Sinaloa. Hierro por la 300. Ya mero llegamos a la perla del Pacífico.

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2: Hola, ¿qué tal? Julio Rodríguez, soy Lupillo el Cádiz. Te mando un gran saludo a ti y a todo tu público en todo el estado y de otros más. Te felicito por tu bonito programa, Añoranzas Doble X. De mi parte, les agradezco a todo el público que conoció a los Cádiz. Gracias por todo. Un abrazo y sigan escuchando este bonito programa. Que Dios los bendiga en este programa de Radio Ranchito.
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3: En Radio Ranchito, 27 y las 7 de la mañana, avanzamos con más Añoranza Doble X en este miércoles 23 de septiembre, año 2026. En el 70-76, tempranito, don Luis Herrera, a trabajar, don Luis Herrera. Originario de Durango, dice, desde 1957 haciendo historia aquí en Tijuana. Aquí lo escuchamos diariamente en Gorditas al estilo Durango en el 70-76. Don Luis Herrera presente, dice, no me gusta Añoranza Doble X, me encanta, me fascina. Pues ahí está el cordial saludo. Don Arturo Romero, escuchándonos en Rosarito, dice, haciendo historia 30 años, dice. Oriundo de San Marcos, Jalisco, familia Romero, Mancilla, familia Romero, López, desde 1974, Tijuana, Rosarito, don Arturo Romero. Ya estamos programando a los Muecas. Mientras tanto, para toda la gente de Tierra Caliente, señor Tolongo, buenos días a toda la gente de Michoacán, para Miguel Ángel Machado Soto, que está escuchando Radio Ranchito, y con muchísimo gusto le vamos a complacer, porque quieren escuchar a José Pascual Antonio Aguilar Barraza, mejor recordado como el Charro de México. Antonio Aguilar, el de Tayagua, Zacatecas, desde 1950 hasta el 2007, estuvo vigente en el ambiente artístico, nació el 17 de mayo de 1919 en Villanueva, Zacatecas, México, falleció el 19 de junio del año 2007 a la edad de 88 años, fue un cantante y actor, productor, guionista, jinete, el Charro de México, que sus inicios de su carrera a nivel profesional fue por allá en la década de los 50, participando en 167 películas, grabando más de 150 discos y millones de discos vendidos. El de Tayagua, Zacatecas, listo, preparado, 1, 2, 3, don Antonio Aguilar. ¡Ay, ay, ay! Ya viene amaneciendo. ¡Ay, ay, ay! Don Antonio.

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1: 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En Radio Ranchito me gusta más. 20 y las 7 de la mañana. Don Ramón González, ¿cómo se la está pasando? A Ameca, Jalisco, está presente para su esposa Francis. Ahí está el saludo y a toda la gente de Ameca, Jalisco, desde 1985, haciendo historia, escuchando aquí en El Dorado, dice don Ramón González, que Dios me lo bendiga. Don José Manuel Vázquez también en Rosarito, el de Oaxaca, presente, dice. Otro saludo también para toda la familia Valenzuela, de parte de Amada Valenzuela, que tiene visita directamente de Fresno, California. Carmen Navarro y Marisela Valenzuela, puro Cora, puro Nayarit, dice. José Medina y su esposa María Ramos, Culiacán y Michoacán, está presente, van rumbo al trabajo y escuchando Radio Ranchito. Don Arturo Romero, el de San Marcos, Jalisco, en Rosarito, el quinto municipio, 30 años haciendo historia, quiere escuchar al grupo de los Muecas. Es otro cañonazo musical. India querida, hermosa, coquetona, de los supergrupos de Añoranzas Doble X. Recordar es volver a vivir.

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1: En Radio Ranchito avanzamos. Don Sergio, ¿cómo se la están pasando? Familia Cervantes de Tabasco, 33 años en el fraccionamiento Soler, escuchando Radio Ranchito. Si el tiempo me alcanza, con muchísimo gusto le vamos a complacer. Y tenemos más saludos. Manuel Mendoza en La Salvatierra. Puro Durango, don Manuel Mendoza, 40 años aquí en Tijuana. Para María Teresa Cabrera, también el cordial saludo, Manuel Mendoza y María Teresa Cabrera. Rubén Martínez en la Santa Fe, puro Michoacán y Guadalajara, Jalisco, 7 años en Tijuana, don Rubén. Ahí está el cordial saludo, que no le gusta, le encanta. Bueno, pues también a don Roberto Martínez, pero él nos escucha en Lomas Taurinas. Para todos los coras, a toda la gente de Nayarit desde 1967 en Tijuana, Baja California, México. Y el corte comercial, vamos a un corte comercial, vamos a regresar con más añoranza doble X con su servidor Julio Rodríguez, el del Maquipo, Sinaloa. Corte comercial.
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11: Buenos días, buenos días, buenos días, mi estimado señor Julio Rodríguez. Es un placer saludarlo esta hermosa mañana a usted y a su apreciable público, como todos los días, alegrándonos los corazones en las añoranzas doble X, que no nos gustan, nos encantan, nos fascinan, señor Julio. Su amigo y servidor, Alberto Benny Rosales, mejor conocido como el beisbolista. Le mando un cordial saludo a usted y a su apreciable público. Dios me los bendiga y que sigan bramando las vacas, relinchando los caballos y cantando esos gallos. Mi amigazo Julio Rodríguez. Fuerte abrazo, excelente miércoles, ya vamos de gane, rumbo al fin de semana, aquí con toda la actitud en la chamba ya. El cantador con Vicente Fernández, si me puede apoyar ahí, se lo agradecería. Y ánimo, ánimo, don Julio.
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1: en Radio Ranchito, 13 y las 7 de la mañana. Un saludo para Alberto Rosales, el beisbolista. A ver, déjeme checar cómo le hacemos con el tiempo para complacerle con Vicente Fernández, el cantador, aunque sea la última canción, pero le vamos a complacer. Saludos, saludos para Margarita Muñoz y familia en Chulavista, California, originaria de la Ciudad de México, desde 1962, haciendo historia, y no le gusta Añoranza Doble X, le encanta. Don Javier Cortés, en el Rubí, yo soy de Tijuana, 100%, dice don Javier Cortés. Gracias, y vámonos, don Jesús Reyes. Se reporta don Jesús Reyes, tarde sin sueño, dice, en Hesperia, California, de Cotija, Michoacán, desde 1985, haciendo historia. Gracias, don Jesús Reyes, ahí vienen los Bukis. Doña Lupita Guadalupe Cariño, en Los Pinos, presente, dice, aquí estamos escuchando Añoranzas Doble X. Ya están los muchachos de Arios de Rosales, Michoacán, los Bukis, de precisamente iniciaron por allá en el 70, 71, 24, 25 años estuvieron juntos. Luego viene la separación y Marco Antonio Solís como solista y los Bukis se convierten los mismos. Bueno, pues vamos a escucharlo cuando andaban juntos, de Marco Antonio Solís, el compositor, éxito de América.

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1: 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En Radio Ranchito me gusta más. 8 y las 7 nos vamos con los últimos dos temas musicales. El saludo para Cecilio Camacho en el kilómetro 57 de San Luis Río Colorado, Sonora. Nos está escuchando a través de la Grande de Mexicali. Don Cecilio Camacho, oriundo de Guasave, Sinaloa, del Burrión Guasave, Sinaloa, con 30 años en San Luis Río Colorado, por ahí en el kilómetro 57. Don Cecilio, le saludamos desde Tijuana, Baja California, México. Vámonos, porque ya me voy a despedir, porque ya nos quedan los últimos dos temas musicales. Vamos a regresar a las 9 con más Añoranza doble X, de 9 a 11, enlazados a la Grande de Mexicali. Mi nombre es Julio Rodríguez, miembro activo del Sindicato de Trabajadores de la Industria de la Radiodifusión, Televisión, Telecomunicaciones Similares y Conexos de la República Mexicana, STIR, sección Tijuana, con la autorización o la matrícula 15.958. Compromiso a las 9 de la mañana. Nos vamos con los Tigres del Norte, desde 1968, haciendo historia en la música norteña de la familia Hernández Angulo, que los Tigres nos van a interpretar un tema del compositor Agustín Moreno, éxito de 1989. Esto se llama Rifaré, rifaré mi suerte.

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1: Buenos días, buenos días, buenos días, mi estimado señor Julio Rodríguez. Es un placer saludarlo esta hermosa mañana a usted y a su apreciable público, como todos los días, alegrándonos los corazones en las añoranzas doble X que no nos gustan, nos encantan, nos fascinan, señor Julio. Su amigo y servidor, Alberto Benny Rosales, mejor conocido como el beisbolista. Le mando un cordial saludo a usted y a su apreciable público. Dios me los bendiga. Y que sigan bramando las vacas, relinchando los caballos y cantando esos gallos. Mi amigazo Julio Rodríguez. Fuerte abrazo, excelente miércoles. Ya vamos de gane rumbo al fin de semana. Aquí con toda la actitud en la chamba ya. El cantador con Vicente Fernández, si me puede apoyar ahí, se lo agradecería. Y ánimo, ánimo, don Julio.

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12: Culminan pescadores de Ensenada cursos de seguridad marítima. Pedirán abogados a la Fiscalía General del Estado contratar más personal para atender denuncias. Huracán Polo no representa riesgo inmediato para Baja California. Esto lo informa Protección Civil. Rufo Appel podría tener prisión domiciliaria. Esperan confirmación. Celebrarán el festival Miradas Fronterizas con exposición haitijuanenses. Litigio con empresa frena traspaso del CIT al Estado. Esto lo informa el regidor Arturo Aguirre. Asesinan a subcomandante de Policía Municipal de Mexicali. Matan a balazos a un hombre frente a su vivienda en zona este. Abre gobierno de Baja California convocatoria al Premio Estatal de Deporte. Llama Armando Ayala a la unidad en torno a Julieta Ramírez. Otorga Ayuntamiento de Tijuana más de 100 apoyos para el retorno de conacionales. Muy buenos días, bienvenidos a la información de este espacio informativo de la Auténtica Radio Tribuna del Pueblo de hoy miércoles 23 de septiembre de 2026. Soy su amigo Jorge Esparza Carlo. Si quiere estar bien informado, quédese con nosotros, tenemos para usted amplio panorama informativo y noticioso. Don Julio Rodríguez, muy buenos días.
5: Hola, ¿qué tal, caballero? Muy buenos días. Buenos días al público de Radio Ranchito. Bienvenidos, bienvenidos a Tribuna Primera Edición, donde tu voz se escucha, con Jorge Esparza Carlo. Buenos días.
12: Don Julio, de clima, ¿cómo vamos a andar?
5: La temperatura para este miércoles 23 de septiembre, la máxima de 28 grados centígrados, la mínima de 17, el amanecer fue a las 6:36 y se va a ocultar el sol a las 6:43.
12: El muchacho alegre ya se reportó.
5: No se ha reportado.
12: ¿No se ha reportado?
5: No se ha reportado.
12: Perfecto. Carla López, muy buenos días. Y bueno, pasando a nuestra información de policía. Matan a balazos a un hombre frente a su vivienda en zona este. Una pareja fue atacada a balazos la mañana de ayer en una avenida de la colonia Colas de Matalmoro. Esto, el hombre murió en el lugar y la mujer resultó herida. El hecho ocurrió alrededor de las 09 horas en una vivienda ubicada en la calle La Cruz y Quirós, colonia en mención, delegación La Presa. El cuerpo del hombre quedó tendido en el frente de la vivienda, siendo declarado sin vida por paramédicos de Cruz Roja, mientras que la mujer, esposa del hoyo occiso, fue llevada a un hospital para ser atendida de una lesión de bala en un tobillo, reportándose en condición estable. Testigos de los hechos manifestaron que varios hombres con el rostro parcialmente cubierto descendieron de una camioneta Ford Explorer color blanco, ingresaron a la vivienda, sacaron al hombre a la calle para asesinarlo, recibiendo impactos de bala en el hombro, brazo derecho, así como en la cabeza. En el lugar, se encontraron varios cartuchos percutidos, mientras que sobre el Boulevard 2000, a la altura de Casablanca, se encontró la camioneta presuntamente utilizada por los homicidas. No hubo detenidos. En otra información, bueno, mire usted, dieron muerte a balazos al subcomandante de la Policía Municipal allá en Mexicali. El subcomandante del Grupo de Reacción Inmediata de la Policía Municipal de Mexicali, José Ramón Barajas Félix, de 38 años, fue ultimado a balazos ayer martes en el ejido Oviedo Mota, Reacomodo. Poco antes de las 14 horas, una llamada al número de emergencia alertó a corporaciones policíacas al reportar que se habían escuchado alrededor de 20 detonaciones de arma de fuego en el ejido en mención allá en Valle de Mexicali, en la vivienda de un oficial de la Policía Municipal. Un informe extraoficial indicó que los agresores habían escapado a bordo de una camioneta color gris, en tanto que en la zona se desplegó un fuerte operativo policiaco. Y rescatan del mar a un menor extraviado en playas de Tijuana. Otro sigue desaparecido. Salvavidas de la Dirección de Bomberos rescataron a un menor de edad que se encontraba en el mar mientras continúan labores de búsqueda y localización de un segundo menor a la altura de Villas del Mar en playas de Tijuana. Según información preliminar de la Secretaría de Seguridad y Protección Ciudadana Municipal, de manera simultánea los elementos de salvavidas y bomberos mantienen un operativo de búsqueda y localización del segundo menor que ingresó al mar y permanece en calidad de no localizado. Las labores se desarrollan de manera coordinada mediante recorridos y monitoreo en la zona marítima, así como con el apoyo de drones para ampliar la búsqueda y favorecer la localización del menor, según se dio a conocer. En otra información, bueno, mire usted, tenemos esto, pedirán abogados a la Fiscalía General del Estado contratar más personal para atender denuncias. Bueno, tenemos que José Manuel Hernández Sánchez, presidente del Consejo Directivo Nacional de la Confederación de Colegios y Asociaciones de Abogados de México, aseguró que se pedirá a la titular de la Fiscalía General del Estado, María Elena Andrade Ramírez, que se incentive la cultura de la denuncia y que se contrate a más personal para atender las denuncias. Ayer martes, el presidente de dicho consejo aseguró que este miércoles estarán presentes en la glosa de la funcionaria estatal, quien lo invitó al Congreso del Estado, por lo que adelantó que aprovecharán para plantearle algunas propuestas principalmente relacionadas con la atención inmediata a los ciudadanos. Y rápidamente nos damos esta otra información. Mire usted, abre gobierno de Baja California convocatoria al Premio Estatal del Deporte 2026.
13: Ya está abierta la convocatoria al Premio Estatal del Deporte 2026, que reconocerá a atletas, entrenadores, promotores, jueces y representantes que han destacado por su trayectoria y aportaciones al deporte de Baja California. La gobernadora Marina del Pilar destacó que este reconocimiento busca valorar el talento, la disciplina y el esfuerzo de quienes ponen en alto al Estado y fortalecen el deporte como una herramienta de desarrollo y bienestar compartido. La convocatoria contempla 8 modalidades y otorgará estímulos de hasta 200,000 pesos en las categorías de deportista, entrenador y deportista paralímpico. Las candidaturas podrán presentarse hasta el 7 de noviembre a las 2 de la tarde, en las oficinas del Instituto del Deporte y Cultura Física en Mexicali y en los Centros de Alto Rendimiento de Tijuana y Ensenada. Consulta todos los requisitos en www.indbc.gob.mx y participa en este reconocimiento al talento deportivo de Baja California.
12: Continuando con más información, el senador con licencia Armando Ayala Robles encabezó una asamblea informativa en Ensenada, donde destacó la importancia de continuar construyendo desde territorio. En la colonia Costa Bella 2, mencionó que estos encuentros representan una oportunidad para mantener informada a las comunidades y fortalecer la organización de cara a los retos que enfrenta el movimiento. En este marco, hizo un llamado a las y los integrantes de Morena a hacer equipo y cerrar filas en torno a Julieta Andrea Ramírez Padilla, quien fue designada por Morena como coordinadora de la defensa de la transformación y la soberanía nacional en Baja California. Ayala Robles reconoció que la definición de la coordinación estatal se llevó a cabo mediante los mecanismos establecidos por el partido. Morena llevó a cabo un proceso transparente y debemos respetar y respaldar sus resultados. Hoy lo que nos corresponde es hacer equipo, mantener unidad y seguir trabajando por Baja California, afirmó. En otra información, bueno, mire usted, tenemos que Julieta Ramírez convocó a la militancia, dirigencia y representantes populares a dejar atrás el proceso interno, cerrar filas y fortalecer la organización de Morena en Baja California. Afirmó que la unidad se demuestra con madurez, generosidad y poniendo el proyecto colectivo por encima de cualquier interés personal. El gobierno del presidente municipal de Tijuana, Ismael Burgueño Ruiz, a través de la Secretaría de Cultura, invita a la comunidad a participar en la 13ª edición del Festival Intercultural Miradas Fronterizas, que se realizará el próximo sábado 26 de septiembre en el IMAC, antiguo Palacio Municipal. El gobierno de Ensenada informó que a partir de hoy hasta el viernes 25 de septiembre se implementará un operativo vial con motivo del traslado de maquinaria pesada con exceso de dimensiones desde un predio particular ubicado en el sector oriente de la ciudad. Las maniobras se realizarán en horarios de las 10 de la noche a las 6 de la mañana. El recorrido de los vehículos de carga comenzará en la calle Mariano Márquez, fraccionamiento Villa Bonita, para continuar por el libramiento Esmeralda, avenida Doctor Pedro Loyola, Boulevard Estancia, calle Reforma y Boulevard General Juan Sertuche, hasta llegar al Boulevard de los Lagos, a la altura del fraccionamiento Lomas de Valle Dorado. El 15º Ayuntamiento de Los Cabos, a través de la Coordinación de Servicios Públicos de Cabo San Lucas, mantiene un operativo permanente para atender las afectaciones derivadas de las recientes corrientes de arroyos con trabajos de desasolve, limpieza y retiro de residuos. La presidenta municipal de Playas de Rosarito, Rocío Adame Muñoz, realizó un recorrido por el mercado de artesanías, donde sostuvo un diálogo cercano con las y los comerciantes para conocer sus necesidades y escuchar propuestas encaminadas a fortalecer este espacio emblemático del municipio. Y el alcalde Román Cota Muñoz encabezó la entrega de 30,000 kilogramos de cemento en beneficio de 400 familias tecatenses como parte del programa Construyendo por Tecate, impulsado por el gobierno municipal a través de la Dirección de Bienestar. En otra información, bueno, también vamos a informarle. Mire usted, está esto, un incendio de un local, allá en la central de abastos. Bueno, tenemos que un incendio en un local de central de abastos del Boulevard Federico Benítez, ocurrido cerca de la medianoche de ayer, dejó considerables daños.

0: daños materiales. El siniestro ocurrió en un establecimiento denominado Distribuidora El Charal, donde fue necesario realizar una entrada forzada mediante un corte en la cortina de acero para poder ingresar y combatir el fuego. Luego de varios minutos, personal de la Dirección de Bomberos lograron controlar el incendio sin que se reportaran personas afectadas, resultando solo en daños materiales. 7:15 p.m. Pausa, volvemos.
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0: Gracias, gracias por continuar con nosotros. Buenos días.
10: Muy buen día, señor Esparza Carlo.
0: Adelante, químico.
10: Pues bien, gran noticia que este 21 de septiembre ya se encuentra en prisión domiciliaria el primer gobernador de la oposición en México.
0: Bueno, la información es que podría tener prisión domiciliaria, que esperan la confirmación.
10: Lo que se menciona en la nota que circula en redes, que ya está,
0: ojalá,
10: llevando el proceso en prisión domiciliaria.
0: Ah, ok.
10: Existe ya un amparo concedido por un juez de orden federal. También, pues recordemos que el exgobernador declaró en su oportunidad hace meses, en las fechas cuando el decomiso de esas bodegas con 8 millones de litros de huachicol en el Sauzal de Rodríguez, en la cercanía del puerto de Ensenada. Él declaró que sí tenía una empresa bien autorizado todo, legalmente operaba con acción de exportación e importación aduanal, muy correcto todo. Y qué casualidad que en este momento se encuentra pues vinculado a proceso por acciones con toda ilegalidad desarrolladas en el orden aduanal. Ellos hacían documentos donde presentaban que la sustancia que manejaban era otro tipo de sustancia, no de huachicol, pero fueron desenmascarados y ahí tiene el resultado.

0: explica, según la defensa, que se debe proteger el derecho de un imputado mayor de 70 años. Rufo tiene 74 para enfrentar el proceso desde su domicilio. Sin embargo, el abogado Juan Marcos Gutiérrez González pidió ser prudentes hasta conocer con precisión el alcance de esta decisión del juez. Es la información que aparece en torno, efectivamente que sí, ganó ese amparo, pero hay que ver qué es lo que contempla ese amparo. Y tenemos, además, mire usted que culminan pescadores de Ensenada cursos de seguridad marítima. Esto es lo que informa la alcaldesa ya de Ensenada. 153 pescadores de servicios turísticos, patrones de embarcaciones, de recreo y deportivos, entre otros, culminaron cursos básicos de seguridad que les permitirán realizar el trámite para obtener su libertad de mar para trabajar según la normativa vigente. Bueno, mire, los reconocimientos entregados por la alcaldesa Claudia Gatón Muñiz explicó que el apoyo otorgado por la contratación de dicho curso asciende a 109,000 pesos, lo que representa un ahorro de más de 1,800 pesos por el curso básico, en tanto que por el curso de patrones fue de 4,000 pesos por pescador. La capacitación, dijo, fue en primeros auxilios, prevención de incendios, navegación, supervivencia, protección del medio ambiente y atención de emergencia, lo que significa que no solo cumplen un requisito, sino que están mejor preparados para cuidar su vida y la de los demás. Más información. Bueno, tenemos que concluye o ya concluyó un operativo para localizar, inhabilitar drones. Concluyó el operativo Águila Alta. Inhabilitaron cinco drones. Bueno, mire, la Secretaría de Defensa Nacional dio por concluido el operativo Águila Alta, realizado por 3 semanas en la frontera de Tijuana, Baja California, en coordinación con el gobierno de Estados Unidos, periodo en el cual se inhabilitaron 5 drones de la delincuencia organizada y un operador detenido en posesión de un arma de fuego. Buenos días.
1: Tu arma de fuego, buenos días.
0: Vicente Landín ya despertó.
1: No, ¿cuál ya despertó, hombre? Oye, hey. No, cuando te suena el teléfono temprano, no creas que es Coppel.
0: Oye, inútil, estoy trabajando esa hora ya.
1: ¿Cuál estás trabajando? Yo que te quiero dar información de primera mano.
0: A ver, échala de una vez, no pierdas el tiempo, adelante.
1: ¿Tienes pluma y papel?
0: Sí, aquí te están grabando inmediatamente.
1: SUP-JDC.
0: Sí.
1: 486-2026, presentado en Oficialía de Partes 19 de septiembre.
0: Ok.
1: ¿Y de qué crees que se trata?
0: A ver, es una denuncia que pusiste.
1: Es una denuncia que puso tu diputada federal por el cochinero que hicieron en Baja California.
0: Pero, a ver, ¿de qué se trata?
1: Mira, Evangelina Moreno de alguna manera participó de buena fe en el proceso electoral.
0: Ok.
1: Ella estaba convencida de que iba entre los primeros lugares, entre ella y Burgueño.
0: Ok.
1: Y resulta que le pidió al partido al cual pertenece hasta ahorita, que le mostrara pues la metodología y los resultados, y resulta que no quisieron, se hicieron vivos, que esto, que el otro, inclusive todavía les dio oportunidad 3 días para que le presentaran números, y se hicieron vivos tanto la Citlali como Ariadna Montiel y el de elecciones y el de procesos internos, y les tuvo que recurrir ante el Tribunal Electoral Federal. pues su inconformidad, y resulta pues que estamos en espera de alguna forma que emita su resolutivo el tribunal.
0: Oye, hay a ver esto, a ver si es de lo que te refieres, porque no han hecho, no lo habían hecho, ¿cómo te quiero decir? Público. Dice, bueno, la dirigencia nacional de Morena destacó que ha informado que harán públicas las encuestas realizadas durante el proceso. Lo que dijo permitirá fortalecer la transparencia dentro del partido, que se harán públicas esas encuestas.
1: Pues sí, pero fíjate que cuando menos Evangelina ya les demostró la truculencia que le metieron al proceso, que fue por... como lo hacíamos antes, los rateros.
0: A ver, no. ¿Cómo que como le hacíamos antes? A ver, no nos metas en tus líos. ¿Cómo le hacías tú? ¿Andabas ahí de qué? De...
1: Pues acuérdate cuando...
0: No, me acuerdo yo, dinos tú.
1: De alguna manera siempre los he asesorado cómo hacerle para que le favorezca uno el beneplácito de los electores.
0: Oye, ¿y no te da vergüenza confesar eso, que andabas ahí haciendo eso?
1: Pues, ¿quién?
0: ¿Robándote urnas o embarazando urnas o qué?
1: Oye, pero cuando menos nos cuidábamos un poquito y ahora meten hasta boletas planchaditas. Como si los duendes pudieran entrar a las urnas después del proceso, antes de abrirlas.
0: Oye, ¿de veras pues, te prestaste para hacer eso tú? ¿Andabas de baquetón haciendo eso?
1: No, era lo que más les criticaba. Era lo que más... Era lo que me enchilaba la sangre.
0: Claro, claro.
1: Porque yo decía, entonces, ¿dónde queda la buena fe, la esperanza del electorado? Claro. Si de alguna manera vamos a hacer lo que... yo tanto le criticaba a mi bisabuelo. ¡Ay, este librito, muchachos! No lo hicimos para defender los intereses de los mexicanos. Lo hicimos para defender los intereses del grupo. El rata de mi bisabuelo acompañando a Carranza al Congreso Constituyente de Querétaro. Y después decir el viejo sinvergüenza. Eso, pues es lo mismo que ser ratero, Jorge.
0: Ok.
1: Por eso es lo que tanto he criticado toda mi vida, y por eso medio mundo está como ayer el secretario privado del inútil alcalde. Ay, es que este señor está loquito porque les estaba exigiendo. Y luego el mentiroso de José Cañada, sí lo conoces, ¿no?
0: Sí, claro.
1: El mentiroso de José Cañada, que de alguna manera yo les estoy exigiendo que lo que se... el material fresado o escarificado, como quieras llamarle, se utilice en las áreas rurales, en los caminos de acceso a donde no hay agua ni drenaje.
0: Okay.
1: Y prefieren andarlo vendiendo a 300 pesos el metro cúbico, ya después de que, en lugar de metérselo a la máquina para reciclarlo. Mira, pero sí llama la atención este hecho de que, pues, yo no sé cómo le van a hacer, aunque ahorita no sé si el hecho de haberles presentado Evangelina Moreno este recurso en el tribunal le vayan a permitir al jefe de la bancada que regrese, porque pues a quién le va a gustar que lo exhiban de rata, de sinvergüenza.
0: Ya sigue dormido mejor, ¿ok?
1: Ya no te gustó.
0: Ya. Es mucho rollo.
1: Oye, hey. Pues es que primero es el interés de...
0: ¿El tuyo, no?
1: No, de los pagaimpuestos. Ajá. Porque al final de cuentas...
0: Oye, a propósito, ¿tú eres cumplido con tus impuestos?
1: Pues mira, ven a Tecate. Hey. El primero que llegó antes de que...
0: El primero, sí. El primero fuiste tú, seguramente.
1: Pues te lo puedo demostrar con recibo en mano.
0: Ah, qué bueno. Ándale pues, gracias. Saludos, Tecate. Pueblo Mágico. Vamos a una pausa.
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7: Las ventas de vino han disminuido más de un 20% en un periodo de 5 años, lo que ha provocado que bajen los precios que se pagan por las uvas y ha llevado a los productos de California a sacar de producción aproximadamente una cuarta parte de los viñeros del estado. Solicitó protección por quiebra uno de los mayores franquicitarios de Wendy's en Estados Unidos. Esto ocurre después de que la cadena de restaurantes intentara rescindir su contrato de franquicia. Mary Church Hospitality Group, que opera 314 restaurantes Wendy's en 15 estados y que tiene la intención de seguir operando sus restaurantes y pagando a sus 9,000 empleados durante el proceso de quiebra. Al margen de la Asamblea General de las Naciones Unidas, la Casa Blanca confirmó los participantes de la reunión entre el presidente Donald Trump y la mandataria encargada de Venezuela, Delcy Rodríguez, celebrada en Nueva York. En el encuentro participaron el secretario de Estado y asesor de Seguridad Nacional, Marco Rubio, y el secretario del Tesoro, Scott Bessent, y la jefa de gabinete de la Casa Blanca, Susie Wiles. La Universidad de California en Los Ángeles fue nombrada la Universidad Pública número uno del país por Estados Unidos News World Report. Según el informe de UCLA, fue destacada por su tasa de graduación, recursos del profesorado, desempeño y varios otros factores. 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
2: Gracias, gracias por continuar con nosotros. Buenos días.
3: Buenos días, señor Esparza.
2: Adelante.
3: Habla José Medina, señor Esparza.
2: Adelante.
3: Mire, mi comentario pues es recurrente. Este comentario que hago yo muy seguido. Es acá en la en cuestión de la basura que echan a lo que es la canalización del río. Pero donde es muy evidente y se ve que lo hacen a propósito ahí, es en lo que es una invasión que está acá. Bueno, ya parece que ya es regular, era irregular y ahora parece como que ya la hicieron regular. Es acá entre Gato Bronco y Terán. No sé si ubique usted para acá.
2: Sí, adelante.
3: Bueno, sí, digo, no sé si ubique usted para acá, digo.
2: Sí, más o menos, ¿a qué parte te refieres?
3: Mire, realmente ahí se cruzan la vía rápida con bolsas de basura y todo al arroyo. Realmente no sé quién deba de hacer algo ahí, quién actuar, oiga, porque da coraje y da tristeza también de que hay gente que no se pone las pilas respecto a eso. Y aparte el gobierno también no hace nada, o sea, por evitar eso. No se ve que nadie haga nada. Ya la invasión está al borde de la vía rápida. Nomás hay un espacio, yo creo que para un peatón. Okay. Entonces realmente no sé por qué no hace nada. Oiga, a ver si usted, no sé, averigua o pregunta.
2: Sí, para reportar, ¿no? A ver eso. Claro que sí, con gusto.
3: Muchas gracias.
2: Muy amable, gracias. Juan Manrique, buenos días.
4: Señor Esparza, buenos días.
2: ¿Cómo amaneciste, maestro?
4: Bien y de bueno, señor Esparza.
2: ¿Novedades, maestro, de esta mañana?
4: Cero novedades en el frente.
2: ¿Cero?
4: Señor. Anoche hubo un pequeño incendio, afortunadamente no pasó a mayores, acá en Lomas de Aguacaliente.
2: Ahora en Lomas, ayer fue en la central, ¿te acuerdas?
4: Antenoche, ayer en la madrugada fue en la central
2: de abastos, un puesto ahí, un
4: de condimentos.
2: Exacto.
4: Es que luego dejamos o utilizamos cables muy sensibles, muy delgaditos.
2: Vienen.
4: O se nos olvida, por ejemplo, en las viviendas, se nos olvida algo en la estufa, el aceite.
2: Buenos días.
5: Buenos días, Jorge. Buenos sí. días, Manríquez.
2: Sí, adelante.
4: Buenos días.
5: Jorge, pues la muerte de este joven allá en la Escuela de la Gloria, que se le cayó el tablero de básquetbol.
2: Ah, sí, un joven... Era de prepa, ¿verdad? Un preparatoriano.
5: Sí, Jorge, pero mi motivo es, Jorge, esto está en todas las escuelas, en la mayoría de escuelas es el mismo problema, Jorge.
2: Caray.
5: ¿Por qué esperamos? Es que te salen los, de ahí el director y todos de la escuela, pues es que no hay lana. ¿Y qué hace uno como padre de familia? ¿Sabes qué me dijeron a mí una vez cuando mi hija estaba en la secundaria?
2: Sí.
5: Pues es que si usted puede, arréglela. Óyeme, Jorge.
2: Ah.
5: Y no avanzamos así. Y desgraciadamente, por el otro lado, andamos tirando dinero a lo loco. A lo loco, con la Guardia Nacional, con el Ejército. ¿Cuántos millones de pesos se pagan a la Guardia Nacional y a la Marina, Jorge? En ciertos casos sí se ocupan, pero en sí deberíamos con los puros cuerpos policíacos más o menos dar batería. ¿Tú no miras en otros países que el Ejército anda en las calles? Y aquí en México ya el Ejército está en las calles. Ya todos los días convivimos con ellos, Jorge. Yo no me siento seguro con el Ejército. ¿A mí qué me van a defender? Si no me defienden los municipales ni los estatales, si no hay justicia, no hay justicia. En Baja California la justicia es un chiste, una payasada. El que tiene billete, a ese sí le hacen justicia. O que sea alguien famoso, entonces sí, pero de allá para adelante, para el obrero, hazle como quieras. Y sabes que pon mil demandas o llama al 911 y esto y lo otro. Pero de ahí no pasamos, Jorge. Okay. Y lo más triste de todo, que ya llevamos... Ahora con Morena, 8 años, 8 largotes. Yo no sé, Jorge, si voy a alcanzar a ver un Morena, así como se pinta Morena, todos sus candidatos y todos los que están ya en el poder, a ver si alcanzo a ver antes de que me vaya de este mundo un Morena mejor, aquel Morena que nos prometió la luna y las estrellas, donde, ¿sabes qué? Era la luz del universo, pero se está opagando.
2: Ándale, pues, gracias, José. Gracias, José García. ¿Encontraste algo, maestro?
4: Nada, señor. Luego me regaña. Aquí nomás, pajareando.
2: Habla fuerte.
4: Luego me regaña y me grita, pues. ¿Qué quiere que le diga? Estaba escuchando con atención a don José. Lo del accidente de este joven.
2: Del que le cayó el
4: la estructura, ¿no? Sí.
2: Oye, un preparatoriano.
4: Era secundaria, ¿no?
2: De secundaria.
4: Según yo.
2: Como sí. que estaba.
4: Estaba haciendo servicio social.
2: Servicio de preparatoria en una secundaria.
4: Algo así. Porque
2: algo así. Porque era joven, 15 años, ¿no?
4: 15
2: algo
4: años,
2: así.
4: Sí. Christopher.
2: Exacto.
4: Nada más un comentario yo. Como padre de familia, si a mí me dicen en la escuela de mis hijos, eso necesita. O yo voy y digo, es que eso se puede reparar. Y me dicen, ¿nos puede ayudar? Yo, sí ayudaría.
2: Claro, o sea, claro. Yo creo que todos, ¿no?
4: El señor dijo que no.
2: Ah, no, el José García dijo que no.
4: Sí, que él no. Que porque en alguna ocasión le dijeron en una escuela de algún familiar de él que había que, si quería, él podía hacerlo. Ah. Que no, que cómo. Que no. Ah. Yo, como padre de familia.
2: Te digo, yo en lo personal, la verdad. Ahí pides, claro, y si puedo hacerlo, pues claro.
4: Y yo como padre de familia me trataría de involucrar más en la escuela.
2: Y si sé hacerlo, pues ok.
4: Uh-huh. Sí, pues sí. Para evitar cualquier accidente.
2: Oye,
4: oigo.
2: Celebrarán festival Miradas Fronterizas con exposición Haití Juanenses.
4: Haití Juanenses.
2: Exacto.
4: Está bien, tenemos, ¿no?, una comunidad grande de haitianos aquí.
2: Exacto. Y bien chambeadores.
4: La pequeña Haití.
2: Oye, y bien chambeadores.
4: Sí, ellos sí llegaron trabajando.
2: Oye, a ver, donde quiera te los encuentras trabajando.
4: Sí.
2: Hasta en la calle.
4: Sí, ahí empezaron.
2: En la calle así andan vendiendo y en pliega.
4: Ellos llegaron con su teléfono inteligente nuevo, tenis buenos de marca, los jóvenes, y vendiendo de todo en la vía pública. Ya se han ido acomodando, algunos ya tienen restaurante y algunos más ya estudiaron.
2: Miradas Fronterizas con exposición Haití Juanenses. Me gusta hasta el nombre. La 13ª edición del Festival Intercultural Miradas Fronterizas se llevará a cabo el próximo sábado 26 de septiembre, en cuyo marco será inaugurada la exposición Haití Juanenses. Tijuana se escribe también en creyol, sobre la presencia de la comunidad haitiana en Tijuana durante la última década. El encuentro se realizará de las 14 horas, o sea, de las 2 de la tarde a las 8 de la noche, en el IMAC, que es allá en el antiguo Palacio Municipal, donde se ofrecerán actividades culturales, artísticas y gastronómicas relacionadas con distintas comunidades asentadas en la ciudad. ¿Has ido a ver algún evento ahí, por ejemplo, Palacio Municipal, últimamente?
4: Últimamente no. He ido a conferencias, sí. Eventos no, porque por lo regular son en la tardecita.
2: Ok.
4: Ya se me complica. Pero hay una conferencia mañana 24, también, sobre cine y archivo histórico.
2: Me gustaría ir allí a la hemeroteca a checar algunas informaciones del periódico Noticias y del Baja California, de los 70s.
4: Ya llovió.
2: Ahí están, en la hemeroteca.
4: Sí. Entonces, dese una vuelta, abren temprano, de lunes a viernes.
2: Exacto.
4: Para que no ande tan tarde ahí por el tráfico, congestionamiento vehicular.
2: Oye, a ver, esta protesta para exigir justicia, por lo que decíamos, por la muerte de Christopher. Como parte de la manifestación, los asistentes acudieron vestidos con playera blanca, llevaron globos blancos, además de cartulinas con consignas. Con playeras blancas, globos blancos y cartulinas con consignas, familiares, pares de familia y personas cercanas a Christopher Antonio González Armas realizaron ayer una protesta pacífica afuera de la primaria Amado Nervo, en la colonia La Gloria, para exigir justicia por la muerte del adolescente de 15 años. La protesta se realizó alrededor de las 12 horas. Fue convocada en memoria de Christopher, quien falleció luego de permanecer semanas en condición grave tras caerle encima un tablero de básquetbol en la primaria el pasado 4 de septiembre. Como parte de la manifestación, los asistentes acudieron vestidos con playeras blancas, llevaron globos blancos, además de cartulinas con consignas, como parte del homenaje y para expresar su solidaridad con la familia del adolescente. Christopher era estudiante del CITE y se encontraba realizando su servicio social en la primaria Amado Nervo, cuando un tablero de básquetbol cayó sobre él, provocándole lesiones de gravedad. Tras el fallecimiento, familiares han señalado posibles actos de negligencia relacionados con condiciones de la estructura deportiva y cuestionaron que la cancha continuara utilizándose pese a que, según sus testimonios, ya había sido identificada como un área de riesgo. Pausa, volvemos.
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2: Gracias, gracias por continuar con nosotros. Buenos días.
19: Buenos días, Esparza Carlo.
2: Hola. Adelante, Raúl.
19: Perdón. Quisiera opinar con respecto, lamentablemente, al joven que falleció.
2: Sí.
19: Ahorita estoy escuchando bien la nota de que pensé que era estudiante de ahí, ¿no? Era un joven que estaba realizando su servicio social ahí.
2: Así es.
19: A ese plantel. Cosa que ya me cambia lo que yo quería opinar de este tema. Pero de cualquier manera, de todas maneras, me he enfocado que para eso es la responsabilidad del director. para realizar y revisar todas las instalaciones de esos planteles, qué es claro. lo que se necesita, estar supervisando el profesor de educación física, si es un área que le corresponde a él, si es el de química, pues el laboratorio, claro. los talleres, electricidad, estar viendo el sistema, todo, para que todo funcione bien y no parezca posiblemente un accidente que no se puede explicar, fue un accidente, a lo mejor el muchacho, pues el peso, ya la edad que él tiene, pues no soportó lo que sucedió ahí, claro. se le vino abajo, no sé, realmente exactamente no sé cómo fue, pero aquí la situación es que la responsabilidad lamentablemente la tiene el director, el plantel, y tiene que hacerse cargo de todas las situaciones y hacer una investigación ya minuciosa interna, quien corresponda a la Dirección General de Educación Técnica, o no sé a quién pertenezca el plantel ese, para que se haga una minuciosa revisión de ahí de las instalaciones, porque claro. puede suceder otra cosa más complicada. Y Bien. Lo del tema político, mire, es para sacarlo, dice que si se destacaba el partido de izquierda de Morena era por la terquedad que tenían de que cuando ellos ganan, ganamos, pero cuando pierden hubo fraude.
4: Claro.
19: Esa es la política, ha empezado desde el líder nato, que ya sabemos cómo se llama y que ya se retiró de la política.
4: Ajá.
19: Pero así son ellos. Si no ganan, hubo fraude. Hay que aceptar, hay que reconocer las derrotas. ¿Para qué queremos un funcionario o un ciudadano que si no gana, no está conforme? Ahora imagínate cómo va a ser la función o cómo está trabajando como servidor público si tiene esa... criterio de molestarse.
4: Claro.
19: Yo creo que Evangelina debe de respetar, conoce muy bien su partido, sus estatutos internos, de cómo fue la dinámica, quién más que ella que ha ganado, no nomás una elección, una reelección, en donde yo creo que ella debe de mantenerse al margen y disciplinarse en esa contienda interna.
4: Bien.
19: Porque imagínense, de lo contrario, yo como si fuera yo morenista, yo solicitaría que se fuera la Comisión de Honor y Justicia.
2: Oye, pues, Raúl, si no es indiscreción, ¿tú eres simpatizante o militas en algún partido?
19: Hace muchos años, yo siempre lo he dicho y lo voy a siempre recalcar, porque ahí me formé. De muchos años yo participé en el Partido Revolucionario Institucional.
4: Okay.
19: Pero como miré que era un partido que se convirtió en la total derecha, ya no me gustó y me retiré como militante.
2: ¿Así eras militante?
19: Sí, claro que sí, claro que sí.
2: ¿De qué tiempo estamos hablando?
19: Uy, pues yo creo que mi última credencial, híjole, ya no me acuerdo quién la firmó aquí como presidente de
2: ¿Estaba allí por la calle Cuarta todavía?
19: No, ya estaba allá en la zona norte, ya, ¿no?
2: Ah, ok.
19: No, fue actual, fue Don Raúl. Todavía.
4: Don Raúl, ¿me permite hacerle una pequeña broma?
19: Dígame, lo escucho.
4: ¿Su credencial era de madera, de piedra o de papel?
19: No, ya me
2: tocó. No estaba firmada por Plutarco Elías Calles.
19: No, ya me tocó imprenta.
4: Ah,
19: ok. Si
2: le tocó aquí.
4: Sí, ya sé, ahí ya me cortó la viada. Sí.
2: Porque yo cuando llegué aquí, el PRI estaba por la calle Cuarta.
19: Ah, no, sí, okay, no, claro, efectivamente, centro. No, pero...
2: Y abajo estaba el periódico, ahí estaba Sánchez Díaz, estaba el periódico...
19: Raúl Sánchez Díaz.
2: Enrique. Enrique Sánchez Díaz, que era el representante del periódico de Mexicali, hombre.
4: La Voz de la
2: Frontera. La Voz de la Frontera. Okay. Aquí era ¿cómo se llama? La corresponsalía.
4: Ah.
2: Allí, y el PRI estaba ahí en ese mismo edificio.
19: Sí, no, ya no me tocó a mí. Por esos rumbos de allá se anduvo en la CNOP, porque por allá estaba también el asunto. Sí. Pero yo siempre me formé primero del Frente Juvenil Revolucionario.
4: Claro.
19: Tuve escuela. Yo sí conozco, y el partido sí tiene historia y tiene escuela.
4: Okay.
19: Hay que reconocer la historia del Partido Revolucionario Institucional,
4: claro.
19: que muchos partidos de ahorita de ahora pues ni siquiera una plataforma tienen cuando se presentan como políticos. Pero sí tuve una formación.
4: Perfecto.
19: Y gracias a esa formación también, mira, pertenecer a un partido político es muy bonito. Mucha gente habla nomás de lo que se van las votaciones.
4: Claro.
19: Pero entras a un partido político como el caso también de Acción Nacional, claro. Acción Nacional también, el Partido Revolucionario, entras, tienes escuela, tienes formación, o sea, hay talleres, hay gente que te pueda ayudar a la mano para salir adelante, para tener aunque sea un oficio, algo que te pueda salir pues a flote en tu cuestión económica, porque eso sí, lo voy a hacer una observación. El que no tenga dinero, mejor que no se meta a la política.
4: Okay.
19: Primero tiene que ser preparado. Una vez me dijo un maestro del PRI, primero tienes que estudiar y prepararte, Chacón, para poder ser político. De lo contrario, no vas a hacer nunca nada. No vas a salir de nada. Y así es. Primero tiene que formarse. Hoy en día...
2: No, pero aquí es al revés. Aquí si no tienes lana, métete ahí para que saques lana. Eso es lo que muchos piensan.
19: Esparza Carlos, concluyo, es que ahorita ya no son políticos, desde el 89 fue la estructura que se rompió, la ideología del PAN, entraron puros mañosones y sinvergüenzas, claro, que no eran políticos.
2: Y son los que la están formación. Rifando,
19: no, hombre,
2: a donde voltees.
19: Mira, Esparza Carlos, mis respetos, porque conozco yo la formación de Acción Nacional. Tengo amigos que se formaron en los 60s con Magallón, con el mis respetos para la formación de los verdaderos panistas. Hoy no son panistas, son mercenarios de la política que van sobre el dinero, van sobre el motín y van a quererse hacer rico. No les importa la ideología. Tú le preguntas a Evangelina, ¿cuál es la formación de izquierda de Morena? No te la va a decir, porque no la tienen. No tienen la ideología, tienen un movimiento, que no es lo mismo que sea una ideología. Claro. Acción Nacional tiene un movimiento, tiene una ideología. El PRI tiene un movimiento, tiene una ideología. Pero los demás partidos ya no la tienen, son pura ambición para llegar al poder. Y este reflejo, México, ¿cómo la tienen?
2: Muy bien, ándale pues, gracias, Raúl.
4: Saludos, don Raúl.
2: Saludos a José Corral. Reportándose José Corral, Olimpia, gracias. Pedro García Ramírez, saludos, amigazo Jorge, dice, años de conocerte y seguirte, gracias, Pedro García Ramírez, dice, pensé que ya no estabas activo, alguien me dijo que andabas para Durango, no, ya llovió, Durango hace, ¿qué, 5 años?
4: Ya llovió.
2: La última vez, ya llovió. ¿Sigue en Tijuana o en Mexicali? En Tijuana.
4: Claro.
2: Bien, es Pedro García Ramírez. Maestro, ¿algo de última hora?
4: No. Nada más lo que comentaba don Raúl. Se supone que los que participaron en esta encuesta del pleito este que trae esta diputada con licencia, creo todavía, pues estaban enterados de las reglas y supongo que habían comentado, por lo menos ha asumido que iban a aceptar el resultado, ¿no? Porque es un proceso interno. No es como que... se va a hacer lo que diga yo. Es lo que dijo la dirigencia, la regla del partido. Y se supone también que esta persona, cuando dieron el resultado en la reunión previa, dijo, estoy de acuerdo, no va a pasar nada, no voy a hacer nada. Pero, pues ya se puso, ya celebra esto, que no va a cumplir su palabra.
2: Saludos también, Rafael Amaral, Imelda Zavala, José Corral, gracias. Saludos Querétaro, saludos Aguascalientes.
4: Saludos a don Rafa Amaral, a don José Corral, saludos.
2: Siempre reportándose.
4: Sí.
2: Nos despedimos, maestro.
4: Salude, mira. Salude. Primero, mire, ya llegó.
2: Ahí está Mario. ¿Ya llegó Mario?
4: Trae la gorra de la Mercedes.
2: Mercedes Benz.
4: De la Meche.
2: Oye, ¿por qué trae de Mercedes?
4: Sí. Nomás le dan a los que compran.
2: Un Lamborghini.
4: Nomás le dan gorra de Mercedes a los que compran carro, Mercedes.
2: Sí.
4: Dicen. Que viene con el carrito. No sé usted si tengo otra información.
2: Nos despedimos, don Julio. Nos despedimos, Carla, gracias. Esto ha sido todo por hoy aquí en este espacio informativo, en nombre del equipo que lo hace posible. Servidor y amigos, para sacarlo cumplido, gracias por su atención. Invitación cordial y muy atenta para que diariamente a partir de las 7 de la mañana nos sintonice. Por hoy es todo, pero continúe con nosotros, no le cambie. Porque en unos minutos más con ustedes,
4: dun, dun, dun, dun.
2: Don Juan Manrique.
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1: ¿Qué tal, amigas, amigos? Muy, pero muy buenos días. Los saludo con gusto esta mañana de miércoles, ya miércoles 23 de septiembre, año 2026. Al momento, 8 de la mañana con 26 minutos, tiempo de ir a un avance de noticias. Información internacional, destaca el presidente de Estados Unidos, Donald Trump, su buena relación con el gobierno mexicano. La Secretaría Anticorrupción de México ha ahorrado más de 83 mil millones de pesos, así lo dijo la presidenta de México, Claudia Sheinbaum. Abre gobierno de Baja California convocatoria al Premio Estatal del Deporte 2026. Otorga el Ayuntamiento de Tijuana más de 100 apoyos para el retorno de connacionales. Lleva CES agua potable a más familias de Tijuana y playas de Rosarito. Apoya al gobierno de Ensenada a 153 pescadores. Gobierno de Mexicali fortalece acciones de prevención ante temporada de tormentas. Entregaron 30 mil kilos de cemento a 400 familias en Tecate. Arrancó el operativo Playa de la Patria con más de 500 elementos de seguridad aquí en Tijuana. Y llama el senador con licencia Armando Ayala Robles a la unidad en torno a la también senadora con licencia Julieta Ramírez. De este mal estaremos platicando, le decía, esta mañana de miércoles, miércoles 23 de septiembre, año 2026. Ya estamos transmitiendo en vivo desde las instalaciones de Radio Ranchito XEWX 1420 AM. La doble X me gusta más. También estamos transmitiendo de manera simultánea a través de 1470 AM. Radio Bahía, contigo todo el día. Porque saludamos con gusto a nuestras amigas y amigos de Tijuana, San Diego, Tecate, Rosarito, Ensenada, Mexicali, Los Ángeles, San Bernardino, El Cajón, Chulavista y hasta donde llegue la señal por aire de la radio. A través de las redes sociales ya estamos transmitiendo en vivo y en directo también en la plataforma de Facebook. En Facebook usted puede ver este programa en la página de Radio Ranchito 1420 AM Tijuana. Radio Ranchito 1420 AM Tijuana. Y también en la página de su servidor Juan Manrique en Facebook. Pero si usted prefiere el YouTube, en YouTube también tenemos canal oficial. Canal oficial en YouTube está identificado como RCE TV. RCE TV en YouTube. Y entre paréntesis dice Radio Cadena Enciso. Enciso somos la fuerza de la radio. 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Para bailar, para celebrar, para meditar, para ponerse bohemio, melancólico, etcétera, etcétera. Dependiendo del humor con el que usted ande y también dependiendo de nada más y nada menos que nuestro jefe de los controles técnicos. Originario, nacido, crecido y visto la luz por primera vez detrás del micrófono. Tijuanense. El caballero de la música. Los hace bailar, los hace reír, los hace llorar. Gracias, don Julio Rodríguez, por el apoyo en los controles técnicos. Y también saludamos con gusto y agradecemos el apoyo en la transmisión de video a nuestra compañera Carla López. Y a la distancia saludamos a nuestros amigos allá en Ensenada. Gracias por el apoyo en enlace entre estaciones. Al buen joven Martín Solorio, gracias. ¿Ok? Tenemos teléfono, contacto, WhatsApp en cabina 664-686-3670. 664-686-3670. Teléfono, contacto, WhatsApp, disponible para usted, mensaje escrito, mensaje de voz, fotografía y o video de algún tema que quiera compartirnos, queja, reporte, reporte de preferencia con el número de reporte oficial de la dependencia a quien corresponda. ¿Para qué? Para que sea más ágil, para poderlo reenviar, para poder servir nosotros de enlace entre usted con el problema y la autoridad, y de manera pues tranquilita, política, meter presión para que se resuelva el tema. Sí o sí, ¿ok? Sí o sí, el clima sigue cambiando. En esta mañana, en teoría, aquí cerquita donde andamos nosotros, el termómetro indica que estamos a 20 grados centígrados. La temperatura máxima hoy, más agradable que ayer. Ayer fueron 27 grados, hoy 25 grados. Estamos nublados todavía. La temperatura mínima fue y será de 19 grados centígrados. Ha estado variando el clima para el fin de semana, así que vamos a esperar a que se acerque para darle más precisión en esa, con esos datos. Bueno, es que aquí ya cambiamos. Le digo que el clima es muy variante. En una dice que el clima, la máxima será de 25, en otra dice que el pronóstico será de 20, que el pronóstico indica que será 27 grados la máxima. Así que calcúlele, vamos a hacer un promedio, van a ser 26, ni ellos ni nosotros. 26 grados en teoría, la temperatura máxima hoy en la ciudad de Tijuana. Vamos hasta San Diego, California, en teoría. O según esta maquinita, en San Diego, California ya tienen 21 grados centígrados, mayormente nublado, temperatura máxima 26 grados centígrados, la mínima fue y será de 20 grados centígrados. Tecate con 22 grados ya en este momento, temperatura máxima hoy en Tecate, hará calorcito, hoy y mañana 32 la máxima, la mínima 19 grados centígrados. Playas de Rosarito, nublado, 20 grados al momento, temperatura máxima hoy 25, un grado más que ayer. Repito, en teoría, ayer tuvieron 24, hoy 25 grados. La mínima fue y será de 20 grados centígrados. Ensenada con 23 al momento, 26 la máxima, mínima 20 grados. Mexicali, 28 grados al momento, temperatura máxima más calientita que ayer, 40 grados. Y así va a estar zigzagueando hasta el sábado, entre los 40 y 41 grados centígrados, las temperaturas máximas en la capital del estado. San Felipe con 29 grados al momento, 35 la máxima, mínima 27. San Quintín con 22 al momento, 26 la máxima, mínima 20. Los Cabos, Baja California Sur, soleado, 29 grados al momento, aunque con una sensación térmica de 34 grados centígrados. Según el pronóstico, la temperatura máxima sería de 31, más la sensación térmica. Hay aviso de lluvias en Los Cabos para sábado, domingo, lunes y martes. Arriba de 40 puntos porcentuales de posibilidad de lluvia en Los Cabos, Baja California Sur. Repito, sábado, domingo, lunes y martes. Aunque el termómetro no va a variar mucho, las temperaturas máximas serán de 31 y 32 grados centígrados. Así que le paso la información por si usted va hacia allá o anda en aquellos rumbos, esté preparado y no le sorprenda. ¿Ok? Así el clima. Hay aviso de lluvias también en la región, que por ahí viene una tormenta, pero más adelante le vamos a dar los detalles. No hay nada de qué preocuparse hasta este momento. Vialidades. Va a salir a recorrer las calles, avenidas, bulevares de nuestra región. Le platico que si viene de Playas de Rosarito hacia mi querida bella hermosa de Tijuana, se va a encontrar con tráfico lento a la altura del fraccionamiento San Agustín, ahí frente a una plaza conocida. Antes de llegar al puente del Poblado de la Gloria, a vuelta de rueda, hasta llegar al Nodo Morelos. Si del Nodo Morelos decide irse de frente por Boulevard Cuauhtémoc para llegar a Boulevard Agua Caliente, algo de tráfico en varios tramos de esa vialidad. Del Nodo Morelos rumbo a las 5 y 10, tráfico lento a partir de la Arena Deportiva de los Sonquis hasta pasar el crucero con Boulevard Federico Benítez. Como todas las mañanas, tráfico lento también para bajar de Otay hacia la Central Camionera, y de la Central Camionera hacia las 5 y 10, tráfico vuelta a rueda, el primer puente Lázaro Cárdenas. Vía Rápida Oriente, la que viene del este de la ciudad hacia la zona del río. Para empezar, ya hay un accidente automovilístico al iniciar esta vialidad. De ahí se libera y se vuelve a detener para poder pasar por debajo del puente Simón Bolívar, Vía Rápida Oriente. Se vuelve a liberar y se vuelve a hacer congestionamiento antes del puente Gato Bronco, antes del Parque Morelos, a vuelta de rueda. Por Insurgentes también hay tráfico lento debido a obras. Se libera un poco, le digo, pasando el Parque Morelos, a la altura de Los Álamos, pero no se emocione, cuando se junta con la vía rápida a la mar, otra vez, tráfico a vuelta de rueda hasta pasar el puente de la colonia Buenavista, en teoría. Y en teoría, el flujo vehicular se detiene, al parecer, para intentar cruzar hacia los Estados Unidos a la altura del CREA, adelantito del Hospital General, antes de las oficinas de la CFE. Ahí, al parecer,

0: por ahí, podría iniciar la fila para intentar cruzar hacia los Estados Unidos. De nueva cuenta, para nuestros amigos en playas de Tijuana, complicada la salida, no desde la curva de la Comercial Mexicana, pero sí adelantito, casi casi donde empiezan los cerritos a los lados de la carretera, ahí empieza el flujo vehicular a vuelta de rueda. Tráfico lento desde antes de la entrada salida a la Lázaro Cárdenas, a vuelta de rueda hasta el puente que conecta con el viaducto elevado, con la Avenida Internacional y o con el Rosas Magallón. Tráfico a vuelta de rueda. Avenida Internacional, de nueva cuenta, se detiene el flujo a la altura de la Colonia Castillo y por la prolongación de la calle Segunda, pues es más despejado, más libre el paso. Así más o menos se encuentran las vialidades en parte de nuestra región. Maneje con mucha precaución y por favor salga con bastante más anticipación. Ya hay un accidente automovilístico también de Tijuana hacia Tecate por la libre frente a el fraccionamiento El Refugio. Corte, regresamos.
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0: 8 de la mañana con 18 minutos, 8 de la mañana con 18 minutos. Va a intentar cruzar hacia los Estados Unidos esta mañana y como le digo todas las mañanas, en teoría, hay una espera aproximada por San Isidro, automóvil carriles normales de 2 horas con 30 minutos, línea Sentry. 30 minutos para cruzar en automóvil por Ready Lane, 2 horas con 30 minutos. Para cruzar caminando por el lado derecho, 40 minutos. Lado izquierdo, Petwell Chaparral, 20 minutos. Por Otay, 1 hora con 50 minutos. Automóvil carriles normales, Sentry 30 minutos. Ready Lane, 1 hora con 50 minutos. Para cruzar caminando por Otay, algo lento, 1 hora aproximadamente los tiempos de espera. ¿Ok? Va a necesitar billetes verdes, dólares o tiene dolaritos y quiere pesitos. En promedio, en casas de cambio, el dólar a la venta, 16 pesos con 70 centavos. A la compra, 16 pesos con 55 centavos. ¿Qué es esto? ¿Tiene pesitos? ¿Quiere dolaritos? Le van a pedir hasta 16 pesos con 70 centavos. ¿Tiene dolaritos y quiere pesitos? Le van a dar por lo menos 16 pesos con 50 centavos, dependiendo de la casa de cambio. En alguna me tocó verlo a 16.40, pero está mucho, muy mal pagado. Así que, en promedio, 16.70 a la venta, 16.55 a la compra. Que no le pidan más y que no le den

0: más seguro y más bello en donde vivir y prosperar, manifestó el mandatario estadounidense. ¿Ok? Pues vamos a ver cuánto le dura el gusto, porque ya ve que luego cambia de opinión. Regresamos a territorio nacional. La presidenta de México, Claudia Sheinbaum, dio a conocer el día de ayer que la Secretaría de Anticorrupción ha ayudado a ahorrar más de 83 mil millones de pesos. Vamos a ver y escuchar qué fue lo que mencionó.
1: Allí en dos años, como bien dice Raquel, son cerca de 83 mil millones de pesos que hemos logrado evitar, ya sea por altos costos de algún producto, de algún servicio o de alguna obra pública. Y por otro lado, ya las sanciones, cuando se encuentra que hay una mala práctica en algún lugar, pues se actúa y como sanción administrativa se envía al Tribunal Superior de Justicia Administrativa, si está hoy la Constitución, y si no, o si es muy grave, pues se envía a la Fiscalía General de la República. Entonces es muy buen resultado.
0: La jefa del Ejecutivo Federal mencionó que los ahorros se han generado gracias a las mejoras, a la mejora en las compras, el seguimiento a la administración de contratos, el cobro de multas y adeudos, así como la eficiencia en la organización del gobierno. Dice que México ocupa el quinto lugar entre los países de la OCDE con mayor confianza ciudadana en el gobierno nacional y se ubica en el octavo lugar en confianza en el servicio público. Teléfono, contacto, WhatsApp 664-686-3670, que si sabemos qué pasó con el joven de Playas de Tijuana. Bueno, voy a hacer un pequeño paréntesis para comentarle esto y ya seguimos con la información. El día de ayer, nuestros amigos de la Secretaría de Seguridad Pública o de Bomberos dieron a conocer que elementos de salvavidas lograron rescatar a un menor de edad que se encontraba en el mar, en Playas, pues, mientras que continúan las labores de búsqueda y localización de un segundo menor a la altura de Villas del Mar, en Playas de Tijuana. Continúa esta información diciendo que, de manera simultánea, elementos de salvavidas y bomberos de Tijuana mantienen un operativo de búsqueda y localización del segundo menor, quien ingresó al mar y permanece en calidad de no localizado. Las labores se desarrollan o se desarrollaban el día de ayer de manera coordinada mediante recorridos y monitoreo en la zona marítima, así como con el apoyo de drones para ampliar la búsqueda y favorecer la localización del menor. Hasta ayer en la tarde continuaban las labores de búsqueda y localización. Hasta este momento no hay información sobre el caso del segundo menor. Uno fue rescatado, el otro no había sido localizado, por lo menos hasta ayer en la tarde. Eso fue lo que pasó el día de ayer allá en Playas de Tijuana. La recomendación de siempre es no ingresen al mar, y menos en zonas que están, pues, sin vigilancia, solas, alejadas, complicadas para llegar. Y lo digo esto con el debido respeto, tal vez allá donde nacieron o de donde vienen, el mar se metían ustedes, iban y regresaban nadando de un lado a otro, pero aquí el mar es muy frío y muy, muy traicionero. Cerramos esta parte de la información, continuamos con lo que tenemos. Abrió el gobierno de Baja California convocatoria al Premio Estatal del Deporte 2026. Vamos a ver y escuchar la siguiente información.
2: Ya está abierta la convocatoria al Premio Estatal del Deporte 2026, que reconocerá a atletas, entrenadores, promotores, jueces y representantes que han destacado por su trayectoria y aportaciones al deporte de Baja California. La gobernadora Marina del Pilar destacó que este reconocimiento busca valorar el talento, la disciplina y el esfuerzo de quienes ponen en alto al Estado y fortalecen el deporte como una herramienta de desarrollo y bienestar compartido. La convocatoria contempla 8 modalidades y otorgará estímulos de hasta 200 mil pesos en las categorías de deportista, entrenador y deportista paralímpico. Las candidaturas podrán presentarse hasta el 7 de noviembre a las 2 de la tarde, en las oficinas del Instituto del Deporte y Cultura Física en Mexicali y en los centros de alto rendimiento de Tijuana y Ensenada. Consulta todos los requisitos en www.indbc.gob.mx y participa en este reconocimiento al talento deportivo de Baja California.
0: Muchas felicidades a nuestros amigos de la radio que nos están viendo en redes sociales. Ahí estaban las imágenes de tanto y tanto deportista que tenemos en Baja California. Y ahorita en lo que estaba viendo la información, me doy cuenta que hace falta bastante apoyo a nuestros deportistas. Pero espérense, no se me alteren. Apoyo me refiero a apoyarlos moralmente, con ánimo. Compartimos tantas cosas en las redes sociales que dice usted, ¿en serio es eso? Que si fulanita de tal ya le gritó a no sé quién, que si fulanita de tal ya se puso no sé qué producto. Y nuestros jóvenes deportistas, nuestros entrenadores o instructores, los deportistas paralímpicos, promotores de activación física, nuestros niños deportistas, un círculo muy cerrado es el que los está apoyando. Me estoy refiriendo, repito, a impulsarlos, a darles promoción, a decirles por lo menos gracias, felicidades a los papás. Hace tiempo tuve conocimiento de unos padres de familia que estaban teniendo problemas. Son parte de un equipo, alguna actividad, para no ser tan exactos, porque creo que ya se resolvió el tema, pero este grupo de papás que llevan a sus hijos o llevaban a sus hijos a entrenar en las tardes, habían pasado ya de secundaria a preparatoria. Pero, por alguna circunstancia, el turno que les había tocado, porque ya ve que ahora es todo lo que le toque, era en la tarde. Y ya chocaba con los entrenamientos de estos jóvenes, talentos baja californianos, tijuanenses. Habían ido, insisto, no voy a decir específicamente a dónde ni quiénes, porque creo que ya se había arreglado el tema, habían ido con los directivos del plantel donde les tocaba, háganle como quieran, aquí no hay vuelta de hoja, le toca en la tarde, se queda en la tarde. Imagínese usted el trauma para los papás y para los hijos, que al parecer hasta ahí iba a llegar su carrera deportiva, o iban a tener que desembolsar dinerito para conseguir una escuela pues de paga en la mañana y poder seguir practicando el deporte. A eso es a lo que me refiero. Imagínense si todos hiciéramos, como dicen ahora, virales los temas, o estar replicando y replicando. Apoyamos a los jóvenes de esta disciplina, que la escuela fulanita les haga caso. O felicidades a estos jóvenes que van a ir a participar a no sé dónde, o no sé dónde, son nuestro orgullo, etcétera, etcétera, etcétera. Nada más ese apoyo es al que me refiero. Que seamos más, presumamos más a nuestros jóvenes deportistas baja californianos. Nada más. Y por cierto, voy a tratar de localizar por lo menos a algunos de los que estén en esta registrados, o algunos de los candidatos que estén para este premio estatal del deporte, a ver si nos pueden acompañar a entrevista para ver cómo crecieron, en qué actividad están, cuántos eventos han ido, porque si supiera a tantas partes que han ido, de repente dice, ¿en serio? Sí, que por atletismo, que por ciclismo. Ahí está el caso del joven ensenadense. Hasta que no van al otro lado del charco, hasta entonces nos enteramos que era de Ensenada. Imagínese usted. Pero bueno, le comento que el Premio Estatal de Deporte 2016 otorgará 200,000 pesos al primer lugar de las categorías deportista, entrenador y deportista paralímpico, 50,000 pesos al segundo lugar y 20,000 pesos al tercero. Y así, en las diferentes áreas habrá también diferentes premios. Repito, muchas felicidades a los jóvenes deportistas y muchas gracias a sus padres por apoyarlos, por llevarlos, por traerlos, por aguantarlos. Regresamos a Tijuana, o nos quedamos en Tijuana. De enero a agosto de este año, el gobierno municipal del alcalde Ismael Burgueño Ruiz ha otorgado más de 100 apoyos para el retorno de connacionales a sus lugares de origen a través de la Dirección Municipal de Atención a la Persona Migrante. El programa está dirigido a personas mexicanas que se encuentran en Tijuana y que, debido a una situación de vulnerabilidad y falta de recursos económicos, no han podido regresar a la ciudad donde nacieron. Entre los principales destinos de retorno se encuentra Ciudad de México, Guerrero, Michoacán y Jalisco. Al respecto, la titular de la oficina, Diana Ortiz Villacorta, a quien le mandamos un afectuoso saludo, explicó que el apoyo consiste en la gestión de un boleto de autobús para realizar el traslado vía terrestre, otorgado por única ocasión a quienes cumplen con los requisitos establecidos y acreditan mediante documentación oficial haber nacido en la ciudad a la que solicitan regresar. Ortiz Villacorta. Ramírez precisó que, además de comprobar el lugar de nacimiento a través de su CURP, cada solicitud es sometida a una valoración por parte del personal de la dirección con el propósito de determinar que la persona se encuentra en condiciones de vulnerabilidad y requiere ese apoyo. Si usted tiene o requiere información sobre este tema, puede comunicarse al teléfono en Tijuana 664-973-7000, 973-7000, extensión 7022. Vamos a una pausa, después del corte seguimos con más.
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4: Los Dodgers de Los Ángeles derrotaron 7-0 a los Padres y lograron su 11ª victoria consecutiva en casa, cortando el buen momento de San Diego con 13 victorias y 2 derrotas. Los destacados: Freddie Freeman impulsó 3 carreras, Tommy Edman y Will Smith conectaron cuadrangulares y Rocky Sasaki reapareció sin permitir daños. Los Dodgers con la división asegurada, su número mágico es 1 para amarrar el pase directo o bye a la serie divisional. Siguen a un juego de Milwaukee por el mejor récord de la Liga Nacional. Los Padres, 87 victorias, 70 derrotas. Su número mágico es 2 para amarrar al comodín a playoff. Postemporada, Dave Roberts usará un comité de relevistas sin un cerrador fijo, apoyándose en Sasaki y Tanner Scott. Hoy, para el juego 2, se enfrentan Yoshinobu Yamamoto por los Dodgers contra Robbie Ray por los Padres. Javier Aguirre reconoció que dejar a Guillermo Ochoa en la banca en el 2010 afectó al portero, aunque esto impulsó a Ochoa a emigrar al fútbol de Europa. Años después resolvieron sus diferencias y el vasco le otorgó un homenaje de 12 minutos ante República Checa en el Mundial 2026, cerrando así su histórica trayectoria de 6 Copas del Mundo. Sergio "El Checo" Pérez destaca su gran confianza en trazados urbanos como el de Bakú, donde es el piloto más laureado gracias a su precisión y manejo de la presión cerca de los muros. De cara al Gran Premio de Azerbaiyán 2026, la carrera que se disputará este sábado 26 de septiembre a las 3 de la mañana, tiempo de Baja California, debido a un ajuste de calendario local. 6 equipos ya aseguraron su pase a los playoffs en el 2026 de las Grandes Ligas. Los Cerveceros, los Dodgers y los Bravos son los campeones en la Liga Nacional, junto a los Rayas, los Yankees y los Medias Rojas en la Liga Americana. Las 6 plazas restantes se definirán en los últimos días de temporada regular, con la ronda de Wild Card arrancando el 29 de septiembre. En el podcast Farsantes sin Gloria, Cristian Martinoli y Luis García opinaron sobre la molestia de Hugo Sánchez al no compararse la chilena de Miguel Borja con las suyas. Martinoli afirmó que México no estuvo preparado para el éxito de Hugo Sánchez, señalando que el aficionado mexicano le cuesta reconocer el triunfo de un compatriota y suele restarle mérito. Tras la llegada de Rafa Márquez como director técnico de la selección mexicana, el regreso de Irving, el Chucky Lozano, dividió opiniones en las redacciones. Lozano vuelve tras 10 meses de ausencia entre críticas por su nivel actual y rumores sobre supuestas exigencias de trato preferencial en concentraciones pasadas. 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
2: 8:38 Saludos a don Rafael Amaral, don José Corral. Muy buenos días también. Don Rafael Amaral dice, ya lo decía Ray Solís, que en paz descanse, Tijuana, cantera de deportistas. Por lo que mencionábamos antes de la pausa, de que ya está en puerta el Premio Estatal del Deporte. Ya lanzaron la convocatoria para el Premio Estatal de Deporte 2026 en Baja California. ¿Ok? Bueno, regresamos con la información. Seguimos aquí en Tijuana. Inició el Congreso Internacional de Bomberos aquí en Tijuana. Vamos a ver y escuchar la siguiente información.
3: La preparación también salva vidas. Por quinto año consecutivo, Tijuana es sede del Congreso Internacional de Bomberos, un espacio que reúne a 750 elementos de distintas partes de México y del extranjero para compartir conocimientos, experiencias y mejores prácticas. Durante una semana, los participantes fortalecen sus capacidades a través de talleres teórico-prácticos especializados en rescate, combate de incendios, rescates en maquinaria industrial, acantilados y trabajos en altura, incendios estructurales, tecnología, drones y atención a perros de trabajo. Cada capacitación representa una nueva herramienta para enfrentar escenarios de emergencia y responder con mayor preparación cuando más se necesita. El intercambio también cruza fronteras, con actividades de cooperación técnica junto al Departamento de Bomberos de San Diego, fortaleciendo los vínculos entre instituciones de ambos lados de la frontera. Porque detrás de cada rescate hay preparación, disciplina y conocimiento. Bomberos de Tijuana continúa capacitándose para estar listo cuando la comunidad más lo necesita. Seguridad y protección para las familias tijuanenses.
2: Saludos a nuestros amigos del heroico Cuerpo de Bomberos de Tijuana y obviamente del resto de la entidad. Saludos al director, el buen Rafa Carrillo, y muchas, muchas gracias a todos los bomberos que todos los días salen a cuidarnos. Y mire, por quinto año consecutivo, el Congreso Internacional de Bomberos, y pues sí, es que aquí en Tijuana, pues tenemos de todo. Tenemos edificios, tenemos fraccionamientos, pues en zonas planas, tenemos laderas, zonas de riesgo, pues de todo, mar, pues sí, 5 años realizando el Congreso Internacional de Bomberos aquí en Tijuana. Y hablando que tenemos de todo, familias que todavía no cuentan con agua potable en sus hogares serán beneficiadas con 3 obras que desarrolla la Comisión Estatal de Servicios Públicos de Tijuana, la CEST, para ampliar la cobertura en comunidades tanto de Tijuana como playas de Rosarito. La directora general de la CES, Mónica Vega Aguirre, señaló que llevar agua potable hasta las viviendas representa un cambio importante para las familias, especialmente en comunidades que han esperado este servicio por años. En la colonia Viñedos, 474 habitantes contarán con el servicio del agua después de años sin conexión. La obra comprende 712 metros de tubería de PVC y 128 tomas domiciliarias. En Maclovio Rojas contarán con 1,200 metros de tubería para llevar agua potable a más de 500 habitantes. En ampliación Leyes de Reforma, en Rosarito, recibirán 776 metros de tubería con más de 50 tomas domiciliarias, beneficiando a más de 180 habitantes. En conjunto, las 3 obras comprenden 2,668 metros de tubería y beneficiarán a más de 1,160 habitantes en ambas ciudades o en ambos municipios. Y hace lo que nos toca es cuidar el agua y pagar el agua. El agua es gratis. Lo que nos cobran es el llevárnosla hasta nuestro hogar. Para que no crea que, como es un derecho, pues mejor no pago. No, hay que pagar para que nos sigan llevando. Y alguna vez algún director dijo, obviamente causó molestia, pero pues tiene razón. Dice, el agua es gratis, sí. Pero ve allá al río Colorado y tráitela. Allá, toda el agua que quieras es gratis. Aquí cuesta el bombeo, cuesta entubarla y cuesta llevártela hasta tu hogar. Se molestó la persona, pero bueno, tiene razón. Tiene razón el funcionario en decir que el agua es gratis, sí, pero allá no llevada hasta tu hogar. Imagínate qué elegante. Bueno, la luz es gratis, como el sol es gratis. Bueno, vamos a hablar de temas serios. En Ensenada, El gobierno de Ensenada, encabezado por la alcaldesa Claudia Gatón, apoya a más de 150 pescadores. Vamos a ver de qué se trata este apoyo.
4: La alcaldesa Claudia Gatón encabezó la entrega de constancias a 153 pescadores que concluyeron cursos de seguridad en el mar, acción que les ayuda a obtener su libreta de mar.
5: La capacitación en primeros auxilios, en prevención de incendios, navegación, supervivencia, protección del medio ambiente y atención de emergencia no es solamente cumplir con un requisito que significa estar mejor preparados para cuidar nuestra propia vida y también la de nuestros compañeros y tripulantes. Desde el gobierno municipal tenemos muy claro que Ensenada no puede entenderse sin su relación con el mar.
4: Claudia Gatón destacó que el gobierno de Ensenada seguirá impulsando este tipo de acciones que promueven la seguridad y preparación del sector pesquero y marítimo.
2: Muchas felicidades a los pescadores que se están preparando con estos cursos. Me quedé haciendo una pequeña pausa porque acabamos de recibir información y antes, hablando de pausas, antes del corte le voy a comentar esto sobre el tema que toqué hace unos minutos o al inicio de este programa sobre playas de Tijuana. Esto que le voy a compartir es información oficial que nos la acaban de enviar hace unos minutitos. Dice la Secretaría de Seguridad, la Dirección de Bomberos de Tijuana da a conocer que hoy miércoles alrededor de las 6:40 de la mañana se recibió el reporte sobre el avistamiento de un cuerpo a la orilla del mar a la altura de la playa El Vigía en Playas de Tijuana. De manera inmediata, elementos de la Dirección de Bomberos se trasladaron al sitio donde confirmaron el hallazgo del cuerpo de un menor de edad, quien se encontraba en calidad de no localizado desde el día de ayer, luego de haber ingresado al mar. El menor formaba parte de un incidente registrado durante la jornada de ayer martes, en el que elementos salvavidas lograron rescatar con vida a otro menor de edad, mientras continuaban el operativo de búsqueda y localización del segundo menor. Durante las labores de búsqueda participaron elementos salvavidas, bomberos, policía municipal y otras instituciones mediante recorridos y monitoreo en la zona. La Dirección de Bomberos de Tijuana mantiene coordinación con las autoridades correspondientes para dar seguimiento a las diligencias. En resumen, lo que le comentaba hace rato, pues ya fue localizado, pero ahora se trata del rescate de un cuerpo. Ayer rescataron a un menor con vida, gracias a Dios. Hoy, lamentablemente, a las 6:40 de la mañana, avisaron vecinos de aquella zona de la playa El Vigía que había restos humanos. Fueron y ya lo confirmaron. La autoridad exhorta a la población a extremar precauciones al ingresar al mar, respetar las indicaciones del personal de salvavidas y evitar hacerlo cuando las condiciones no sean seguras. Estoy todavía con el tema de playas para nuestros amigos de las redes sociales. Ahorita, después de la pausa, seguimos con el tema de protección civil. Le decía que la Secretaría de Seguridad exhorta a la ciudadanía a extremar precauciones al ingresar al mar, respetar las indicaciones del personal de salvavidas y evitar hacerlo cuando las condiciones no sean seguras. En el caso de niños y adolescentes, es indispensable mantener supervisión permanente y no permitir que ingresen al agua sin la compañía de una persona adulta responsable. Corte. Regresamos.
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2: 8:49. 8:49. Vamos a Mexicali. El gobierno de Mexicali, a través de una reunión estratégica y de coordinación institucional con el Consejo Municipal de Protección Civil, fortalece las acciones permanentes de prevención y preparación ante los posibles efectos de las tormentas durante el resto del año, así como ante las condiciones asociadas al fenómeno del Niño. Así lo dio a conocer la alcaldesa de Mexicali, Norma Bustamante, quien mencionó que durante este encuentro revisaron estrategias y mecanismos de coordinación entre las distintas dependencias con la intención de fortalecer la capacidad de respuesta y salvaguardar la seguridad de las familias mexicalenses ante posibles contingencias meteorológicas. ¿Qué es esto? De que nos llueve y que hay que seguir preparándonos y estar prevenidos ante las lluvias. Más vale pecar de mucha prevención que nos agarren desconfiado. El mejor de los escenarios, que no llegue la lluvia tan fuerte como se está pronosticando y no pase a mayores. El peor de los escenarios, pues, hay que irse al histórico para conocer cómo nos ha ido cuando nos llueve bastante. Y seguimos en el mismo tenor en el de las lluvias. La Coordinación Estatal de Protección Civil da a conocer el pronóstico del tiempo para los próximos días, el cual se prevé vientos, altas temperaturas en la región noreste y la probabilidad de precipitaciones ligeras a causa del monzón mexicano y la inestabilidad atmosférica. De acuerdo con el reporte del Servicio Meteorológico Nacional, las proyecciones indican intervalos de chubascos dispersos para el jueves 24, disminuyendo a lluvias muy aisladas durante el viernes y sábado en las zonas serranas de Tecate, Ensenada, San Quintín, San Felipe y el oeste de Mexicali. Asimismo, a lo largo de estos días mantendrán rachas de viento de 30 a 50 kilómetros por hora en la región y un ambiente muy caluroso con temperaturas máximas de 35 a 40 grados en el noreste del estado, principalmente en Mexicali. Para la costa occidental de la península se pronostica un oleaje de 1 a 2.5 metros de altura. Protección Civil mantiene monitoreo permanente sobre el avance del huracán Polo, actualmente categoría 5 en el Océano Pacífico. Es fundamental precisar que, por el momento, este sistema no representa un riesgo para Baja California. Las estimaciones indican que su trayectoria podría acercarse al sur de la península, o sea, Baja California Sur, hacia el día sábado, por lo que las autoridades estatales continuarán la vigilancia preventiva, pero allá en Baja California Sur. Nada más siendo enfáticos, hasta este momento el huracán Polo, que está muy mencionado en las noticias, no representa un riesgo para nuestra entidad, para Baja California. Baja California Sur, sí, se esperan lluvias el fin de semana, ¿ok? Nada más siendo muy enfático en este tema, porque de pronto nos quieren malinformar. ¿Quiénes? Algunas personas. Y en seguimiento a las acciones de seguridad aquí en Tijuana, agentes de la Fuerza Estatal de Reacción Inmediata de Seguridad Ciudadana encabezaron el arranque del operativo Playa de la Patria. El general de brigada Laureano Carrillo Rodríguez, titular de la Secretaría de Seguridad Estatal, precisó que el despliegue contempla una fuerza de 524 elementos pertenecientes a los tres órdenes de gobierno y el uso de 109 unidades para recorridos terrestres. El operativo también contará con binomios caninos capacitados para distintas tareas de atención. Además, utilizarán drones para la vigilancia aérea y la detención de conductas ilícitas, así como equipo de tecnología para la identificación de aeronaves no autorizadas. Entre los objetivos del operativo se encuentra el inhibir delitos, la detección y detención de objetivos prioritarios, así como mantener el acercamiento con los ciudadanos mediante acciones de proximidad que contribuyan a fortalecer la confianza de las corporaciones. ¿Qué es esto? Que hay operativo desde ayer en Tijuana por parte de los tres niveles de gobierno, estatal, federal y municipal. A mí me tocó ver filtros de revisión acá en el poblado de La Gloria, hacia el sur de la ciudad. Eran agentes federales y municipales, si mi vista no me falla bien. Pero, pues tranquilo, uno va, hay que disminuir la velocidad, ya dependiendo de lo que le diga el agente uniformado, deténgase o aváncele, dependiendo. Haga lo que le indican. Si usted tiene alguna denuncia reciente y no ha querido marcar a ningún número telefónico, ahí puede aprovechar. Están cerca de su zona, dígale, allá en aquella calle entre tal y tal y tal, está pasando esto, esto y esto. Aproveche el viaje. Acá entre nos, yo lo he hecho. Cuando me ha tocado ver operativos o despliegues militares, allá en aquella zona cerquita de tal y tal calle, pasa esto y pasa esto. ¿Y qué cree? Si les caen. Bueno, en Tecate, el alcalde de Tecate encabezó la entrega de 30.000 kilogramos de cemento en beneficio de 400 familias tecatenses como parte del programa Construyendo por Tecate. Además, el programa contempla una segunda etapa para ampliar el alcance de estos apoyos. El primer edil tecatense señaló que el objetivo es que los recursos públicos se conviertan en acciones que impacten directamente la calidad de vida de las familias. ¿Ok? Y le comento que el senador con licencia, Armando Ayala Robles, encabezó una asamblea informativa en Ensenada, donde destacó la importancia de continuar construyendo desde el territorio. En la colonia Costa Bella 2 de Ensenada, el legislador federal con licencia mencionó que estos encuentros representan una oportunidad para mantener informadas las comunidades y fortalecer la organización de cara a los retos que enfrenta su movimiento. En este marco, hizo un llamado a los integrantes de su partido a hacer equipo y cerrar filas en torno a la también legisladora con licencia Julieta Andrea Ramírez Padilla, quien fue designada por Morena como coordinadora de la defensa de la transformación y la soberanía nacional de la entidad. Ayala Robles reconoció que la definición de la coordinación estatal se llevó a cabo mediante los mecanismos establecidos por el partido. Destacó que la dirigencia nacional de Morena ha informado que se harán públicas las encuestas realizadas durante el proceso, lo que dijo permitirá fortalecer la transparencia dentro del partido. El senador con licencia reiteró que una vez concluido el proceso interno es momento de privilegiar la unidad y continuar trabajando en territorio por encima de cualquier diferencia. ¿Ok? Dice que, aquí voy a repetirles, reconoció que la definición de la coordinación estatal se llevó a cabo mediante los mecanismos establecidos por el partido. Lo que hablaban hace rato en el espacio del señor Esparza, de que por ahí andan alguna personita, pues, no conforme, a pesar de que había dicho sí, acepto las reglas del juego, a pesar de que había dicho sí, estoy de acuerdo con los resultados, ahora resulta que siempre no, pero dicen por ahí que pues está siendo esta personita que está inconforme con todo, que está siendo, al parecer, asesorada, entre comillas, por algún personaje que se vio involucrado en algún tema hace algunos añitos allá en el Centro Universo, que tuvo que ver con ligas y con muchos papelitos, con numeritos, billetes. Pero bueno, eso ya le toca a este partido, porque hay que insistir, fue un proceso interno. ¿Ok? Con esto nos despedimos. Gracias a don Julio Rodríguez por el apoyo de los controles técnicos. Gracias a nuestra compañera Carla López por el apoyo en nuestra emisión de video. Gracias a nuestro compañero Martín Solorio por el apoyo en el enlace entre estaciones. Pero sobre todo gracias a usted por escucharnos, por vernos, por seguirnos. Nos vemos y nos escuchamos, si Dios quiere, el día de mañana. Recuerdo, maneje con mucha precaución y salga con mucha, mucha más anticipación. Buen día.
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1: Hola, ¿qué tal? Muy buenos días. Les saluda su amigo y servidor Julio Rodríguez, miembro activo del Sindicato de Trabajadores de la Industria de la Radiodifusión, Televisión, Telecomunicaciones Similares y Conexos de la República Mexicana, STIR, sección Tijuana, con la autorización, con la matrícula 15958. Buenos días, bienvenidos al programa de Añoranza Doble X en este miércoles 23 de septiembre, año 2026. A todos los cumpleaños, a todos los que están de manteles largos y cortos, felicitaciones de parte de la gran familia de Radio Ranchito, de Radio Cadena Enciso y por supuesto a Mexicali allá, hasta allá nos vamos. Y nos enlazamos a través de la XCD 1050 AM, la grande de Mexicali. Mexicali y su valle está presente en Añoranzas Doble X para todo nuestro público. Recordándoles número telefónico de cabina, el 686-3670 con alada de Tijuana 664. Recuerden que es un teléfono WhatsApp para que envíe su mensaje de voz o de texto marcando 664-686-3670. Y para todo el equipo que nos apoya de Radio Cadena Enciso, que nos apoya, gracias por ese apoyo, enlazarnos a la capital, a Londra Silva, Ani Moreno, Martín, el ingeniero Martín Solor, ingeniero Israel Silva, a Tania Ramos, ¿quién más? Cindy Olivas, a Victoria Aguiar, a Cristian Miranda, un cordial saludo. Desde Tijuana, Baja California, México. Don Cristóbal, en la mañana me quedé pendiente. Ya tiene media hora que se volvió a reportar. Don Cristóbal, precisamente, él es originario de Aguascalientes, 27 años haciendo historia en Tijuana, en la colonia Buenavista, escuchando Radio Ranchito, y que no les gusta, les encanta. Y por este lado también quedamos pendiente con don Miguel, a toda la familia Huerta, en la Pancho Villa. Él es oriundo de Colima desde 1975. Don Miguel, ahí está el cordial saludo. Para toda la familia Castro, en el Nuevo Milenio, Fraccionamiento Nuevo Milenio, Magdalena Castro, de Culiacán, Sinaloa, que quiere escuchar a Marco Antonio Solís, el Buki, precisamente mayor, de Ario del Rosales, Michoacán, de su propia inspiración. Esto se llama El Milagrito. La parte inicial de Añoranza Doble X en este miércoles 23 de septiembre.

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2: En Radio Ranchito me gusta más. 9 con 9, para ellos en Radio Ranchito. Don Jorge, ¿cómo se la está pasando? Contento, feliz, dice. Acá trabajando en el Mariano Matamoros y escuchando a Radio Ranchito para toda la gente de Apaxingán, Michoacán, para Carmen Navarro y Marisela Valenzuela que andan de visita aquí en Tijuana, directamente de Fresno, California. Saludos de parte de Amada Valenzuela, puro Cora, puro Nayarit. Miren, 2-3 canciones llega a su canción para complacerles. Me da muchísimo gusto que escuchen y que no les gusta Añoranza Doble, que les encanta. Gracias. A Carmen Navarro, Marisela Valenzuela y Amada Valenzuela. Y también el cordial saludo en Mexicali del señor Emilio Gerardo Ramos, a toda la familia Ramos, puro Mexicali, don Emilio, que Dios me lo bendiga, escuchándonos a través de la Gran D de Mexicali en Glendale, California. Luis Aquino, presente, dice, como todos los días, Luis Aquino, le saludamos desde Tijuana, Baja California, México. Damas y caballeros, tengo el gusto de presentar al grupo originario de Hermosillo, Sonora, que se formó por allá en el año de 1972, grupo popular por su estilo, realizando versiones en español, puros cover de baladas románticas de inglés en español en la década de los 70. Cuántos temas originales que proyectaron el grupo Indio, y nos van a interpretar este tema de Marco Antonio Solís, éxito de 1991. Antes de que te vayas, amorcito, quiero decirte cuántas cosas hermosas

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2: Hola, buenos días, señor Julio Rodríguez. Buenos días, por ahí nomás saludándolo por acá desde Ajacuba, estado de Hidalgo. Y por ahí otro saludo acá para la gente de Ajacuba, de parte de Sebastián Uribe, escuchando Radio Ranchito, diario, con ese buen entusiasmo. Gracias, y fierro por la 300. Gracias, buenos días, Tijuana.
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3: En Radio Ranchito, las 9:17, avanzamos con más de Añoranza doble X en este miércoles 23 de septiembre, año 2026. Don Rafael Amaral reportándose de la Colonia Obrera, segunda sección, oriundo de Jalisco. 1952 llegó a Tijuana, desde entonces haciendo historia. Don Rafael, ahí vienen dos canciones más, su tema musical para saludarlo y mandarle un cordial saludo y bendiciones para usted y a toda su apreciable familia. Déjeme chequear el WhatsApp. Dice, buenos días, señor Julio Rodríguez, dice, saludos para todos ustedes que forma ese maravilloso público y equipo de Radio Ranchito. Queremos escuchar a David Saizar. Bueno, pues de una vez, para todos los que nos escuchen, La Libertad en San Juan de los Lagos, Jalisco, aquí, saludos a todas las de La Libertad en San Juan de los Lagos, Jalisco, de parte de Lorena. Lorena, pues ahí está el cordial saludo desde Tijuana, Baja California, México. Vamos a complacerles con David Saizar, uno de los mejores exponentes de la música vernácula mexicana, con una gran voz y sentimiento, desde Tamazula, Jalisco. Nos va a interpretar un tema del compositor

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2: Aquí reportándome, como es costumbre, acompañándote desde la colonia Obrera.

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1: 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En Radio Ranchito me gusta más para toda la familia Esquivel. Don Ezequiel Esquivel, ¿cómo se le está pasando en Playa de Tijuana? Originario de la Ciudad de México, 38 años haciendo historia. Se activa nuestra línea telefónica de cabina. Déjeme contestar, 686-3670. Aló, buenos días. Buenos días. Me permite un minutito, ahorita lo atiendo. Gracias, quédese en la línea telefónica, ahorita lo atiendo, permítame. Saludamos para la señora María Inés Domínguez en la colonia 20 de noviembre, originaria del Fuerte Sinaloa, 39 años, haciendo historia en Tijuana. Doña María Inés dice, salúdeme a José Santos, a Candy Béjar, a Carlos, a Jimena, a toda su familia. Ahí está el cordial saludo, señora María Inés, y gracias por su preferencia. Y déjeme checar por acá. Otro dice, buenos días, señor Julio Rodríguez, ponerme un tema musical de Luis Aguilar. Claro que sí, la vamos a... este tema también lo están solicitando la familia Valenzuela, Carmen Navarro, Marisela y Amada Valenzuela, escuchándonos aquí en Tijuana, para todos los que son de allá de Nayarit, todos los coras. Y Marisela y Carmen vienen de Fresno, California, que quieren escuchar la voz del Gallo Giro. ¿Y quién es el Gallo Giro? Luis Aguilar Manso, que fue un actor y cantante de la música ranchera de la época de oro del cine mexicano, mejor recordado como el Gallo de Oro. Aquí está, de pies a cabeza, la voz de Luis Aguilar. Es otra leyenda musical de Añoranza Doble X. Buenos días.

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1: En Radio Ranchito avanzamos con más de Añoranza doble X. De Mexicali están solicitando una información la segunda, antes del Gallo Giro, ¿qué grupo interpretó? Es un tema musical que solicitó Rafael Amaral de la Colonia Obrera, segunda sección, y precisamente fue Tijuana Fai, ¿ok? El grupo Los Tijuana Fai, el tema Ya No Espero, un tema de 1967, precisamente, éxito del 67, con Los Tijuana Fai, Ya No Espero. Así se llama esa canción. Para las personas que me están solicitando allá en Mexicali, la grande de Mexicali está presente. ¡Y corte comercial! Tenemos corte comercial. Regresamos con más de Añoranzas doble X desde Tijuana, Baja California, México. Corte.
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5: En Radio Ranchito me gusta más. 9:33, 27 y la 10 de la mañana para Lorena, que ya estamos programando a Dueto América en tres canciones. Le vamos a complacer con muchísimo gusto. Tengo 1, 2, 3, 4, 5, 6, 7, 8, 9, 10, 11, 12, 13, 14, 15, 16 canciones. Y en estos momentos tengo 3 WhatsApp. Entonces van a ser 20 canciones. Bueno, pero hay tiempo, estaremos con ustedes hasta las 11 de la mañana para Jackie, que nos escucha en la Colonia Libertad, parte baja, para todo el personal de Llantera San Juan, dice, aquí lo escuchamos Mario y Jackie, presente, dice, en Añoranza Doble X, gracias, Colonia Libertad, Víctor Velázquez en Otay, del estado de Morelos, 35 años, don Víctor, haciendo historia en Tijuana, y que no le gusta Añoranza Doble X, le encanta, le fascina. Bueno, pues ahí está el saludo. ¿Quieren escuchar la voz de Yolanda López, o Yolanda Jean López, mejor conocida como la Señora de México, la señora Yolanda del Río? Precisamente desde 1972, cuando inicia su carrera a nivel profesional, una de las voces más queridas de la música ranchera es de Yolanda del Río, que nació el 27 de mayo de 1955 en Pachuca, Hidalgo, México. Es una cantante de música ranchera y actriz mexicana con más de 47 discos grabados, más de 50 años de carrera artística desde 1972, que se dio a conocer con el gran tema La Hija de Nadie, del compositor Romualdo García Rodríguez, y vendiendo millones y millones de discos. Pues vamos a escuchar a la señora Yolanda del Río con un tema del compositor de Felipe el Indio Jiménez, este éxito de 1977, Mi Religión Gitana. ¡Ay! La gran señora de México, Yolanda del Río, otra leyenda musical.

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1: 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En Radio Ranchito me gusta más. 22 y la 10 de la mañana. Avanzamos para todos los traileros, a todos los choferes, a todos los taxistas en la capital Mexicali. Están escuchando a la grande. Ahí Nacho Marín andan trabajando en el taxi 1343. Ahí Nacho Marín, a Noé, el trailero. Por supuesto, también a todos los taxistas de aquí de Tijuana, especialmente de la ruta centro, mira, hasta centro, ruta Miraflores, centro, dice. Don Gil Méndez anda pero enfierrado en el 03-12, 24 años aquí en Tijuana haciendo historia. Y me mandó un acordeón de todos los taxistas que me escuchan. Ahorita le damos lectura, por supuesto, don Gil Méndez. Gracias a Acapulco Guerrero, a todos los taxistas del centro Miraflores, al checador, al chato. Ahí checando y escuchando a Radio Ranchito, que no le gusta, le encanta, le fascina. A Lorena, un cordial saludo desde Tijuana, Baja California, México, que quieren escuchar al dueto América, compuesto por Carolina y su hermano David González. Este dueto consentido originario de Aguascalientes, del barrio de Cholula, precisamente desde 1960, proyectando su mejor música, que por cierto nos va a interpretar un tema musical del compositor María Guadalupe Martínez, éxito de 1960.

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1: En Radio Ranchito avanzamos con más Añoranzas doble X. Saludos, saludos, don José Manuel Vázquez Ramírez, oriundo de Oaxaca. Desde 1996, haciendo historia en Rosarito, el quinto municipio. Ahí está José Manuel Vázquez. José Manuel Vázquez Ramírez, ahorita programamos su canción en Spring Valley, escuchándonos por allá, dice Los Abson, por favor, de Agua Prieta, sonar cuando era un jovencito, por supuesto, ahorita la programamos para toda la familia Valenzuela también, pero ellos nos escuchan. Don Luis, escuchándonos en el Mariano Matamoros, para toda la gente de San Luis Potosí, capital mundial de la tuna, dice, presente. Gracias, don Jorge, también a toda la familia Castro en la colonia Buenavista, dice que le mande un cordial saludo para toda la gente de La Paz, Baja California. 9:44 minutos con 30 segundos, vamos a un corte comercial, regresamos con más de Añoranzas doble X, corte comercial.
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10: Buenos días, buenos días, buenos días, buenos días, don Julio. Aquí escuchándolo desde San Juan de los Lagos, Jalisco, reportándonos de acá desde San Juan. Si nos podía complacer con una canción, don Julio, de Los Ángeles Azules, Pichoncito. Y un saludo para Lorena, que se reportó ahorita, que nos mandó saludos acá a San Juan de los Lagos, don Julio. Muchas gracias, don Julio. Ajá, ajá, raza. ¡Vamos, raza! ¡Repórtense, repórtense!
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1: En Radio Ranchito, 13 y la 10 de la mañana, se activa el 6-86-3670. Aló, buenos días. Buenos días. Claro que sí, nomás me permite un minutito, que es en la línea, ahorita lo atiendo. Gracias, gracias, muy amable. Continuamos con más de Añoranza doble X, don Emilio Gerardo Ramos, a toda la familia Ramos allá en Mexicali, puro Chicali, dice, escuchándole en la grande de Mexicali, don Andrés Rodríguez también en la colonia Zaragoza, y para todos los del Joker, al grupo Los Joker de Mexicali, de parte de don Andrés, dice don Andrés, no me gusta Añoranza doble X, me encanta, me fascina, gracias, don Juan Carlos, escuchándonos por internet en Guadalajara, Jalisco. Yo tuve un tiempo radicando en Tijuana, dice, cómo extraño a mi Tijuana, de parte de Juan Carlos en Guadalajara, Jalisco. Nosotros vamos avanzando también a la familia Castro, señora Magdalena Castro, puro Culiacán, Sinaloa. Ya llegaron los muchachos del Recodo de Don Cruz Lizárraga. Este tema musical de Mauro Jasso, precisamente la del Recodo, directamente del Recodo Sinaloa desde 1938, cuando Don Cruz Lizárraga formó esta banda con el tema La Gitanilla. Es otro cañonazo musical de añoranza doble X. Buenos días y fiel.

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2: Radio Rayito me gusta más. Guadalupe Aguayo, un cordial saludo para usted y a toda su apreciable familia. Gracias por reportarse. Angélica Lauterio, escuchándonos desde Villa del Prado, originaria de Hermosillo, Sonora, 27 años aquí en Tijuana. Guadalupe Ruiz Millán, en Spring Valley, California. Ahorita ya van los Sapson, ya lo estamos programando. No se me desespere, por favor, pero ahorita al ratito la vamos a escuchar antes de terminar el programa. Familia Bravo, de parte de Moisés, en Las Vegas, Nevada. Puro Nayarit, puro Cora, arriba los Coras, dice. Bueno, pues un cordial saludo también para toda la familia Hernández Reynoso, de Parritas, Guasave, Sinaloa. Toda la gente de Guasave, especialmente de Parritas, Guasave, Sinaloa, de parte de la familia Hernández Reynoso. Ahí está el cordial saludo. Vámonos, porque el tiempo corre, vuela, y quieren escuchar nada más y menos que la voz de Vicente Fernández Gómez, que fue su nombre completo de nacimiento. Pero reconocido y recordado como el charro de Huentitán, Vicente Fernández, desde 1964, que cuando inició su carrera a nivel profesional, hasta el 2016, más de 50 años de carrera artística, cantante y actor, productor, el ídolo de México, que nació el 17 de febrero de 1940 en Huentitán, el Alto Guadalajara, Jalisco. Falleció el 12 de diciembre del año 2021 en Guadalajara, Jalisco, a la edad de 81 años. No, tiene una biografía tan amplia Vicente Fernández. Mejor lo vamos a escuchar con del compositor Gilberto Parra, tema que grabó Vicente Fernández en el año de 1969. A ver si lo recuerdan. Esto se llama El Prisionero. ¡Ay! Don Evaristo, aquí está su canción para toda la gente de Tequila. ¡Ay! Otra leyenda musical de añoranza, Doble X y Fierro por la 300, que ya mero llegamos al Maquipo, Sinaloa.

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1: Julio, buenos días. Habla tu amigo el Zacatecas. Hay una canción muy bonita que me gusta mucho. La cantan los Dinámicos del Norte. Se llama Cariñito de mi vida. Gracias, Julio. Bendiciones. Te escuchamos, Liver, parte alta.
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2: En Radio Ranchito me gusta más. Para todos los que nos escuchan a Libertad Parte Alta, al ratito llegan los Dinámicos del Norte directamente de Culiacán, Sinaloa, pero los que ya llegaron son de San Francisco, del Rincón, Guanajuato, el grupo Los Caminantes. Para toda la familia Aguayo, Guadalupe Aguayo, aquí está este tema musical del compositor Carlos Peña, tema que grabaron Los Caminantes en el año de 1993. ¡Ay! ¡Epa!

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3: Buen día, señor Julio Rodríguez. Lo felicito por su programa Añoranzas Viejitas Pero Bonitas. Le envío un saludo al Tolongo de Tierra Caliente, que nos escucha diariamente en
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3: Señor y amigo Miguel Ángel Machado Soto.
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6: En Radio Ranchito me gusta más. Avanzamos con más de Añoranza Doble X. ¿Qué pasó por acá? ¿Qué pasó? Se activó la computadora. Bueno, ahorita le vamos a complacer con muchísimo gusto. No lo van a creer, todavía tengo 22 canciones por delante, pero poco a poquito hay que complacer a nuestro público, a nuestro auditorio. Gracias por escucharnos. Me están solicitando también la migra de San Diego, California, don Gustavo, el de Monterrey, Nuevo León. Ahí viene también programando a Marco Antonio Vázquez para Mechi y familia allá en Mexicali, escuchándonos a través de La Grande. Tenemos pendiente Los Ángeles Azules, Los Abson de Agua Prieta, Sonora también. Bueno, varios temas musicales. A ver, déjeme checar los saludos pendientes por acá. Dice, señor Julio Rodríguez, muy buenos días. La familia Zúñiga del Grupo México, de parte de Linda. Somos de Oaxaca, 33 años haciendo historia en Tijuana. Y no nos gusta Añoranza WX. Nos encanta, nos fascina. Bueno, pues gracias por su preferencia. Damas y caballeros, ya tenemos listos, preparados al siguiente grupo. Y este grupo que se formó por allá en la década de los 70, para ser más preciso, en el año de 1978, en Stockton, California, por el señor Miguel Ramírez, el tecladista del grupo, alias El Manix, y el vocalista original Sacramento González, que por cierto nos van a interpretar este tema que grabaron por allá en el año de 1984. ¡Ay!

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1: En Radio Ranchito, la 10 con 10 minutos avanzamos. Don Evaristo Castro escuchándonos en Rosarito, el quinto municipio que no le gusta Añoranzas doble X. Le encanta para toda la gente de Los Mochis, Sinaloa, todos los cañeros. Ahí está el cordial saludo. Dice en Spring Valley, aquí lo estamos escuchando. Carolina, a Cristian, a Guadalupe, Ruiz Millán, David, Luis Árraga y Fierro por la 300. Pues ahí está el cordial saludo. Vamos a escuchar a los Abson de Agua Prieta, Sonora, 1965, cuando era un jovencito.

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1: Julio, buenos días. Habla tu amigo el Zacatecas. Hay una canción muy bonita que me gusta mucho. La cantan los Dinámicos del Norte. Se llama Cariñito de mi vida. Gracias, Julio. Bendiciones. Te escuchamos, Liver, parte alta.
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2: 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En Radio Ranchito me gusta más. Vamos inmediatamente a Don Esteban, también de Culiacán, Sinaloa. Quieren escuchar a los Dinámicos del Norte. Esto se llama Cariñito de mi vida. 1, 2,

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8: Buenos días, don Julio. Aquí escuchándolo desde San Juan de los Lagos, Jalisco, reportándonos de acá desde San Juan. Si nos podía complacer con una canción, don Julio. De Los Ángeles Azules, Pichoncito, y un saludo para Lorena, que se reportó ahorita, que nos mandó saludos acá a San Juan de los Lagos, don Julio. Muchas gracias, don Julio. Ajá, ajá, raza, vamos, raza. Repórtense, repórtense.
9: Para toda la gente de Guadalajara, Jalisco.

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2: En Radio Ranchito me gusta más. 10:23 avanzamos. Don Raimundo, Raimundo Herrera en la Colonia Independencia desde 1953 haciendo historia. Puro Durango, don Raimundo Herrera, que no le gusta Añoranza doble X, le encanta, le fascina la música de ayer, de hoy y de siempre. Pura leyenda musical es don Raimundo Herrera. Recordar es volver a vivir. Y para todos sus paisanos, Durango está presente. Don Juan Ibarra, más de 60 años ya haciendo historia aquí en Tijuana. Puro Cora, puro Nayarit. Don Juan Ibarra, gracias por escucharnos. Para doña Socorro Guzmán en la postal. Ella es originaria de la Ciudad de México desde 1981 en Tijuana. Doña Socorro, que Dios me la bendiga. Para doña Amparo García y su esposo, don Jesús Rodríguez, ambos de Nayarit, ambos llegaron en el año de 1962 en Tijuana, Baja California, México, escuchándonos en el fraccionamiento Soler. Ahí está el cordial saludo para Mexicali. Mexicali está presente en la familia Partida Rodríguez en la colonia Santa Rosalía desde 1957, haciendo historia, doña Meche Rodríguez. Ahí está el saludo para usted y a toda su apreciable familia, su esposo, don Juan Partida. Don Juan Partida de Puro Jalisco, ahí está, familia Partida Rodríguez. Vámonos porque están solicitando la voz del poeta y trovador bohemio Marco Antonio Vázquez Barreiro. Su nombre completo artísticamente lo conocemos como Marco Antonio Vázquez, el romántico de siempre, desde 1966, cuando inició su carrera a nivel profesional. Nació el 16 de febrero de 1938 bajo el signo de Acuario, en el barrio de Santa Julia, en la Ciudad de México. Compositor y cantante de boleros y baladas con una voz potente, única, propia. De su primera composición fue en el año de 1959, creo, y de ahí desprendieron tantos éxitos. Inclusive inició su carrera artística con el dueto Los Andariegos. Marco Antonio Vázquez, que va a interpretarnos este éxito del compositor José Antonio Espinosa, 1969, tema, y ya, otra leyenda musical de añoranzas, doble X para todos los enamorados. ¿Ah?

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3: En Radio Ranchito avanzamos con más Añoranza doble X. Todavía me quedan 13 canciones. Don Lino López, qué milagro, Don Lino López, el de Monterrey, Nuevo León. No, Don Lino, muchas faltas por acá. Pero ya estamos por acá, por Tijuana, dice la familia López. Y para todos sus paisanos de Monterrey, Nuevo León. Gracias, Don Lino, por reportarse y por sus bonitas intenciones, sus palabras, sus conceptos para Radio Ranchito y para el programa de Añoranza doble X. Flor Armenta, en la Colonia Jardín, puro Guadalajara, Jalisco, Doña Flor, desde 1989, haciendo historia en Tijuana, Baja California, México. Pues ahí está el saludo para Margarito también, a toda la familia de Don Margarito García. Gracias por su preferencia. Para Carmen Navarro y Marisela Valenzuela, Amada Valenzuela, escuchándonos aquí en Tijuana. Para todos los coras de Fresno, California, vienen vacacionando Marisela y Carmen Navarro. Gracias por escucharnos. Vamos a un corte comercial. Regresamos con más Añoranzas doble X.
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8: El gobierno del presidente municipal de Tijuana, Ismael Burgueño Ruiz, a través de la Secretaría de Cultura, invita a la comunidad a participar en la 13ª edición del Festival Intercultural Miradas Fronterizas, que se realizará el próximo sábado 26 de septiembre en el IMAC, antiguo Palacio Municipal.
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8: El gobierno de Ensenada informó que a partir de hoy y hasta el viernes 25 de septiembre se implementará un operativo vial con motivo de traslado de maquinaria pesada con exceso de dimensiones desde un predio particular ubicado en el sector oriente de la ciudad. Las maniobras se realizarán en el horario de 10 de la noche a 6 de la mañana. El recorrido de los vehículos de carga comenzará en la calle Mariano Márquez, en el fraccionamiento Villa Bonita, para continuar por el libramiento Esmeralda, avenida Doctor Pedro Loyola, bulevar Estancia, calle Reforma y bulevar General Juan Certuche, hasta llegar al bulevar de los Lagos, a la altura del fraccionamiento Lomas de Valle Dorado.
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8: La ciclista de Baja California, Navyenka Bariño, encabezó la participación mexicana en la jornada de contrarreloj de Campeonato Mundial de la Ruta Montreal 2020. Al finalizar en el lugar 13 de la prueba junior femenil, con tiempo de 16.18.15 minutos y una velocidad promedio de 39.380 kilómetros por hora.
7: Para RCE Noticias, Luis Daniel Rodríguez.
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1: En Radio Ranchito me gusta más 26 y las 11 de la mañana. Déjeme checar otro WhatsApp. Dice, muy buenos días, señor Julio Rodríguez. Saludos desde la colonia alemana. Todo volumen. Y quieren escuchar un corrido de Jesús Silva con Carlos y José. Colonia Alemán está presente con Radio Ranchito. A ver si el tiempo me alcanza. Pero hay que contemplarlo. El saludo doble, triple para los que nos escuchan en la colonia alemana. Todo volumen. Gracias por su preferencia. Déjeme checar. Está entrando otro WhatsApp. Dice, muy buenos días, señor Julio Rodríguez. Saludos desde el Valle de Mexicali. Aquí escuchándolo a través de la Grande de Mexicali. Dice, por favor, saludos para el señor Vicente Luna. Ahí está, a la familia Luna, especialmente a don Vicente. Acá en el ejido Cucapá indígena, ahí están, para todos los que nos escuchan, el ejido Cucapá indígena, especialmente a don Vicente Luna, les saludamos desde Tijuana, Baja California, México. Saludos, Mexicali y su valle, ya estamos listos. Desde hace rato me dicen, ¿qué pasó con los Miguel? Ya se perdieron. Ya están presentes, listos. Ah, también el saludo para toda la familia Castañeda en Apancho Villa, de parte de don Saúl Castañeda, oriundo de Tamazula, Jalisco, 54 años nada más aquí en Tijuana. Pero don Juan Ibarra dice, quítese que ahí le voy, más de 60 años. Pero don Saúl, 54 aquí en Tijuana, Tamazula, Jalisco. Don Saúl Castañeda está presente. Gracias. Ahora sí, ya estamos listos, muchachos. Vamos a escuchar las voces de este dueto de La Angostura, Sinaloa, formado por Miguel Montoya y Miguel Angulo, pioneros del uso del requinto con 12 cuerdas. Marcaron la época de éxito romántico y rancheros con música al estilo del Miguel y Miguel, que por cierto nos van a interpretar un tema con banda, con los Tamazulas de Guasave, Sinaloa, éxito de 1994. Esto se llama la huella mía. Una, un, dos, tres, fierro por la 300.
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2: 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En Radio Ranchito me gusta más. Para toda la gente que escuchan en la postal, de parte de la señora Marielena Jiménez, puro Tijuana, sí señor, Jorge Lugar en la zona centro. Para toda la gente del estado de Toluca, 15 años haciendo historia, don Jorge Luján, en Tijuana, Baja California, México. Déjeme checar por acá. David Salazar, a toda la familia Salazar, en la Pancho Villa, también de Tijuana. Y arriba Radio Ranchito. Y no me gusta Añoranza Doble, que me encanta. Gracias, David. Luis Ponce en el Pípila, también presente. Vámonos, porque quieren escuchar al grupo de los Yonix de Acapulco, Guerrero, desde 1975, cuando iniciaron este proyecto musical. Y la voz de José Manuel Zamacona. Hoy nos van a brindar un tema del compositor Candelario Macedo, éxito de 1980, con el alma en la mano, de los supergrupos de Añoranza Doble X. Recordar es volver a vivir y fier.

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1: 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En Radio Ranchito me gusta más. Vamos avanzando. Más añoranza doble X. Don Leonor Torres, a toda la familia Torres en la cima. Ellos son originarios de Manzanillo, Colima, desde 1963 en Tijuana. Don Leonardo, gracias. Le debo su canción. No nos va a alcanzar el tiempo. Todavía me quedan 11 canciones y ya va a ser imposible complacerle, don, a la familia Torres, Leonardo Torres, el de Manzanillo, Colima, está presente. Señora Manuela Hernández, en el Ejido Veracruz, allá en el Valle de Mexicali, 65 años haciendo historia en la capital, o sea, ahí nació doña Manuela Hernández. Gracias, doña Manuela, que Dios me la bendiga. Rubén Martínez, en la Santa Fe, puro Michoacán, aquí en Tijuana, desde el año 2005, en Tijuana, Baja California, México. Elba Rodríguez, en el Panamericano, puro Guadalajara, Jalisco, desde 1985, se encuentra en Tijuana, Baja California, México. Vamos a un corte comercial, regresamos con más de Añoranzas Doble X. Corte comercial.
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12: Muy buenos días, bendiciones para todo Tijuana. Saludo para ustedes, locutores de allá de Tijuana, y un saludo para toda mi familia que vive por aquel lado, para Javis, para Pera, para Floriseira, para mi prima, para todos los hotelos de por allá de aquel rumbo, y un saludo cordial para toda la colonia Libertad. Bendiciones, bonito día.
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1: En Radio Ranchito me gusta más. 10 y las 11 de la mañana para Juan Martínez en San José, California. Dice, acá lo estamos escuchando por internet. Yo nací en Tijuana, en la colonia Libertad, parte alta. Saludos, Tijuana, mi Tijuana, de parte de Juan Martínez. Gracias, señor Martínez. Víctor Ramos, en el Ojo de Agua. Dice, soy de Guadalajara, Jalisco. Tengo 35 años en Tijuana. Saludos de parte de Víctor Ramos. Gracias, don Víctor. Doña Socorro Casas, en Fundadores, escuchando Radio Ranchito. Originaria de la Unión de Tula, Jalisco, desde 1959, haciendo historia. Nosotros, muchos saludos, quedan varias canciones pendientes. También el saludo que le hacemos al señor Alejandre, Alberto Alejandre, en Rosarito, el quinto municipio, el de Michoacán, desde 1988, haciendo historia. Gracias, Alberto Alejandre. Don Armando Vanegas dice, no me lo pierdo, aquí lo escucho en la colonia Castillo. Soy de Caborca, Sonora, desde el año 2000. Nos encontramos aquí en Tijuana. Pues gracias, gracias por su atención. Me voy a despedir a ver si tratamos de ligar unas 3-4 canciones. Y mil disculpas, que me voy a quedar con varias canciones pendientes para el día de mañana, jueves 24 de septiembre, en dos horarios, de 6 a 7 y de 9 a 11, con Añoranza Doble X. Enlazados a la Gran D de Mexicali, gracias a todo el equipo de Radio Cadena Enciso por el apoyo, enlazarnos a la capital. Gracias, gracias, mil gracias por su apoyo. Le saluda a su amigo y servidor Julio Rodríguez, del Maquipo, Sinaloa, y miembro activo del Sindicato de Trabajadores de la Industria de la Radiodifusión, Televisión, Telecomunicaciones Similares y Conexos de la República Mexicana, STIR, sección Tijuana, con la autorización, con la matrícula 15958. Con permiso, que Dios me los cuide a cada uno de ustedes y que de mí no se olvide. Me voy con y me despido con Ramón Ayala, este éxito de 1977. ¡Ay! 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
1: 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En Radio Ranchito me gusta más Don Abundio. Se me olvidó sus saludos, y su esposa Irma de Guadalajara, Jalisco, y Don Oscar, que están escuchando en Otay, en casita, descansando en este miércoles 23 de septiembre. Pero nunca es tarde, aquí están los fugitivos con este tema musical de Josué Antonio Rodríguez. Éxito de 1993, corazón, corazoncito. Uy. Ahora sí, hasta mañana. Uy, uy, uy. Para todos los que nos escuchan en la Unión Americana, buenos días.

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1: Mis amigos, ¿qué tal? Muy buenos días, deseamos y se encuentren excelente esta mañana del día miércoles 23 de septiembre de este 2026. Son las 11 de la mañana con 3 minutos. Le saluda a su amigo Sergio Moctezuma.
2: Y la licenciada Nora Nalín.
1: Y bueno, pues arrancamos el día de hoy. Tenemos un tema muy interesante, diferente al que hemos compartido en semanas previas. Anótele. Derechos del consumidor en espectáculos públicos y cines. ¿Se cuecen habas? Sí. Algunos espectáculos públicos, conciertos, foros, exposiciones artesanales o congresos, etcétera, o festivales, no siempre salen como nosotros desearíamos que sucediera. O lo cierto es que también, por otro lado, hay algunos proveedores que nos maquillan el evento y parece todo muy encantador, muy fascinante, cuando lo cierto es que de pronto el punto de quiebre viene porque cuando ya tenemos, por citar un ejemplo, el boletito en mano para un concierto de un artista específico, de pronto transcurre una hora, dos horas, tres horas, hasta cinco horas y el artista no llega. Y, por supuesto, los fans aferrados en permanecer ahí, y sí, ha habido algunos casos muy excepcionales, licenciada Nora, que de pronto el artista llega, por citar un ejemplo, a las 3 de la mañana, y dices tú, a ver, ¿cómo a las 3 de la mañana? Si estaba previsto que iniciara a las 10 y media de la noche, del día previo. Pues a las 3 de la mañana, y ahí quizás la mitad del público permaneció aferrado porque dice, de aquí yo no me muevo. Y de ello vamos a hablar este día a través de El Defensor del Consumidor. Por supuesto, nosotros agradecidos con usted por su preferencia a través de Radio Cadena Enciso, de Radio Ranchito, en El Defensor del Consumidor. Nos puede seguir a través de la 1420 AM, sintoniza en radio. Si de pronto viene en su vehículo y alguien le dijo, usted en un semáforo, no, está en el Facebook. ¡Ay, mira, están en vivo! Perfecto, si usted ya no quiere gastar sus datos móviles de su celular, rápidamente apague su celular y ponga en su radio 1420 AM. Y aquí nos va a escuchar a la licenciada Nora y a su servidor Sergio Moctezuma. Tenemos información relevante que le va a ser de gran utilidad para que no se la apliquen, porque de pronto pareciera que cuando deriva en un acontecimiento de estos, de pronto algunos dicen, cuando las emociones suben, la inteligencia baja. Es decir, nos encanijamos tanto que decimos, no la pueden estar aplicando a nosotros. ¿Cómo es posible que en este momento estemos siendo objeto de este abuso en un cine, en un concierto, etcétera, etcétera, como ya lo cité? Así es de que vaya usted preparando ahí su papelito, lápiz o pluma para que haga las anotaciones. Agradecido, de hecho, en este momento voy a pedirle a la compañera, la licenciada Nora, si es tan amable, me voy a incorporar aquí en Radio Ranchito para que ella comparta la publicación de este momento y le ponga ahí tema del día en la parte superior y comparta la publicación. Me informan que tenemos una llamada. Con mucho gusto, pero no hemos arrancado formalmente el desarrollo del tema, pero la recibimos, como dicen, cortitas y al pie. Sean específicos y con mucho gusto estaremos aquí recibiendo la llamada de la persona que nos va a informar su nombre. Muy buenos días.
3: Hola. Buenos días, a ver, señor Zamora.
1: A ver, un segundito, estamos? Por favor, déjenme subirle aquí, ¿sí?
3: Sí, ya, ok.
1: ¿A sus órdenes?
3: Sí, así que tal, señor Moctezuma. Una preguntota. A mí me pasó un detalle, ¿verdad? De hecho, fue como ahí en el año del 85, más o menos. Me tocó ir a ver a los Tigres del Norte, al Salón La Misión del Sol. Y resulta pues que estaban metiendo muchos grupos, porque pues como se iba a enfrentar a los Tigres del Norte, pues pagué mi boleto y toda la cosa. Y ya como se enfrentaron los Tigres del Norte, ¿sabe cuántas canciones tocaron? ¿Cuántas cree?
1: Una
3: canción,
1: dos.
3: Y se despidieron, así de fácil. Dijeron que porque estaban metiendo mucha gente y que pues el contrato se respeta y resulta que nomás habló Hernán Hernández, el cantante de los Tigres.
1: Okay.
3: Y fue el que dijo, ¿sabe qué? Pues así, nosotros respetamos el contrato y pues y de tal horario. Pero para meter más gente, el salón estaba metiendo otros grupos, interrumpiendo la presentación de los Tigres del Norte. Cuando ellos se presentaron, pues ya hasta se molestó Hernán Hernández. Y dijo, ¿saben qué? Pues discúlpenlo, usted no tiene la culpa, pero pues nosotros respetamos los contratos y va, bye. Nomás una canción tocaron y se fueron. Ahí sé qué se puede hacer.
1: Ah, muy bien, con gusto. Digo, sé que nos recorremos algunas décadas hasta el 85, pero vamos a suponer que en este momento llegara a suceder una situación, con mucho gusto. ¿Qué le parece si nos permite desarrollamos el tema y como en el segundo segmento nos adentramos en la duda que usted tiene? Con mucho gusto la desarrollamos.
3: Bueno,
1: porque
3: pues, mi pregunta, ¿verdad? Que si se presenta un artista, pues que lo presenten y con un horario, a tal horario, porque si mete grupos, entonces va a pasar la misma situación, ¿verdad? Hay que respetar, como dicen, hay que respetar el contrato.
1: Sí, ¿verdad? Claro, y entonces solo cantaron una, se retiraron, y la justificación es que había sobrecupo.
3: Él dijo, Hernán Hernández, habló a la gente. Dice, discúlpenos, pero nosotros respetamos el contrato. Y si nosotros dicen tal hora, y están metiendo todos los grupos chafas ahí para rellenar el salón. Y los Tigres del Norte, pues toda la gente se agüitó. Uh-huh. Y si dijo, ahí se lo dejo el detalle. Y si hay más personas que están escuchando lo que pasó en La Misión del Sol, pues van a comentarle que sí fue cierto.
1: Claro.
3: Ahí se lo dijo y recordar es volver a vivir.
1: Claro, muchísimas gracias. Bueno, así pues si alguna situación sucediera, definitivamente, de hecho, la ley, licenciada Nora, apago aquí la parte del audio interior para escuchar las llamadas. Si sucediera en la actualidad, definitivamente la ley es clara y específica. Todos los proveedores tienen la obligación de respetar términos, condiciones, calidades, horarios, etcétera, etcétera. Artículo 7, es muy amplio, lo estoy resumiendo, y definitivamente si llegara a suceder que en la actualidad de pronto meten otros grupos que son secundarios, y cuando llega el momento del artista principal canta una canción y dice, no, es que yo tenía fijado de 10 y media a 12, me están poniendo a cantar a las 11:50 de la noche, 10 minutos y vámonos. Definitivamente los consumidores, que son los espectadores, los fans, tendrían el derecho de solicitar la devolución de la cantidad pagada. El problema o el documento que el artista haya firmado a través del contrato directamente con la promotora del espectáculo es un problema entre particulares, entre ellos. No le tiene por qué afectar al consumidor final, y el consumidor final definitivamente sí tendría el derecho de hacer exigible la devolución de la cantidad pagada, porque nadie puede comprender que acudir a ver a un artista solo para escuchar una sola canción.
2: Sí, y esto también va relacionado con el tema de la calidad, porque a final de cuentas nosotros estamos pagando, se puede entender como un servicio de entretenimiento, y este tiene que ser de calidad. Recuerde que la calidad es un derecho básico de nosotros, las y los consumidores. Por ello lo tienen que respetar. Pero ¿qué sucede cuando existe esta falta de calidad en el servicio prestado de entretenimiento? que hay un retardo, que el artista no se presenta, ¿a qué tenemos derecho? Bueno, de entrada sabemos que a la devolución del dinero, pero hay algo más, un derecho muy poco conocido por las y los consumidores, que es la famosa compensación. Nos dice la Ley Federal de Protección al Consumidor que no puede ser menor al 20% de la cantidad que usted pagó. Es decir, que, porque muchos consumidores dicen, ay, pero bueno, lo único que voy a tener es la devolución de mi dinero y ya ni lo que hagan los transportes ni nada. Pues para eso existe el tema de la compensación, que recuerde, no estoy diciendo que es del 20%, dice la ley que no puede ser menor a esa cantidad, es decir, que te está estableciendo el 20% como un mínimo, para que esté muy atento, porque esto de la que sucede, que hay cancelaciones de conciertos, que el artista no se presenta o que llega extremadamente tarde, es algo que sucede mucho en todo México. Entonces, para que las y los consumidores estén bien avispados, porque lo que le estamos comentando en este programa del Defensor del Consumidor es aplicable en toda la República y no es lo que yo crea, lo que yo piense, lo que el maestro Moctezuma piense, es lo que está establecido en este caso, la Ley Federal de Protección al Consumidor. Pero bueno, así también le vamos a estar comentando de muchas más cosas que han estado aconteciendo en los temas de los derechos del consumidor en los espectáculos públicos. Después de todo, amiga, amigo consumidor, recuerde aquí, principalmente en la ciudad de Baja California, hay muchos espectáculos públicos, ya que desde la llegada de nuestra gobernadora Marina del Pilar, pues ahí está, pues hacen eventos públicos, espectáculos en la zona de la Revolución.
1: Sí, claro. Digo, aunque son espectáculos que de alguna manera no tienen costo alguno, pero pues bueno, de alguna manera estamos enfocados en aquellos servicios que contrata el consumidor y que tiene un costo porque hace un esfuerzo el consumidor en hacer un cochinito, un ahorro para comprar su boleto e ir a ver al artista favorito. Esperamos sus llamadas si desea participar con nosotros a través del número 664-686-3670. Vamos a una pausa, enseguida estamos con usted.
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4: Mis amigos, ya estamos aquí de regreso en este su programa, El Defensor del Consumidor, Derechos del Consumidor en Cines y Espectáculos Públicos. Hemos sabido que algunos artistas les gusta de pronto estar cancelando los conciertos. Bueno, sí, por causas de fuerza mayor ellos optan en cancelar porque se sienten indispuestos de salud. Tienen que estar consciente la promotora de espectáculo público que organizó ese concierto con ese artista, que tiene que regresar el dinero. Y de entrada, durante esa etapa, uno a uno entre el consumidor y la promotora, es altamente probable que no le van a entregar la compensación. Van a desestimarle. Sin embargo, lo cierto es que usted tiene el derecho de recibir su dinero íntegro en relación al boleto. En caso de que la promotora se haga, porque sí hay momentos en que de pronto, licenciado Nora, se hacen los sorditos y desestiman el reclamo de los consumidores, guardan silencio, de pronto con conductas abusivas, fraudulentas, desleales, algunas promotoras de espectáculos públicos que se niegan rotundamente a regresar el dinero a los consumidores, aun cuando el concierto no se desarrolló, con la mano en la cintura el consumidor acudiendo con su boleto y, por supuesto, en caso de que haya pagado con la tarjeta, exhibir el recibo o con el boleto es suficiente. Usted puede acudir ante la Procuraduría Federal del Consumidor del municipio que sea en la República Mexicana para solicitar la devolución de la cantidad pagada, como es el caso en el 85. Si ese acontecimiento hubiera sucedido en este 2026, igual, cantó el artista una canción, no cumplió con esa calidad que se espera, porque es, aunque no somos expertos nosotros en temas musicales ni en conciertos de exposición pública, lo cierto es que jamás ningún consumidor en su sano juicio va a pagar un boleto de 200, 300, 700, 1000 pesos, 1500, 2000, 2500, 3000 pesos o 4000, dependiendo la ubicación de en el recinto del espectáculo público, para escuchar a un artista que solo cante una sola canción. Es realmente algo que no darías crédito y no se puede concebir, inconcebible una conducta de este tipo. Y por supuesto también es fundamental que ustedes que acuden a conciertos, si en un momento dado les indican en el exterior del recinto del establecimiento con publicidad a través de la información que diga prohibido introducir alimentos y bebidas. Tiene que estar consciente que aunque usted lleve en su bolsa alguna botella con agua, pues simplemente no puede ingresar. Lo mismo aplica para los cines. En los cines yo considero que todos tienen que cumplir con este derecho básico del consumidor, que el cine tiene como obligación informarle a los consumidores que no se les permite el ingreso de alimentos y de bebidas para evitar cualquier situación que de pronto hay algún consumidor que hasta ingrese a un cine con un pollo, con una tortita de carne asada y con alguna bebida. Bueno, por obviedad, tiene que estar consciente que es un negocio y también pues debe estar usted como consumidor tranquilo, que también no le pueden andar investigando ahí en sus pertenencias, ¿verdad? Esa parte es fundamental, pero también yo concluyo que el respeto es recíproco. Por un lado, el proveedor cumple el requisito de dotar de información suficiente, veraz y sin ambigüedades al consumidor, expresando

0: valga, pues compro los alimentos en otro lugar. Esa parte es por obviedad del modelo de negocio que tienen. Así las cosas también deben de estar conscientes que una de las partes, licenciada Nora, que no se respeta comúnmente en los cines es el inicio de la película en la hora fijada. Esta parte es una obligación que tienen todos los cines de proyectar las películas en las horas que se están fijando, porque es un derecho que tienen los consumidores de recibir un servicio de calidad y que se respete el horario establecido para el inicio de la película. Que hay comerciales, esa parte se entiende, que lo reproduzca el establecimiento que es el cine, previo a la hora de inicio, para que cuando den, por citar un ejemplo, las 11, yo estoy fijando un horario muy temprano, ¿no? Pero que den las 5:50, que es la hora que se publicitó en las carteleras de inicio de la película, pues desde las 5:30 que estén reproduciendo comerciales, 5:50 se proyecta la película. Me informan que tenemos una llamada y con mucho gusto la recibimos.
1: Sí, Sergio Moctezuma, primero Nora y luego Sergio Moctezuma, porque no vamos a seguir siendo ni tú ni yo machistas ni misógenos.
0: Claro que sí, a sus órdenes, señor Vicente Landín.
1: A ver, mira, al final de cuentas tú ya fuiste asalariado de los bajacalifornianos y desafortunadamente, no sé, no les alcanza el tiempo a pesar de que tienen solvencia económica. Con el que estoy hablando y los 24 restantes que fue de tu legislatura. Por eso que comentas, mira, no nada más el que te regresen el dinero en los espectáculos. Si se legislara que también hay penalidad para el organizador, pues te aseguro que se tomarían las medidas por parte del que organiza cualquier evento público. Pero como no hay penalidad, ni está tampoco estrictamente regulado el que te tienen que devolver el dinero que aportaste por la compra de tu boleto, por eso estos sinvergüenzas. Y qué bueno que no son todos, Sergio, qué bueno que no son todos. Esa es una. La otra, mientras el cine no exhiba el anuncio prohibido introducir bebidas, alimentos, lo que tú quieras, de alguna forma no te puede exigir, porque está obligado. Como es una empresa particular, se reserva el derecho. El derecho está como tú en tu casa, Honora en su casa, o yo. El hecho, tú recibes a quien tú quieres. Así en cualquier establecimiento público. Si no está publicado, no te pueden exigir lo que tú no conoces, o dime que estoy equivocado.
0: Le comparto, señor Vicente Landín, que el artículo 58 de la Ley Federal de Protección al Consumidor en la República Mexicana prohíbe que los proveedores de bienes, servicios y productos ejerzan prácticas de reserva del derecho de admisión. Ningún establecimiento en la República Mexicana puede reservarse el derecho de admisión. Nos queda claro que es de su propiedad, que es un establecimiento que es parte de su patrimonio de los proveedores. Pero lo cierto es que vivimos en un estado de derecho donde hay una regulación para ello y hay una norma que les exige a los proveedores no pasarse de lanza para efectuar prácticas discriminatorias o de reserva del derecho de admisión. Ya no menciono las otras para no confundir, por razones de género, nacionalidad, étnicas, preferencia sexual, preferencia religiosa, o que el consumidor posiblemente tenga discapacidad visual o necesite un aparato médico u ortopédico y de pronto le digan en el cine, disculpe, usted no puede ingresar con su perro guía. Aunque venga a escuchar la película, usted no puede. No, no, oye, el consumidor, oye, Sergio, sí puede.
1: Qué bueno que tocan los derechos del ciudadano. Mira, simple y sencillamente, ¿cómo es posible que le impidan a un ciudadano que adquirió, por lo que tú quieras, la doble nacionalidad? Simple y sencillamente, yo te pregunto a ti, ¿y qué los residentes mexicanos que viven en Estados Unidos, eso sí pueden votar o de alguna manera ser votados?
0: Bueno, Vicente, señor Vicente Landín, ya usted se está trasladando a otro tema, y para que nuestro público no se nos vaya a perder en el abismo y que diga, no, aquí no se hablan de chile, de mole y de manteca, usted está hablando acerca de la iniciativa de reforma constitucional que presentó la presidenta de la República ante la Cámara de Diputados, donde hace referencia que ni los presidentes de la República que quieran ser candidatos en un futuro o candidatos a gobernador deben tener la doble nacionalidad, ¿cierto?
1: Yo lo entiendo esa situación por la cuestión de la seguridad nacional,
0: sí,
1: porque por la información que se maneja, pero ¿en qué estado de indefensión quedan los electores que también tienen su doble nacionalidad? Ah, entonces eso sí, ¿pueden emitir su voto?
0: ¿Qué le parece, para no distraernos del tema central, qué le parece, porque tengo una opinión, yo sí estoy de acuerdo en relación a la iniciativa de reforma presentada, pero no me gustaría desbocarme en desvincularme del tema central que nos ocupa, señor Vicente Landín, y qué le parece, pero después abordamos esa parte.
1: Te lo dejo de tarea para en un futuro espacio,
0: va,
1: tratar
0: okay,
1: ese tema a cabalidad.
0: Me parece excelente, claro que sí.
1: Saludos.
0: Gracias, muy amable, saludos, señor Vicente Landín. Bueno, en ese contexto, mis amigos, si el consumidor, licenciada Nora, tiene alguna discapacidad visual y dice, bueno, yo quiero ir a ver una, o sea, a escuchar la película, o sea, quiero sentarme, aunque yo tenga discapacidad visual y no la pueda ver, pero quiero escucharla, quiero sentir la sensación que estoy en el interior de un cine, que estoy sentado en una butaca de cine, el ambiente, o si es 4D, ¿cierto? Que emite
2: 4DX.
0: Que emiten como, ¿cómo les denominan a esa parte cuando, si está en la película, por citar un ejemplo, lloviendo, pues emiten como una brisita, una experiencia
2: inmersiva.
0: Inmersiva, o sea, de inmersión, de incorporarte a la película, al contexto de lo que está sucediendo, y si de pronto hay un incendio, bueno, pues de pronto ponen un humito y sientes el aroma, etcétera. Bueno, deben saber que los consumidores tienen derecho de incorporarse con su perro guía, porque no es un animal de compañía, sino de asistencia, y la ley lo permite. Así como usted lo está escuchando, artículo 58, párrafo segundo, y nos envían a una pausa comercial y regreso contigo para que te prepares, Nora. Gracias.
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9: El 15º Ayuntamiento de Los Cabos, a través de la Coordinación de Servicios Públicos en Cabo San Lucas, mantiene un operativo permanente para atender las afectaciones derivadas de las recientes corridas de arroyos, con trabajos de desasolve, limpieza y retiro de residuos.
8: RCE informa.
9: La presidenta municipal de Playas de Rosarito, Rocío Adame Muñoz, realizó un recorrido por el mercado de artesanías, donde sostuvo un diálogo cercano con las y los comerciantes para conocer sus necesidades y escuchar propuestas encaminadas a fortalecer este espacio emblemático del municipio. municipio.
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9: La vela nacional tiene un nombre prometedor en sus filas, Mariluz Rodríguez Ayala, que con 15 años representa a México y Yucatán para la próxima entrega de los Juegos Olímpicos de la Juventud Dakar 2026.
8: Para RCE Noticias, Luis Daniel Rodríguez.
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2: Mis amigos, ya estamos aquí de regreso en este su programa, El Defensor del Consumidor. Muchísimas gracias por sus comentarios que nos han escrito a través de la página de su servidor, Sergio Moctezuma. Algunos que se incorporan al Facebook de Nora Nalín, también está compartiendo la publicación de Radio Ranchito a través de las llamadas, también muy agradecidos. Y por supuesto, aquellos que se van incorporando y quizás digan, bueno, ¿y de qué están hablando? Derechos del consumidor en cines y espectáculos públicos. De pronto hay algunos cines, disculpen la expresión, muy coloquial, muy mañositos, que cometen prácticas abusivas, que de pronto le venden el boletito a través de la máquina y no le hacen saber, o a través de internet, tenemos conocimiento, y no le hacen saber de inicio que le estarán cobrando una cantidad de dinero por concepto del servicio que le están brindando. Ya no solo con el tema relativo a que si paga con tarjeta de débito o crédito, hay algunos establecimientos, tampoco puedo generalizar si son todos los cines, que le cobran una comisión. Pero si usted compra el boletito, como lo acabo de citar, en la máquina de hecho que está en el exterior del establecimiento del cine, le estarán cobrando a usted determinada cantidad por concepto del servicio que le están a usted brindando por venderle su boleto a través de esa maquinita, para que esté muy atento, porque no siempre advierten al consumidor. Aquí un atento llamado a la Procuraduría Federal del Consumidor, licenciada Nora, para que esa parte tú la amplíes, donde ellos tienen la obligación necesaria de advertirle a ese proveedor. Tú, antes de poner el boletito de la cantidad que va a pagar el consumidor, tienes que informarle que ese servicio, la utilización de esa máquina, representa un costo por concepto del servicio que le estás brindando al consumidor en venderle el boleto a través de esa maquinita. Porque tenemos conocimiento que cuando ya el consumidor formaliza la compra, es decir, ya le va dando clic, clic, clic, clic, y va avanzando, de pronto aparece ahí la cantidad, pero hasta el final.
3: ¿Cuándo va a ser el cheque?
2: Cuando ya vas a hacer el cheque, que en este caso el cheque es la parte final de la manipulación que tú haces en el sistema de ellos, en la maquinita. Y por supuesto, hay consumidores que no advierten y ¡zas!, pagan. Y al final ya no hay vuelta de hoja. Es importante que la Profeco advierta a este proveedor que no puede realizar este tipo de prácticas, que tienen la obligación de dotarle la información, de cumplir el principio básico de la relación de consumo, que a la inversa, es decir, a un ladito, es un derecho básico que tiene el consumidor. Es decir, es una obligación para ellos, para el proveedor, y es un derecho básico que tiene el consumidor de acceder a información clara, veraz, suficiente y sin ninguna ambigüedad, o sea, en pocas palabras, que no te quieran dorar la píldora, para que ustedes estén súper atentos cuando acudan a los cines. Y me han dicho, oye, es Moctezuma, ¿y qué hago si de pronto, porque ha sucedido, estoy a la mitad de la película y ¡zas!, te ha pasado que de pronto sucede algo inesperado técnicamente en el área donde se reproduce la película, y ya no pueden seguir reproduciéndola, no pueden proyectarla? Y en ocasiones les dicen, ah, no se preocupe, les van a dar ahorita un boletito para que vengan mañana o pasado y la puedan ver. No, no, no, no. Usted como consumidor tiene el derecho de exigir en ese momento la devolución total de su dinero. Y me queda clarísimo, porque yo lo expresé al inicio del programa. La verdad que chicle y pega, como coloquialmente decimos los mexicanos. Manifiéstele ahí al proveedor, oiga, espéreme, yo hice todo lo necesario en venir a traer a mis hijos, suspendí varios compromisos y le pido que no solo me haga la devolución del dinero, yo quiero una compensación. Y en una de esas, como lo acabo de citar, chicle y pega, y le generan a usted algún pago compensatorio, que si bien es cierto, esta parte yo siempre he manifestado en el pasado, que la compensación se hace exigible ante la autoridad, porque muy pocas veces el proveedor es una perita en dulce, como coloquialmente dicen, y es muy dadivoso, y muchas veces no lo es, y no accede a dar la compensación, si regresa el dinero, pero te va a decir, no te voy a dar la compensación, ah, está bien, pero usted haga el intento. ¿Y qué opinión te merece, licenciada Nora?
3: Bueno, lo que sí les puedo decir a las y los consumidores bajacalifornianos es que pues hoy en día ya existen muchas opciones de entretenimiento, como manifestó el maestro Sergio Moctezuma, opciones que son totalmente gratuitas gracias al excelente trabajo que ha hecho nuestra gobernadora Marina del Pilar, un gran personaje de nuestro movimiento de regeneración. Pues bueno, la Avenida Revolución, por ejemplo, que cada semana prácticamente han hecho eventos en los que son totalmente gratuitos para el gusto de las y los consumidores, ya que ahí pueden ir los bajacalifornianos y acudir a estos eventos totalmente gratuitos. Así lo ha establecido, así lo ha señalado nuestra gobernadora Marina del Pilar. Y bueno, atendiendo los puntos que ha manifestado el maestro Sergio Moctezuma, por ejemplo, el tema de esta famosa cuota de servicio que te cobran no solamente los cines, amigas y amigos consumidores. Si usted se pone muy atento a los recibos de sus boletos para algún concierto también, o algún show también, ciertos proveedores manejan esta cuota de servicio. Y déjeme decirle algo importante, que aunque te la manifiesten, esta famosa cuota de servicio, a mi ver, aún sigue siendo una práctica comercial prohibida. ¿Por qué? Porque recordemos que las tarifas que nosotros vemos, los precios anunciados, son los precios que nos tienen que respetar. Si posteriormente hay alguna tarifa adicional, este tipo de tarifas adicionales no están permitidas. ¿Por qué? Porque es, por ejemplo, vamos a ponerlo en el caso de un restaurante, que un restaurante te avise, ah, sí, mira, estos son los precios de los productos, de la comida que vendemos, pero déjame avisarte que en este restaurante te cobramos propina de manera obligatoria. Pues claro que no, amigo consumidor, la propina es una práctica comercial coercitiva, al igual que estas famosas cuotas de servicio. ¿Qué quiere decir una práctica coercitiva? Son aquellas que se realizan a la fuerza, vulnerando la voluntad de las y los consumidores. Por lo tanto, no están permitidas, porque recordemos que algo básico en la materia de derechos del consumidor es que es un derecho social y siempre, tal como es un derecho social, Esta me voy a poner un poquito teórica, pero en un derecho social siempre se tiende a tener una mayor protección ante el sujeto vulnerable de la relación, que en este caso, por supuesto, es el consumidor. Es decir, a diferencia de otras ramas del derecho, aquí no estamos en igualdad que este proveedor, sino porque obviamente el proveedor tiene una mayor capacidad económica, entonces no es lo mismo que el consumidor. Entonces, no estoy diciendo que sea menos, amigo consumidor, solamente que estoy hablando en la igualdad de las condiciones económicas que pueden llegar a existir, y por ello puede existir una mayor vulnerabilidad ante este sujeto vulnerable, que es el consumidor. Por ello, la importancia de que usted esté bien atento, porque siempre va a prevalecer primero el derecho de las y los consumidores. Y por ello, amigo consumidor, también algo muy importante que es que usted tiene que saber es acerca del derecho que tenemos los consumidores a la no discriminación. Ya lo ha señalado la Corte Interamericana de Derechos Humanos, ya hemos platicado de la famosa sentencia en el caso de Perú que surgió debido a la no discriminación, donde se privilegiaba este derecho, pero así también. Aquí el artículo 58 de la Ley Federal de Protección al Consumidor nos dice básicamente que ninguna consumidora ni consumidor pueden ser discriminados por alguna circunstancia, por voy a parafrasear por alguna, pues sí, alguna circunstancia, porque no quiero entrar en detalle de todas estas especificaciones que tiene la propia ley. Entonces, usted tiene que estar muy, pero muy vivo, porque han sucedido eventos en los que nos dicen las y los consumidores: oye, pues resulta que yo quise entrar a determinado lugar, que de hecho ya lo mencionó el maestro Sergio Moctezuma al principio del programa, es un consumidor con una discapacidad visual, y le dicen: tú no puedes entrar con tu perro guía. Pues claro que sí, amigo consumidor, a cualquier tipo de espectáculo público se puede ingresar con el perro guía, para que no le vayan, le voy a expresar de una manera muy coloquial, pero no le vayan a cuentear de que no, es que aquí nos reservamos el derecho de admisión. Claro que no, ese tipo de prácticas están prohibidas. O que también vayamos al cine y a lo mejor ese día hacía demasiado calor, ya ve cómo están aquí los calores en Tijuana, y pues vamos con una camisa sin mangas, y te dicen: no, pues usted no puede entrar por su forma de vestir. Claro que no, ni por la forma de vestir te puede discriminar. Vamos a unir una pausa comercial, no le cambie, regresamos.
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3: Seguimos en su programa El Defensor del Consumidor, con el tema de derechos del consumidor en cines y espectáculos públicos. Le platicábamos antes de la pausa acerca de este tipo de prácticas que llegan a cometer algunos proveedores, que es lamentablemente, la discriminación, que te dicen: no, por tu forma de vestir no puedes entrar a este concierto, o traes a tu perro guía, tampoco puedes entrar, o alguna eventualidad. Pero, amiga, amigo consumidor, toda práctica discriminatoria es una práctica comercial prohibida en materia de derechos del consumidor. Y la propia ley, la Ley Federal de Protección al Consumidor, nos dice en el artículo 58 que no se pueden permitir. Porque aparte de vulnerar estos derechos de los consumidores, también está vulnerando un derecho humano al que la Corte Interamericana de Derechos Humanos ya se ha manifestado. Así también, amigo consumidor, como principio básico de las relaciones de consumo, existe el derecho a la, y es un derecho básico también de los consumidores, es la información adecuada y clara. Por ello, usted tiene derecho a conocer antes de usted adquirir los boletos para algún evento, para una película en el cine, la clasificación de esta película. Porque imagínese que diga, ah, pues mira, esta película pues me parece bien, voy a llevar a mis hijos, que a lo mejor son adolescentes, no son niños, pues, niños chiquitos, y usted compra los boletos, y oh sorpresa, pues resalta y rebota, que al momento de querer entrar a la función le dicen, ah, solamente que los menores no pueden entrar porque es una clasificación pues para adultos. Me refiero a una película que puede pues contener violencia o escenas que no son pues para adolescentes. Entonces, bueno, ahí el consumidor ya se llevó un muy mal momento, porque si en ningún momento le avisaron, pues ya se está metiendo en un gran problema, y esto ante la falta de información. Así también, amiga, amigo consumidor, cuando usted realice una compra de un boleto, ya sea de cine, de un partido de fútbol, de un show o de una obra de teatro, siempre tienen que darle su ticket. Claro, además de sus boletos. ¿Por qué? Porque estos van a ser principalmente su ticket, es su documento fundatorio de la acción. Es decir, que va a comprobar que existe una relación de consumo entre el consumidor y el proveedor. Y ante cualquier eventualidad, usted puede presentar su reclamación acompañado de su ticket, porque ahí se demuestra que realizó un pago y por cuál concepto. Claro, y va a añadir también el tema de los boletos. Y bueno, también algo que usted tiene que conocer es acerca del condicionamiento de consumo, ya que es una práctica que actualmente, afortunadamente, ya no lo he visto tanto, pero le estoy hablando que a lo mejor hace unos 10 años todavía se veía mucho este tipo de prácticas en las que se hacían conciertos y les decían a las y los consumidores, bueno, ya compraste tu boleto, todo, pero el día del evento tienes que llevar un kilo de arroz, un kilo de frijoles. Ellos se justificaban, el proveedor, diciendo que era para tal fundación, para tal evento. Pero, ojo, si usted ya compró su boleto para un determinado evento, no pueden condicionarle con decirle, ah, pero aparte va a ser esto, ay, pero aparte tienes que llevar esto. Pues no, porque estarían vulnerando el derecho de la o el consumidor, ya que si yo ya pagué completo mi boleto, adelante, yo tengo derecho a que se me dé el servicio, a poder entrar a este espectáculo público sin que me condicionen que tengo que dar o una cuota adicional o tengo que llevar determinado kilo de frijoles, de arroz o de lo que sea. Entonces, para que esté atento, amigo consumidor, porque este tipo de prácticas de condicionamiento de consumo a veces pueden estar escondidas ahí por el proveedor. Entonces, tiene que estar atento para que no le vaya a suceder. Asimismo, amigo consumidor, el tema de la publicidad engañosa, que sí, en este tipo de casos también se puede dar. De hecho, lo hemos visto de manera a lo mejor un poco pues chistosa a nivel internacional, cuando vemos eventos de experiencias inmersivas, que también entraría en el tema de espectáculos públicos y eventos, que no son lo que prometen. Y esto lo hemos visto, le repito, de manera internacional, en otros países, donde se anuncia que va a haber un determinado evento, una experiencia inmersiva, que en su publicidad, pues, a veces no detectamos que es hecha con inteligencia artificial, y, pues, el día del evento, todo lo contrario, algo que nada que ver con la publicidad. A lo mejor me decían que iban a tener tales acabados parecidos a tal película, que iba a estar decorado de tal forma que iba a haber este tipo de atracciones. Y oh, sorpresa, nada que ver con la realidad. Por ello tiene que estar también bien avispado y ante este tipo de situaciones siempre conserve la publicidad. Si usted va a acudir a este tipo de eventos, tómele foto a la publicidad, hágale un screenshot, guárdela, porque si no es la realidad, ahí va a tener cómo fundamentar, cómo probar que existe una vulneración ante los derechos de las y los consumidores, porque lo ofrecido lo publicitado dista mucho de la realidad de las cosas. Y estaríamos en el tema de la publicidad engañosa, que de acuerdo a la Ley Federal de Protección del Consumidor es una práctica comercial considerada grave. Para que estén ahí también muy atentos los proveedores que estén pensando en realizar estas malas prácticas, porque de plano no se vale. Y está muy ligada con el principio básico que ya les leí hace un momento de información adecuada y clara. Y cuando también llega a suceder una práctica muy habitual, el tema de las ofertas y promociones. ¿Cuántas veces no hemos visto que no nos quieren respetar una determinada oferta? A lo mejor llevamos unos cupones para el cine que nos dieron cuando pagamos el predial, porque sí llega a suceder. O llegamos, o nos regalaron los cupones ahí en la calle, o de unos días anteriores, y el mismo cine te los regaló, y oh sorpresa, te dicen, ay, pues es que fíjese que esos cupones pues ya vencieron, pero nosotros le buscamos al boletito o al ticket donde viene el cupón y nos dice, y vemos, no, pues aquí no dice nada, no especifica ni fecha de terminación ni nada. Cuando no se especifica una fecha, un plazo, un volumen en las ofertas y promociones ahí en sus términos y condiciones que siempre deben de tener, pero si no los tienen, esta oferta o promoción se va a entender como indefinida, es decir, que le tienen que hacer válida la oferta hasta que ellos posteriormente no salgan a manifestar que esta oferta o promoción ya no es válida. Y bueno, amiga, amigo consumidor, vamos terminando este programa de El Defensor del Consumidor. Esperamos que toda la información que le hayamos brindado a lo largo de esta hora junto con el maestro Sergio Moctezuma le haya sido de gran utilidad, porque cómo se cuecen habas en este tipo de situaciones tan particulares. Y bueno, nos estaremos viendo en la siguiente semana con otro programa igual de interesante. Recuerde siempre conservar su ticket, sus boletos, porque principalmente el ticket, porque va a ser su documento fundatorio de la acción. Y siempre va a tener el derecho, y es un derecho básico de los consumidores, a la calidad y a la información adecuada y clara de este servicio de entretenimiento del cual usted está pagando. Recuerde, no se lo están regalando, lo está pagando. Estos han sido sus derechos, amigo consumidor, y que tengan una excelente semana. Dios los bendiga a todos.
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Carlos. Amigas, amigos, muy buenas tardes. Qué gusto saludarlos. Me da mucho gusto poder saludarlos el día de hoy también. Es en miércoles, ombliguito de semana. Ya listos aquí en la Rancherita 89.1 en Ensenada y por supuesto también allá en Tijuana a través de Radio Ranchito XCWX 1420. Gracias a mi amigo Jesús López allá por los controles, el apoyo también en controles técnicos. Gracias, Jesús. Qué buena onda. Qué buena onda. Y toda la gente bonita que nos escucha a través de Radio Ranchito y la Rancherita en ambas Californias. Gracias por estar con nosotros. Qué buena onda. Ya listos también para recibir tus mensajes, WhatsApp, llamadas telefónicas de donde quiera que te encuentres. Te puedes comunicar al 52-646-178-3979. Repito, helada de Ensenada, 646-178-3979. Puedes enviar un mensaje WhatsApp o puedes marcarnos también, llamarnos por teléfono a cabina con el mismo número. ¿Te parece? Ándale pues, qué buena onda. Gracias a ustedes por estar en sintonía. 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Gracias también a nuestros amigos de El Mesón de Ensenada. Vientos. Buena onda. Oye, ayer nos quedamos pendientes con peticiones que nos han hecho. Muchas gracias. Ahí está el WhatsApp también a la gente bonita que nos sigue también y nos está escuchando en redes sociales como La Rancherita Ensenada. Gracias. También en línea a la gente que nos escucha en línea a través de larancheritaensenada.com. Mil gracias. Arrancamos con esta canción, señores, de Banda Machos. Es mi luna, mi estrella. Vientos. Soy tu amigo Danny Boy. Arrancamos.

0: Pues aquí estamos ya, qué bonitas canciones escuchamos por acá en la rancherita 89.1. Vamos rápidamente con los mensajes que nos llegan. Ahorita vamos a preguntar, ahorita vamos a ver qué les regalamos con gusto. Me están preguntando por acá con gusto, con mucho gusto en los mensajes WhatsApp. El buen Mike ya se está reportando. ¿Qué onda, Mike? ¿Cómo estamos?
1: Dale, voy.
0: Éntale. Buen día, Mike.
1: ¿Podrás poner la canción?
0: A ver.
1: Se llama Si Ya Me Voy. Ajá. Con Raúl Ortega.
0: Ah, Raúl Ortega.
1: El mero de la banda Machos.
0: ¿Cómo no?
1: Original.
0: Sí, cómo no.
1: Vientos,
0: mi estimado Mike, claro que sí. Vamos a complacer con mucho gusto. Ayer tuvimos por ahí también algunas peticiones que quedaron pendientes, ¿verdad? Voy a tratar de complacerles también el día de hoy. Así es, para que no se me despeguen, ¿ok? O recuérdame también, si no he puesto tu canción, porfa, porfa, ahí, recuérdame, ¿no? Vamos con esta canción que nos pide nuestro buen amigo Mike. Siempre está atento, atento. Y quiero enviar un saludo especial también a mi buen amigo José Luis Villalbazo. Qué bonitas canciones escuchamos en la voz de mi amigo José Luis Villalbazo al despedir su programa. Es un privilegio, la verdad, escuchar esas canciones. Y le comento, le platico rapidito antes de irme con la canción. Tengo la fortuna de platicar en los cambios de cabina con mi amigo José Luis Villalbazo. Y él me cuenta cuando graba sus canciones, cómo las graba, en qué año las grabó, los arreglos. ¿Quién nos hizo todo ello? Me da mucho gusto. Señor amigo Villalbazo, por favor, salude al público con sus canciones, qué bonitas, la verdad, esas canciones que nos ofrece al terminar su programa.
2: Tiene abierto este micrófono.
0: Ya está listo, amigo, para usted. Siempre están los micrófonos de la ranchería.
2: Estamos platicando de esta canción que pusimos para cerrar el programa. Ajá. Mi corazón no miente.
0: Bonita canción.
2: Uh-huh.
0: Muy bonita canción.
2: Esa canción es de un michoacano, ¿eh?
0: Ok.
2: Se llama Poli Rojas. Poli Rojas.
0: Poli Rojas.
2: Me dio esa canción. Y el grupo este que tú escuchas, ese grupo norteño, yo lo formé.
0: Ok.
2: Ese grupo. Entre ellos había un... el que toca el... el de 12 cuerdas, ¿cómo se llama?
0: ¿El bajo sexto?
2: El bajo sexto. Ajá. El Cachicas, en paz descanse.
0: Cachicas.
2: Y él me ayudó a formar, ya consiguió un baterista, un bajo, un acordeonista. Y yo dije, le vamos a meter al grupo, a la grabación, un saxofón. Y yo veía un señor que tocaba en la calle Primera.
0: Ok.
2: En un grupo, un señor altote. Era del Sausal el señor, no me acuerdo su nombre.
0: Okay.
2: Tenía un... de cariño le decían, no me acuerdo cómo le decían, ¿no? Y ese señor tenía la cualidad de cuando yo hacía la primera voz, él me hacía segunda.
0: Okay.
2: Con el saxofón.
0: Okay.
2: Con el saxofón. Grabamos en Tijuana un disco, Mi Corazón No Miente y Aunque Muera de Amor. Estaba el saxofón, el acordeón. Ahí está
0: la canción.
2: ¿Sí, lo escucha?
0: Sí, que bueno, de fondo. Aquí lo tenemos de fondo. Es la canción de la que platica usted.
2: Ahí está. Y este...
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2: Me dice que me quieres.
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0: Échale, amigo.
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0: ¿En qué año grabó esta canción?
2: Esta canción la grabé como en el 70 y... como en el 78, 79.
0: Entonces comenzó a formar el grupo. Usted tenía la canción y usted prácticamente formó a los... le habló a los elementos para grabar la canción.

0: ¿Y los arreglos?
1: No, se formó el grupo y ya se quedó.
0: Ah, va.
1: Se quedó el grupo.
0: Oh, a raíz de esta canción, de esta grabación.
1: A raíz de esas dos canciones ya se quedó el grupo como Los Bravos de la Frontera.
0: Ándele, ok.
1: Yo les puse así, Los Bravos de la Frontera.
0: Y a raíz de esta grabación nace el grupo.
1: A raíz de la canción. Ellos prácticamente no se conocían, ¿no?
0: Ok.
1: Y yo los junté y se quedó el grupo.
0: Ok.
1: Y ya trabajaban en fiestas y en todo eso, ¿no?
0: Ya.
1: Como Los Bravos de la Frontera.
0: Okay.
1: Y eran muy buenos. eran personas ya experimentadas dentro de la música, ¿no? Música norteña. Okay. Si tú los escuchas, están muy bien afinados.
0: Sí, se escucha bonito. Oiga.
1: Oye, el saxofón.
0: Bonito, sí. Me sorprende mucho lo que me platicaba fuera del aire, que cómo inicia, cómo busca al Señor, cómo hace las segundas también con el saxofón en la voz y todo esto, ¿no?
1: Sí, busco al Señor, hago amistad con él y lo invito a formar parte del grupo y hacer la grabación. Este señor trabajó muchos años dentro de la música y le dio estudio a uno de sus hijos o a no sé cuántos hijos ha de haber tenido, pero conozco actualmente un hijo que es abogado y me lo he encontrado y me menciona cuando ponemos la canción, dice, llora él.
0: Ok, va, sí, pues.
1: Al escuchar a su papá acompañando. Hoy, escucha.

0: bonita música. El hijo del señor que toca saxofón me está platicando.
1: Sí, usted.
0: Enviamos un saludo, cariñoso.
1: Y cada vez que me encuentra, abordamos lo de la grabación.
0: Claro, sí.
1: Y yo le regalé un disco, un cassette, porque eran los cassettes en ese tiempo, ¿no?
0: Sí.
1: Y así es la historia que tengo. Pues, de esas dos grabaciones que hice con ese grupo. Eran profesionales, muy,
0: sí, se nota,
1: muy dedicados, ¿eh?
0: Me llama la atención los arreglos.
1: Escuchas el acordeón también. Ajá. Junto con el saxofón.
0: ¿Sí?
1: y el contrabajo,
0: el bajo sexto. Sí.
2: Que comprendas.
0: Sí, está bien ejecutado, la verdad es que sí. ¿Dónde grabaron, amigo?
1: Grabamos en Grabaciones Profesionales de Tijuana.
0: Así
1: se llamaba la compañía.
0: Ya, okay.
1: Grabaciones Profesionales de Tijuana. Ya. Ahí grababan artistas de la calidad de Antonio Aguilar, ¿eh?
0: Ya, okay.
1: Rafael Vázquez, el esposo de Carmela Rey.
0: Okay.
1: Y que me tocó ver, les mandaban las pistas de México y allí grababan ya. Para la RCA Víctor.
0: Ok, va.
1: El técnico grabador era todo un profesional.
0: Vaya, sí, trabajaban para la compañía RCA Víctor.
1: RCA Víctor, para Musar, para Pirles, para los que fueran.
0: Claro.
1: A él le pagaban para que le grabara a los artistas que estaban en gira en Mexicali, en Tecate, en Tijuana, en Los Ángeles, en San Diego o aquí en Ensenada. Ya están las pistas en Tijuana para que antes que te vengas o te vayas para otro lado,
0: grabes
1: la grabación.
0: Mira, la manera de trabajar y también pues la fortuna de conocer ese medio, de vivirlo. Mi amigo Villalbazo, José Luis Villalbazo. Y mira, nomás que los arreglos de esta canción, ¿quién se los aventó? ¿Quién los hizo?
1: El Cachica.
0: Cachica.
1: El Cachica.
0: Así le decía.
1: El del instrumento de 12.
0: Del bajo sexto.
1: El bajo sexto.
0: Okay.
1: El Cachica.
0: Lo que del grupo Los Bravos de la Frontera. Buena onda. Pues aplausos.
1: Hay Bravos del Norte.
0: Sí, sí.
1: Que ya había Los Bravos del Norte con Ayala, con
0: Ramón Ayala,
1: con Ramón Ayala. Dije, los bravos, ya hay Bravos de Ramón Ayala. Por Los Bravos de la Frontera.
0: También estos son Bravos, ¿qué dices?
1: Que sean de la frontera.
0: Bien, gracias por eso. Aplausos, la verdad.
1: Gracias.
0: Para usted, para los Bravos de la Frontera, para estos grandes músicos, la verdad, de nuestra región, que lo es imposible.
1: Eran unos excelentes ejecutantes de la música norteña, ¿eh?
0: Pues gracias por compartirlo, amigo José Luis Villalbazo, ¿eh?
1: Gracias, amigo.
0: Muchas gracias.
1: Sigue adelante.
0: Bien,
1: éxito.
0: Mi amigo José Luis Villalbazo en la rancherita. Bien, excelente. Y pues el saludo para todos. Para si nos escucha alguien que conoce a los Bravos de la

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Ahí estoy platicando acá por teléfono también con la gente bonita que nos llama, que nos hace el favor de llamarnos. Mil gracias por comunicarse con nosotros aquí al teléfono en cabina 646-178-3979. Y tenemos más llamadas. Me llamó mi amigo Legario de allá de Tijuana, ¿verdad? Nos pide una canción bonita. También nos llamó mi amiga Olivia de allá de aquí de Ensenada, de Valle Verde. Nos pide la canción de Rosenda Bernal. Tengo varias peticiones. Mira, iba a entrar llamada y no entro. Varias peticiones que vamos de una vez, ¿qué les parece? Vamos de una vez, me han pedido también la de mi gorrión, el gorrión y yo. Mira, vamos rápido con esta antes de que se me venga el tiempo encima para poder complacerles a todos. Menos Wiri Wiri, ¿verdad? Vamos a hacer menos Wiri Wiri y más canciones para poder complacerles a todos ustedes. Gracias mil por escucharnos, por participar, por llamarnos. Vientos, oiga nomás, qué bonita canción.

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5: El senador con licencia Armando Ayala Robles regresó al territorio, a su querida Ensenada, la ciudad que le vio nacer, crecer y que con su cariño y confianza le han permitido servir y representarla. Estuvo en Costa Bella 2 llevando las asambleas informativas en defensa de la transformación y la soberanía nacional, escuchando de cerca a la gente y reafirmando que aquí sigue caminando a su lado y trabajando por su bienestar.
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5: El alcalde Román Cota Muñoz encabezó la entrega de 30.000 kilogramos de cemento en beneficio de 400 familias tecatenses como parte del programa Construyendo por Tecate, impulsado por el gobierno municipal a través de la Dirección de Bienestar.
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5: Los zorros de CETIS Universidad Campus Ensenada comenzaron con triunfo su participación en la temporada Héctor Méndez Machuca 2026 de la Organización Estudiantil de Fútbol Americano de Baja California, tras superar 34-32 a los Coyotes de Universidad Xochicalco, Campus Tijuana.
4: Para RCE Noticias, Luis Daniel Rodríguez. 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

Pues vamos con esta complacencia, con mucho gusto, complaciendo a nuestra amiga Olga Flores, allá de Valle Verde. Oye, nomás qué bonita canción nos pidió, amiguita. Saludos para su hermano, que se recupere pronto.

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1: Ahí quedó, señores, con Rosenda Bernal, besos callejeros, ¿verdad? Y nos vamos con otra rápidamente, con otra canción por acá para nuestro amigo Olegario, que nos llamó de allá de Tijuana, de la Sánchez Tahuada. Gracias por llamarnos, mi estimado Olegario. Ya le debíamos esta canción, se la debíamos desde ayer, y resulta que a los dos se nos fue la onda ya. En serio, a los dos se nos va el avión. Fíjese, le platico rápido antes de poner la canción. Resulta que el día que me pidió la canción, fue el día que se nos fue la luz aquí en la cabina, que se fue la luz por unos cuantos segundos, pero en lo que se fue la luz se apagó la computadora donde anoto los saludos, ¿verdad? Entonces resulta que me quedé en blanco, se apagó la computadora y cuando regresó, viendo el ingeniero, echó a andar todo, y todo el rollo, que por cierto, saludos al Departamento de Ingeniería de Radio Cadena Enciso, se da la rifa, vientos. El punto es que ya cuando echamos a andar todo el rollo, pues sí, funcionamos bien, gracias a Dios, pero ya no teníamos el documento aquí donde había anotado los saludos, se nos fue el avión. Entonces me llama mi amigo Olegario ahorita de la Sánchez Tahuada en Tijuana, me dice: Dani, ponme la canción que te pedí, dijiste que te recordáramos. Ah, sí, como no, le digo, qué bueno. Le digo: ¿qué canción me pediste? Pues ahí la tienes apuntada. No, pues es que se fue la luz, dice, es que también se me va el avión, dice, no me acuerdo. No se acordaba tampoco, ya. Y entonces, mire nomás, se le va el avión a mi amigo y se me va el avión a mí. Total que ya quedamos, y es esta canción con la que vamos a complacer con mucho gusto a la gente bonita ya en la Sánchez Tahuada y hasta Mexicali a través de Radio Ranchito y la Rancherita, ambas Californias. Vientos. Es la de Besos de Papel, oiga. Oye nomás, qué cosas. Ahí le va, pues. Bien.

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1: Ahí quedó, señores, Besos de Papel en ese dueto, Nivel C y Karim León. Fíjese usted, ahí escuchamos esta versión a Tololoche y acordeón, y por un lado acompañando a Nivel C, y del otro lado con Karim León, también el grupazo de Rancherito con Grupo San Juan de Navojoa, Sonora. Qué buenas versiones se aventaron y qué buena combinación, ¿eh? Saludos, por cierto, saludos a buen Chachito, trompetista, acordeonista, un excelente músico, y todos de allá de Grupo San Juan, antes los Comanches de Navojoa. Saludos enormes. Pues ahí quedó, señores, complaciendo a mi amigo allá, Tijuana. Vamos rápidamente, corte, y regresamos con más. ¿Qué les parece? A través de La Rancherita.

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Esta canción nos la pide nuestro amigo Roberto a través del WhatsApp 646-178-3979 aquí de la Rancherita Ensenada, llegando también a Radio Ranchito Tijuana, alrededor Rosarito, Ensenada, Tijuana, Tecate, San Diego, a toda la gente bonita también en el Valle. Venga pues, es Alejandro Fernández, ahí le va mi amigo Roberto con mucho gusto complaciéndole.

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1: Estamos de vuelta, amigas, amigos, ya en la recta final del programa el día de hoy. Oye, me dice mi amigo Mike, por aquí me pregunta en un mensaje, dice, ¿y mi rolita, Danny Boy? Mike, pues si la pusimos después del corte de los 15, luego, de Raúl Ortega. Después de que platicamos con mi amigo José Luis Villalbazo, después sí tuvo un corte y ahí la pusimos. ¡Qué bárbaro, Mike! ¿Cómo que te me distraes? ¿Qué es eso? A ver, tengo por acá otro mensaje que nos llega. Venga, adelante, mensaje audio, adelante.
2: Buenas tardes, mi Dani. Buenas tardes, ¿cómo has estado?
1: Mi buen amigo.
2: Saluditos Ismael. Todos los que tenemos aquí en las plataformas para ti. Oye, por ahí una canción, no estoy bien 100% seguro que se llame así.
1: A ver, Ismael.
2: Según yo, se llama Chaparrita Dientes de Oro con... Joan Sebastián, si no me equivoco.
1: Chaparrita de Dientes de Oro.
2: Un excelente día, bendiciones, ánimo.
1: Igualmente, mi estimado Ismael, y qué buena onda que te comunicas, qué gusto saludarte. Oye, a ver, Chaparrita Dientes de Oro. A ver, veamos acá rápidamente. Tengo, dice, esta es Borradita Dientes de Oro, pero con Chalino Sánchez, ¿no es? Está la de Así Te Quiero con Joan Sebastián. Está Así Te Quiero, que es Chaparrita, pero esa es Chaparrita Cuerpo de Uva, así como que gordita, ¿verdad? No, ¿ah? Sí, eso no es. Y luego está otra que dice Muchachita de Ojos Claros con Joan Sebastián, pero de los dientes no habla. No. ¿Cuál será de las tres, mi buen Ismael? Mira, te voy a poner un cachito de cada una. Por ejemplo, esta es con Chalino Sánchez. Oye, nomás. Esta es la de Borradita Diente de Oro. Ah, ¿verdad? Oye, nomás. Oye, nomás.
3: Borradita Diente de Oro. Ay. No, hombre.
1: Esa es la con Chalino Sánchez. Y mira, ahora por ejemplo, vamos viendo la de Joan Sebastián, la de Muchachita de Ojos Claros. Esa es otra, ¿va? Esa es Muchachita de Ojos Claros con Joan Sebastián. ¿Cuál será, mi estimado Ismael? La de Muchachita. Ah, esta mera. Esta dejamos, pues acá ya nos está comunicando con nosotros a través del WhatsApp. ¿Qué dice el buen Mike? A ver, Mike, ¿qué es lo que dice Mike? No lo quiero dejar aquí abajo. Mike, ¿qué dice?
4: No, te pregunto que si qué te pareció la rolita.
1: Ah,
5: ¿qué es eso?
4: Es un rolonón, un estreno como pan caliente.
1: Que si quiere, ah, ya, dice Mike.
4: No, te pregunto que si qué te pareció la rolita.
1: Muy buena rolita, fíjate, no sabía que es estreno. Qué buena onda. Excelente, Mike, gracias por recomendarla, Mike, qué buena onda, excelente, buena onda. Muy buena canción con el señor Raúl Ortega, qué bueno que sigue Raúl Ortega, todo lo que da, excelente. Bueno, pues con esta complacencia ya me voy a despedir ustedes el día de hoy. Gracias, llegó la hora, que rapidísimamente venga. Gracias allá en Radio Ranchito, en Tijuana, mi amigo Jesús López y toda su gente bonita. Acá en la Rancherita 89.1 también gracias. Gracias a Inue Universidad y a El Mesón de Ensenada. Gracias a ti por seguirnos. Qué buena onda, gracias. Soy tu amigo.

0: hoy, hemos llegado al final del programa. 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En punto de las 12 del mediodía. 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
2: Bien, mis amigos, ¿qué tal? Buenas tardes tengan todos y cada uno de ustedes. Estamos aquí en Expresión Ciudadana, en Radio Ranchito, la frecuencia 1420, aquí en Tijuana. Así es que saludamos a todos nuestros amigos que nos escuchan, pues en toda Baja California, parte de California, y para todos los que están en cualquier lugar del mundo, porque con las redes sociales se puede llegar a todas partes. Así es que estamos en Expresión Ciudadana, llamen, participen. El teléfono para que nos llamen, lo voy a estar repitiendo, a fuerza de que se lo sigan grabando, es el 664-686-3670. 664-686-3670. Llámenos, platicamos, nos dice su opinión, pues todo lo que puede hacer aquí en un cotorreo que tengamos telefónicamente, usted y yo. Llámenos, repito el teléfono, 664-686-3670. Y el saludo, bueno, pues aquí nos vino a saludar don Armando Labastida. Gracias, don Armando, ahí lo anda atendiendo el buen Pedro López Solís. Y don Chuy López está en controles, está ahí en producción. Gracias, don Chuy, ahí estamos listos. Y pues qué les puedo decir, que qué bueno, el huracán Polo actualmente de categoría 5, ¿ha escuchado usted hablar de este huracán que se está moviendo fuerte por otros estados de la República? Y ya no ha causado muchos daños, afortunadamente, porque está perdiendo fuerza. Y aquí en Tijuana, pues yo veía las colitas nada más, por ejemplo, las nubes de ayer en la tarde estaban ya llenándose de agua, pero no pasó nada. Por lo pronto, este huracán Polo, actualmente de categoría 5, no representa un riesgo inmediato para Baja California, según el monitoreo de la Coordinación Estatal de Protección Civil. Mediante sus redes sociales, la dependencia estatal dio a conocer ayer tarde que se mantiene un monitoreo 24/7, o sea, los 7 días de la semana y las 24 horas día y noche, para conocer el avance del fenómeno meteorológico que permanece en el Océano Pacífico. Informamos a la población, de momento, este fenómeno, este ciclón, huracán, como usted quiera llamarlo, no representa riesgo para Baja California. Hasta ahora lo que se ha visto es que apenas alcanza a llegar a Baja California Sur, pero por aquí, por la norte, todavía no va a haber, y ojalá que no haya, porque pues ya ve cuántos daños causan. Por ahí nos están anunciando también que vienen los vientos de Santana, que van a durar más de lo acostumbrado. Va a estar difícil la situación, pero hay que prepararlo, ya sabe, lonas, preparar su casa con pues aditamentos que la protejan, porque vale más prevenir que lamentar. No vaya a ser que se lamentaba y se lamentaba. Entonces, prevenir es lo mejor. Ahí está la dependencia dándonos los datos. Este ciclón, este huracán Polo, cuando menos por ahora, no representa ningún problema para Baja California. Pero mire usted, en la cuestión política, bueno, fíjese esta nota, mire esta nota, ojalá que así sea, porque tenemos que ver lo que está sucediendo con Ernesto Rufo Appel, el gobernador que pasó la historia por ser el primer gobernador de oposición aquí en Baja California en 1989, y ahora pues anda metido en problemas de huachicoleo, dicen. El juez que lleva la causa de Ernesto Rufo Appel concedió una suspensión en un amparo interpuesto por sus abogados, aunque todavía no se sabe los alcances de este ordenamiento. Tiene que ver, por lo que todavía no se puede asegurar, si podrá seguir en proceso en libertad, si podrá seguir su proceso en libertad. O sea, están tramitando un amparo para que el proceso de Ernesto Rufo Appel lo haga en libertad. En libertad. Bueno, tenemos llamada. Buenas tardes.
3: Buenas tardes, Ramón. Cordialísimo saludo a usted y a su vasto auditorio. ¿Sí? Y le hablo de usted porque usted es mayor que yo. Yo apenas tengo 75, Ramón.
2: No, yo le llevo con 7 años, oiga. Con 7 años pues, le llevo.
3: Esto. Uh-huh. Y bueno, pues mire, que hay una parábola bien especial de los 10 leprosos sanados que nomás llegó uno.
2: Oiga, dígame su nombre.
3: Es Luis Mijares, José Luis Mijares de Playa de Rosarito.
2: Ah, José Luis Mijares, así es.
3: De Playa de Rosarito. Ajá. Mire, Ramón. Dígame. Entonces, de los 10 leprosos que Jesús sanó, nomás regresó un agradecido. Y ahora, en este caso, pues yo me considero uno de los leprosos agradecidos. Le voy a decir por qué. Porque gracias a la bendición que estableció Morena para nosotros los ancianos, ¿verdad? Pues estamos bien favorecidos, tan favorecidos, Ramón. Tanto la gente como que tiene como la que no tiene, y le voy a decir por qué. Porque gracias a ese programa económico del presidente López Obrador, y que ahora continúa con la presidenta, pues su servidor, yo tengo una hora de programa en Guadalajara, y tengo un programa diario en la televisión de Rosarito, y espero tener un tiempo con usted, cuando usted me lo permita, claro, financiado por el tiempo, si fuera posible todos los viernes, no sé cuántos minutos me podría facilitar, financiados precisamente por su servidor con el apoyo del gobierno actual. Y por eso estoy agradecido, Ramón, muy agradecido, porque nos favorece a mi esposa y a mí también, más de lo necesario. Tan más de lo necesario que mi esposa pues ya está lista para salir de viaje a Colima como lo acostumbra hacer cada año. Le agradezco mucho porque ya fue mucha presunción, ¿no le parece, Ramón?
2: Bueno.
3: Pero es una presunción de agradecimiento, Ramón.
2: Y es una presunción positiva además.
3: Ajá, le agradezco mucho, señor.
2: Muy feliz bien, gracias, tarde. Don José Luis, gracias, señor Mijares.
3: Hasta luego.
2: Bueno, ya está el teléfono colgado, ya está libre otra vez para que usted marque y participe. Bueno, mire, el abogado de Ernesto Rufo Appel es Juan Marcos Gutiérrez. Él explicó que el amparo que se le podría dar a Ernesto Rufo Appel es para sacarlo de la cárcel y que siga su asunto en libertad. Esto sucedió ayer. Gutiérrez González comentó que la agencia que en este momento está a la defensa todavía, no es posible asegurar en qué sentido viene la decisión. O sea, todavía no se sabe en qué sentido viene la decisión. Bien podría ser en el supuesto de prisión o domiciliaria, porque la parte del documento que se les entregó, tan solo se aprecia la frase de se concede. O sea, a ver, ¿qué está pasando? ¿Le dieron la orden o no sale Rufo Appel de la cárcel? Pero hay evidencias de que puede ser seguido su juicio en su domicilio. Dijo que el amparo que interpusieron fue contra la negativa que se dio para que precisamente se le permitiera al exgobernador panista que continuara el proceso que se le sigue, que le sigue el gobierno federal mexicano desde su hogar, considerando su edad y su salud, pero que como en todo documento legal hay que esperar para conocer en qué sentido, en qué se da una decisión. Por la situación que está pasando Ernesto Rufo Appel, el primer gobernador de oposición en este país, y pues empezó por aquí por Baja California en 1989, que Ernesto Rufo Appel se convierte en gobernador de Baja California. Claro, se comenta en los círculos políticos que con la ayuda del nefasto Carlos Salinas de Gortari. Sí. Si no hubiera sido por Carlos Salinas de Gortari, dicen los que saben en la política que no llega a gobernador Rufo Appel, porque Salinas de Gortari le dio el gran espaldarazo. Pero tenemos llamada, buenas tardes.
4: Buenas tardes, ¿cómo estamos? Habla el señor Benjamín Zamora, servidor de usted.
2: Don Benjamín, a sus órdenes.
4: Sí, pues sí, aquí escuchando lo del huracán Polo. Huracán Polo, dije, pues ahorita están en promoción en los huracanes y sí. Los Upson con el Polo y los Upson. Sí,
2: están en barata.
4: Se están desviando los huracanes, ¿no? Ya creo que están agarrando para Sonora, no sé qué parte.
2: Sí.
4: Ah, caray. Sí, pues nomás le hablaba para saludarlos, que todo esté y que todo esté bien, vea que no esté pasando cosas tremendas ahora con estos huracanes, porque creo que son 5 huracanes los que vienen por ahí en camino.
2: Sí, está llena de huracanes ahorita el mar, pero vamos a ver, ojalá que no nos toque mucho, porque por aquí siempre que pasa eso hace desastres tremendos.
4: Sí. Bueno, pues saludos, y por ahí si me puede poner una de los huracanes del norte para hacerle promoción ahí a los huracanes.
2: A ver, aquí lo anoto, dígame.
4: El troquero. Ajá. Ahí saludando para todos los camioneros.
2: Vamos a buscarla, ¿sí?
4: Ándele, pues, perfecto.
2: Gracias, sí, señor, no se Zamora. Preocupe.
4: Sí, que tenga muy bonito día y felicidades.
2: Gracias por escucharnos, gracias. Ándale, por hablarnos. Mire, traigo como grupo invitado esta tarde a Los Solitarios. ¿Qué puedo hablar de Los Solitarios? Uy, eran una sensación aquí en Tijuana. Y siguen siendo, parece que el hijo de Tocos sigue cantando en el grupo y agarró la primera voz como lo hacía su padre. Pero vamos, de invitados aquí a Los Solitarios, vamos a escuchar esta que se llama Mi Amor Es Para Ti. Adelante, producción.

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7: Bien, mis amigos, 1:19. Le repetimos el teléfono si usted quiere participar. 664-686-3670, y ahí tenemos una llamada. Buenas tardes.
8: Buenas tardes, Ramón Quiñones Núñez.
7: ¿Qué pasó, mi fiel amigo? ¿Cómo le va?
8: Pues aquí, mire, queriendo encontrarlo, y parece que lo encontré.
7: Aquí
8: pero
7: estamos.
8: Lo encontré diferente.
7: Sí, ¿por qué diferente? ¿Qué tiene diferente?
8: Pues la diferencia está en que usted... Eso quería cambiarse de allá para venir a poner música acá.
7: No, estamos combinando, estamos haciendo experimentos. Aquí se vale la cosa con experimentos. Pues, y vamos a ver, pues, para sí, llegar a la gente que le gusta la música, llegar a la gente que le gusta la política.
8: Pero también tenemos mucha inconformidad, incluyendo yo, que te fuiste sin avisar. No dijiste el motivo, nomás dijo, yo me voy, y se acabó.
7: No vale la pena conocer los motivos, David, eso me los guardo para mí.
8: No, pero mira, la palabra es la que da garantía. ¿Eh? Y el motivo también. Así que dije yo, pues, voy a saludarlo. Aunque no podía agarrar tu número, pero acá el amigo Felipe Rodríguez me dijo, ábrale, te está preguntando por ti. Ay,
7: claro,
8: sí, bueno,
7: claro.
8: De algo quiere servir, de algo sirvo, no sé.
7: No, pues es la relación amistosa que siempre hemos llevado a través del teléfono.
8: Sí, ya lo sé, Ramón Quiñones, ya lo sé, pero siento mucho. Mucho, mucho siento que te hayas cambiado.
7: Pero aquí estamos muy bien y muy a gusto, David. Y ojalá que...
8: Sí, ya lo sé. Tú tienes que acomodarte donde te convenga.
7: Así es. Y aunque no lo creas, tanto tiempo en el micrófono y todavía ando nerviosón.
8: Pues sí, ahí te voy a hablar. No, yo creo que seguido, tal vez no, pero en vez en cuando te voy a hablar.
7: Háblame seguido si tú quieres, no hay ningún problema, ¿eh?
8: Pero es que nomás dicen que nomás una línea tienes.
7: Sí, pero por eso hay que llamar para que se den cuenta que necesitamos otra.
8: Pues necesitan unas 4 más.
7: Así es. Pero ya con una nos conformamos, David. Ya con una línea más nos conformamos. Si se ponen 2 más, mejor.
8: Bueno, pues ahí me saluda al profe cuando vaya.
7: Ándale, pues. Perfecto.
8: Porque yo no sé cuándo va a venir para acá contigo.
7: El profesor, ¿quién? ¿Qué profesor?
8: El profe Manuel, ¿cómo se llama?
7: Ah, el que va conmigo allá, Mario, sí, Ortiz Villacorta. Mario Ortiz Villacorta, lo andamos localizando porque ya le hemos mandado mensajes y no nos contestan.
8: No, pues que está enojado también, porque cambiaste.
7: ¿Eh? Ya se sabrá con el tiempo.
8: Óyeme, ¿qué pasó, Ramón, hombre?
7: Pero mira, aquí estamos muy a gusto, David, te lo repito, aquí estamos muy a gusto, muy contentos, y espero que ustedes también, y nos llamen y participen.
8: Bueno, pues queda bien, mira, la Lupita Sánchez me preguntó, le dije, mire, la verdad sé que el que cambió, pero no han dicho la fecha, yo no sé cuándo, le digo,

0: Tarde que temprano se pagan los errores.
1: Pues sí, Ramón, lo que te deseo es que te cuides y que te vaya bien y que te socorra en tu nuevo horario, en tu nuevo programa.
0: Muy bien, David.
1: Y saludos para todo el mundo. A ver si no me reprochan, porque ahora todo el mundo, hasta lo que no se come, le hace daño.
0: Así es, tú llámanos y tú no te preocupes por los demás mientras que estemos aquí a gusto, contentos, ¿eh?
1: Pues sí, ya lo sé, Ramón. ¿Cuántas horas tienes? ¿Tres o cuatro?
0: No, de una a tres, dos horas. De una a tres, dos horas estamos aquí.
1: Ramón. Y en la música nos quita como 20, como 4, 10 o 10 llamadas.
0: Para que alegren el corazón también, David. Para que alegren el corazón también.
1: Mi corazón siempre está contento.
0: Eso, así me gusta.
1: Aunque no tenga música, usted nomás, yo en participando, desahogando mis inconformidades, ya estoy tranquilo.
0: Pásame la receta, pues, entonces.
1: Ajá. No, pues si te la pago la receta me quedo sin receta.
0: Ándele pues, David. Okay, no, sigue llamando. Tú no te preocupes, siga llamando, sigue participando. Estamos. Gracias. En Expresión Ciudadana. Colgó David, ahora sigue la otra llamada. Ahí está, pueden marcar el 686-3670. 664 es el ADA. Bueno, les decía lo de el señor Ernesto Rufo Apple, que está preso, que lo acusan de huachicoleo, posiblemente salga y se sigue el proceso a domicilio porque por la edad. Adelante, buenas tardes, ¿con quién hablo?
2: Ramoncito, soy Leti Contreras.
0: Leti, ¿qué pasó, Leti? A tus órdenes.
2: ¿Cómo estás?
0: Pues aquí disfrutando de lo que me gusta.
2: Por eso no te tienes que poner nervioso, porque ya te la sabes.
0: Pues no sé, pero ya ves, así somos los seres humanos. De repente nos ponemos nerviosos y no sabemos ni por qué.
2: Pues sí. No, fíjate que llegaste a una estación muy buena. Yo escucho también a veces en la mañana a otros compañeros y esta estación es muy buena. También.
0: Así
2: no te preocupes por lo donde hayas llegado tú. Dicen que es perico donde quieres verde.
0: Así es, y el que ¿verdad? Es penitente donde quiera pierde, también dicen, ¿no? Así dice en mi tierra. Que es perico donde quiera es verde y el que es penitente donde quiera pierde.
2: Pero como no perdiste, llegaste a donde todo el mundo te queremos.
0: No, salí ganando, claro que salí ganando.
2: Todo el mundo te queremos y espero que dures mucho tiempo ahí. Y si me puedes poner una de los solitarios, la de sufrir, te agradecería mucho.
0: Uh-huh. Ah, qué bueno, pues parece que la vamos a buscar aquí, sufrir con los solitarios, compañero. Don Jesús López. Gracias, para Leti.
2: Para todos mis compañeros y todos los que te escuchan, cuídate mucho y no nos tardemos mucho porque nomás hay una sola línea.
0: Así es. Bye. Gracias, Leti, muy amable. Pero como estamos viendo la situación, mire usted, sí, nos toca otra canción con los solitarios. Estamos brindándole este programa con los solitarios por tratarse el grupo que se trata, un grupo tijuanense nacido por allá en la colonia Alemán, si mal no recuerdo, y que triunfó en todas a nivel nacional y en otras partes a nivel internacional. Los solitarios, que en paz descanse Agustín Villegas, el Tocos, vocalista siempre de los solitarios. Tenemos...

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5: Las ventas de vino han disminuido más de un 20% en un periodo de 5 años, lo que ha provocado que bajen los precios que se pagan por las uvas, ya ha llevado a los productos de California a sacar de producción aproximadamente una cuarta parte de los viñedos del estado. Solicitó protección por quiebra uno de los mayores franquicitarios de Wendy's en Estados Unidos. Esto ocurre después de que la cadena de restaurantes intentara rescindir su contrato de franquicia. Mary Church Hospitality Group, que opera 314 restaurantes Wendy's en 15 estados y que tiene la intención de seguir operando sus restaurantes y pagando a sus 9,000 empleados durante el proceso de quiebra. Al margen de la Asamblea General de las Naciones Unidas, la Casa Blanca confirmó los participantes de la reunión entre el presidente Donald Trump y la mandataria encargada de Venezuela, Delcy Rodríguez, celebrada en Nueva York. En el encuentro participaron el secretario de Estado y asesor de Seguridad Nacional, Marco Rubio, y el secretario del Tesoro, Scott Bessent, y la jefa de gabinete de la Casa Blanca, Susie Wheeler. La Universidad de California en Los Ángeles fue nombrada la Universidad Pública número uno del país por Estados Unidos, News World Report. Según el informe de UCLA, fue destacada por su tasa de graduación, recursos del profesorado, desempeño y varios otros factores. 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
2: La 1:36 tenemos, no sé si tenemos llamada. ¿Sí? Bueno, a ver. Es la 1:36, dije, mis amigos, ya empezaron los problemas para Morena. Y hay una de las que participaron que ya impugnó el proceso. Ahorita le doy la nota. Adelante, buenas tardes.
3: Buenas tardes, Ramón.
2: Sí, señor, don Guadalupe Aguayo, ¿cómo le va?
3: Pues aquí saludando y llegando con el doctor.
2: Ah, pero ahora sí ya se hizo la machaca de nuevo, ¿no?
3: Ya se hizo la machaca ya.
2: Perfecto, don Guadalupe.
3: Ya, como todos los días.
2: Así es, y hay que seguirle.
3: No, ¿dónde quedamos?
2: No, hay que seguirle, hay que moverse, porque el que no se mueve se queda tieso.
3: Oye, sobre lo que estabas hablando ayer, lo que dijo la licenciada Joana Girbaja.
2: Ajá, de la atención que debe dar para el
3: Boulevard 2000. Es cierto que le falta mucho alumbramiento a ese boulevard, Ramón.
2: Sí.
3: Yo he andado por allá y ya oscuras, ¿no?
2: Necesita mucha atención el Boulevard 2000. Es el boulevard que desde que se fue construido ha tenido más muertes y más accidentes.
3: No, porque como el último que hubo.
2: Sí, así es.
3: Como 6-7 muertos.
2: Efectivamente.
3: Y la señora del carro, pues, y varios heridos.
2: Pero don Guadalupe, por fin Joana Girbaja, que yo creo es la diputada local que más trabaja, que más ganas le pone. Por allá habrá otro, pero que no se da mucho a conocer, pero Joana sí ha hecho mucho, y además Joana Girbaja fue la que presentó la iniciativa de atención al Boulevard 2000, y el Congreso la aprobó. Entonces la gobernadora no tiene otra cosa que hacer más que dedicarse a ver qué pasa con el Boulevard 2000.
3: O sea, captar las órdenes.
2: Sí, es una orden del pueblo. El Congreso local y el Congreso Federal y la Cámara de Senadores son representantes del pueblo, y lo que digan ellos por una mayoría es lo que se tiene que hacer. Así es que aquí el Congreso del Estado ya aprobó la atención al Boulevard 2000 y la gobernadora lo va a tener que hacer.
3: Y antes de que se vaya.
2: Antes de que se vaya. Es más, ya debe estarle poniendo atención al Boulevard 2000. Para que no sigan los accidentes.
3: ¿No manos a la obra?
2: Así es, señor.
3: ¿Verdad?
2: Así es, don Guadalupe.
3: Me dio gusto saludarte, Ramón, y hacer ese comentario.
2: Gracias, don Guadalupe, muy amable por llamarnos. Síganos llamando, siga participando. No me dejen solo. Estamos aquí todos trabajando para ustedes, y ustedes, pues, premienos con una llamada para participar. El teléfono 664-686-3670, estamos en Radio Ranchito, la frecuencia 1420, la frecuencia 1420. Mire, otra diputada, ahora federal, con licencia, ella es Evangelino Moreno Guerra, llevó ante el Tribunal Electoral del Poder Judicial de la Federación su inconformidad por la entrega de la constancia a Julieta Ramírez Padilla como coordinador estatal de Morena de la Defensa de la Transformación y la Soberanía Nacional en Baja California. Fíjense cómo se llama esto, ¿eh? Se llama Coordinadora Estatal de Morena de la Defensa de la Transformación y la Soberanía Nacional en Baja California. Así despacito, para que se grabe. Que es ahorita Julieta Ramírez, ahorita fue ya nominada como primer lugar, arrasó con los votos, arrasó con lo que tenía que hacer, pero no está contenta con esto Evangelina Moreno, porque dice que a lo mejor hubo chanchuy. Esta al parecer es la primera impugnación que de manera oficial se hace del proceso interno que llevó a cabo el partido Guinda para determinar quiénes dejan o quiénes serán sus coordinadores en cada uno de los 17 estados donde habrá elecciones. Ya van varios estados que decidieron, quedan unos cuantos, pero en este ejercicio democrático, mire usted, siempre va a haber un problema, siempre va a haber alguna bronca en un ejercicio como este. Antes, mis amigos, el que mandaba y el que ponía presidentes, diputados, gobernadores, presidentes municipales, senadores, antes el que los ponía, a través de un partido político, que era el PRI, o lo que queda del PRI, de dedazo. O sea, por eso había que estar bien con el presidente de la República. Había que, hacerle caminitos fáciles. Por eso, todos los presidentes, desde Plutarco Elías Calles para acá, eran los que, acuérdense del dedazo, ¿sí? Vas a levantar el dedo, decían, o el presidente de la República ponía el dedo en alguna persona y decía, yo quiero que ese sea gobernador. ¿En dónde? En donde sea, pero que sea gobernador. Si es en Baja California, en Coahuila, en Durango, yo quiero que ese señor sea gobernador. Y así nombraba a gobernadores, a presidentes municipales, diputados locales, hasta regidores, ¿eh? O sea, era el que mandaba en las elecciones todo, y él decidía cómo se informaba a la gente, al pueblo, de lo que habían hecho. Y era el dedazo, el famoso dedazo. Por eso cuando llegaban los diputados, los levantadedos, les decían, los levantadedos, nomás a eso iban, nomás por eso cobraban, por levantar el dedo también. Desde el mismo momento de la designación, se reveló la inconformidad que la diputada federal con licencia tuvo por ese resultado, así como los reclamos que hizo en reunión previa al anuncio público y su advertencia de que podría participar por otro partido. O sea, les advirtió a los de Morena que puede participar en otro partido. Y ya lo estoy viendo. Pero vamos con más información, tenemos mucha, pero también tenemos música. Eso es lo que me alegra también el corazón. Y quedamos en que es sufrir. Adelante, producción.

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9: Así es, mis amigos, vamos a continuar. ¿Tenemos llamada? No, bueno, vamos a continuar y les repetimos el teléfono porque hay que repetirlo para que usted se lo aprenda. 664-686-3670, si usted gusta participar. 664-686-3670, estamos en Expresión Ciudadana. Yo soy su amigo Ramón Quiñones Núñez y aquí los espero para su participación. Miren, parece que los problemas se van a agrandar allá con la impugnación que está haciendo la diputada... ¿Dónde lo tengo? La diputada Moreno Guerra. Ella está cuestionando que entre otros actos, los que considera una indebida entrega de dicha constancia, así como la organización y ejecución del procedimiento con el que se definió la coordinación, pero todavía hay más. Entre sus señalamientos se encuentran la presunta alteración y variación de los resultados, la negativa a hacerlos públicos y la falta de fundación o fundamentación y motivación de la metodología empleada. También denuncia una vulneración a los principios de paridad y equidad derivada de la exclusión en la encuesta final. El acuerdo fechado el 19 de septiembre, notificado por Estados el día 21, ordena integrar el expediente y turnarlo a la magistrada Claudia Valle Aguilas Ocho. Además requiere al Comité Ejecutivo Nacional y a la Comisión Nacional de Elecciones de Morena que realicen de inmediato trámite legal correspondiente y remitan las constancias necesarias para resolver la impugnación. Evangelina Moreno Guerra presentó directamente su demanda ante la Sala Superior mediante la figura denominada per saltum, con la que solicita que el tribunal conozca el asunto sin agotar previamente las instancias ordinarias. El documento corresponde a un acuerdo con integración, turno y requerimiento. No contiene una sentencia sobre las irregularidades denunciadas ni revoca la designación de Ramírez Padilla. Así está la situación. Vamos a ver cómo se resuelve. Pero dentro de todo, a mí me gusta ver esto, porque antes Eso no sucedía. Vamos con otra llamada. Buenas tardes.
1: Oye, Ramón.
9: ¿Sí?
1: Habla Guadalupe Aguayo otra vez.
9: ¿Qué pasó, don Guadalupe?
1: Te encargo ahí que le avises a Meli que le tengo una bolsa de cosas.
9: Ahí le está escuchando Meli.
1: Ah, pues pa que se comunique conmigo, para entregarle una bolsa que tengo para que lo reparta ella.
9: Bueno, ella ya tiene con qué comunicarse con usted.
1: Sí, pues mi número.
9: Ah, perfecto. Meli, ahí escuchaste a don Guadalupe Aguayo. ¿Tiene una bolsa de qué, don Guadalupe?
1: De zapetas para adultos.
9: Ah, mire nomás, qué bueno. Entonces, ahí está avisada Meli. Yo supongo que Meli me está escuchando porque me envió por aquí un recadito que no puedo encontrar en el teléfono. Pero ahí está escuchando don Guadalupe.
1: Oye, Ramón.
9: Sí.
1: Y me faltó también mi canción.
9: ¿Cuál?
1: Somos un corazón con los solitarios.
9: Ah, mire. A ver si tenemos tiempo. A ver si tenemos tiempo de encontrarla por aquí. Somos un corazón con los solitarios.
1: Sí, pues para los chavorrucos, dijo el Toque.
9: Así es. Para los cholos de aquel tiempo.
1: Ándale. Gracias, Ramón.
9: Gracias. Ok, gracias. Para los compitas, decíamos, para los cholos, para los socios. Así es la situación en aquellos tiempos de los años 70, 80. Los corazones, los solitarios, mejor dicho, los solitarios, pues eran los que mandaban en la música, junto con los Moonlights, solitarios, Moonlights, los Santos con Z, me acuerdo también de los Blue Notes, All Memories, California Brass, uy, oiga usted, era un movimiento tremendo en la música por aquellos años 60, 70, los jóvenes de aquel tiempo, pues eran alegres, les gustaba la música, les gustaba bailar así de a cartoncito de cerveza, y se bailaba bien, ¿eh? Vamos adelante con otra llamada, buenas tardes.
3: Buenas tardes.
9: Bájenle el volumen, por favor, ahí a su radio para que no se vicie.
3: No, pues sí.
9: Adelante, ¿quién habla?
3: Juan Quiñones.
9: ¿Quién?
3: Juan Quiñones.
9: Juan Quiñones, mi tocayo, Juan. ¿Y de dónde viene ese Quiñones, eh?
3: Yo vengo de Huejúcar, Jalisco.
9: Ándele, mire nada más. Qué bien.
3: Pues por ahí dicen que por allá de Tlaltenango, Zacatecas, se vinieron para Sinaloa, por allá unos parientes.
9: Y a mí me dijeron que por allá andaban mis parientes en Guadalajara. Qué bien. ¿Qué pasó, don Juan?
3: No, pues me da gusto. Es la primera vez que te hablo.
9: Para que agarre práctica, llámeme todos los días y platicamos del tema que usted quiera.
3: Fíjate, llegué el 70.
9: El 70 llegó, fíjese.
3: Y tengo todo este tiempo, tengo 53 años aquí. Y escuchándote cuando tenías tus programas de complacencias,
9: fíjese,
3: noticias y todo, pero siempre lo que me he fijado que has tenido tus programas de noticias, y me he fijado que no dejas de recordar aquellos tiempos.
9: No, esos tiempos son inolvidables, oiga.
3: Sí, pues en todos los programas, ¿no? Que fulano de tal, que en aquel tiempo, que los bailes, que esto, que el otro.
9: Sí, no me va a dejar mentir, pero escuchamos a unos Moonlights y nos emocionamos. Escuchamos unos Solitarios y nos emocionamos.
3: Sí.
9: Escuchamos a unos Sapson, fue en un café, ¿eh? ¿Se acuerda?
3: Óyame, ¿eh?
9: No, si para recordar hay mucho, tocayo.
3: No, pues lo que quería, o sea, eres un maestro.
9: Ay, oiga.
3: Eres, para mí eres un maestro del micrófono, y donde quiera que vayas, caes parado.
9: Muchas gracias, don Juan. Muchas gracias, muy amable.
3: Y luego con la bendición de Diosito.
9: No, y con la ayuda de todos mis compañeros aquí, que son los que me echan la mano también.
3: No, pues sí, pero ellos son, dijo... Ellos son su trabajo.
9: Aquí don Chuy López, tenemos, no quiere hablar, pero lo vamos a hacer hablar algún día.
3: Oye, ellos son su trabajo, tienen que hacer su trabajo, pero tú, ya eso, ¿cómo se dice?
9: Es mi trabajo, es mi vocación, es mi todo.
3: ¿Tu hobby?
9: Mi hobby, sí, no.
3: Pues ya,
9: no, yo le voy más a que un hobby es una... una cosa más, más hermosa. Estar aquí en el micrófono y estar platicando con ustedes es lo, ¿verdad es que, lo mejor.
3: ¿Verdad que sí?
9: Así
3: y
9: es,
3: uno,
9: señor.
3: Y uno también, que, uh-huh. que lo atiendan como, como se porte uno también, ¿no?
9: Claro, claro, así
3: sobre
9: es.
3: Todo, ¿eh? No, pues me da mucho gusto y pues también te estaba escuchando acá en el otro, pero de repente, pues...
9: ¿ah? Aquí nos cambiamos y aquí estamos muy bien y a gusto. No, sin rencores, eso, sin nada, todo tranquilo.
3: Eso es lo que cuenta. Ajá. Estar uno tranquilo donde está y donde le gusta a uno hacer lo sí, que sabe hacer.
9: Me he dado cuenta que el rencor que uno tiene lo perjudica a uno mismo y al otro nada.
3: Ah, sí.
9: Así es que
3: esto sí es
9: mejor.
3: Cierto. Esto sí es cierto.
9: Mejor andar sin rencores, sin odios.
3: Sí, ¿ah? No, pues eso es lo que cuenta.
9: Así es, don Juan.
3: Y andar con la frente en alto, así, pues a quién... A nadie le debe uno, pues.
9: Ni debo ni me deben, así es que aquí andamos tranquilos.
3: Y si no, como dicen, ahí les pagaré.
9: Así es. Muy bien, don Juan.
3: Bueno, Ramón, pues Ramón, pues, o don Ramón, porque pues creo, dice que tiene ya 80 y tantos años.
9: 82 años, pero usted dígame como le guste.
3: Mi hermano mayor tiene, bueno, el que queda mayor tiene 85.
9: Mire, a ver si lo empatamos.
3: Yo ahorita voy a cumplir los 76.
9: 76, no, ¿sí? Pues está chavo todavía.
3: No, pero...
9: Está chavo.
3: ¿Por qué crees que en veces me gusta la esa de Federico Villa de las patas chuecas? Sí, las oí.
9: Federico, ¿no? Villa es el de Michoacán, ¿no?
3: Sí.
9: Sí, Federico Villa.
3: Que traías un morral ya cargado de medicina, remedios, pomadas.
9: Claro. Claro. Don Juan, no, Quiñones.
3: Pues me da mucho gusto y que estés bien y Dios que te acompañe y bendiciones, viejo.
9: Gracias por llamarnos y gracias por participar gracias. Con nosotros. Estamos gracias. Aquí en Expresión Ciudadana. Este programa, yo siempre lo pensé para hacerlo para ustedes. Es más, volteo la palabra para que ustedes lo hagan. Porque ustedes son la importancia para este programa de siempre. Desde hace 35 años que tengo este programa, desde allá, desde la legendaria Z13, hasta pasar por PSN, este programa ha sido en especial hecho, formado para ustedes, para el pueblo. Porque vaya, si se oye mal, pero el pueblo manda. Así es. Por ejemplo, ahorita platicábamos de los senadores. Los senadores son un grupo de gente que fue nombrada por el pueblo para representarlos en el Congreso. Y ellos llevan la voz del pueblo. Claro que muchos, como no tienen reglas escritas ahí que les prohíba ayudar a otras personas, ayudan mucho a los políticos que están arriba y que les aprueban leyes. Pero en fin, así está la cosa. Bueno, mire usted, con esto de Evangelina Moreno Guerra que está impugnando este ejercicio, decía que a mí en lo particular sí me gusta este ejercicio que hicieron. Tiene sus fallas, pero en realidad que el pueblo escoja, en cualquier ejercicio que haga, mientras el pueblo escoja a sus representantes, así debe de ser. Con sus fallas, con sus errores, pero así debe de ser. Nos llama a pausa comercial y vamos a pausa comercial.
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2: Bien, vamos a continuar. Estamos aquí en Expresión Ciudadana. Son las, vamos a ver, las 2:03, 664-686-3670, el teléfono, si usted gusta participar. Mire, hablando de partidos, vuelve el Partido del Trabajo a la noticia. Y este Partido del Trabajo busca dividir nuevamente el voto de la izquierda. Ya lo había hecho en otras ocasiones. Los dirigentes de esta fuerza política han abierto la posibilidad de postular en las elecciones del 2027 a aspirantes que pueden que queden fuera de las precandidaturas de Morena. Previamente han dicho que podrían competir sin su principal aliado el próximo año. O sea, va a cachar a todos los que no obtuvieron la aceptación del pueblo, los va a cachar el Partido del Trabajo. Y a lo mejor se va solo. Reginaldo Sandoval, coordinador de los diputados petistas, planteó en declaraciones a la prensa que el PT está dispuesto a respaldar a Raúl Morón en Michoacán, a Rafael Marín Mollinedo en Quintana Roo, a Giovanna Bañuelos en Zacatecas, y también señaló a Andrea Chávez en Chihuahua, donde consideró que la senadora con licencia es un perfil competitivo frente al PAN y dejó abierta la posibilidad de respaldarla si no resulta elegida por Morena y ella decide aceptar el apoyo petista. Entonces, ¿qué va a pasar? Van a tener que emigrar de Morena al PT, bueno, si así lo desean, van a tener que irse al PT porque ahí les van a abrir la puerta a los perdedores, vamos a decirlo así, a los perdedores en este ejercicio del Morena, el PT los va a cachar, el PT les va a dar cabida y el PT los va a postular. Eso es lo que dice la nota. Y también me parece un ejercicio bastante democrático, cada quien puede jugársela por donde quiera y donde le den oportunidad. Andrea Chávez es la que puede ganar la gubernatura en Chihuahua. Y si salen con otra cosa, ahí depende de ella, dijo Sandoval, quien sostuvo que sin problema la respaldarían sobre un eventual perfil que apoyaría en Guerrero. Expuso que ahí ya se descompuso también. Bueno, pues es natural en todos los partidos, hay inconformidades en todos los partidos, no les gustó quién quedó porque yo era el bueno, así dicen. Entonces, pues la situación se va a poner interesante porque es la democracia. La democracia es el poder del pueblo. Y en la democracia todo se vale mientras sea claro, mientras sea transparente, mientras todos queden conformes. Pero no va a suceder así. No todos nunca van a quedar conformes. Siempre va a haber inconformes. Y qué bueno que hay inconformes, que luchen, pero que arreglen las cosas o que se solucionen las cosas de acuerdo a lo que dice la ley, de acuerdo a lo que dice el reglamento de los partidos, de acuerdo a lo que diga el pueblo, sobre todo, el pueblo. Y el pueblo aquí en Baja California, al parecer ya decidió, con este ejercicio que hicieron en Morena, aquí en Baja California, al parecer el pueblo ya dijo, esta es, y esta va a ser. Y no me pongan otra porque a lo mejor no votamos por ustedes. Entonces, el PT se tendrá que ir solo, está cachando los votos, está cachando a los enojados, a los molestos, los está cachando para postularlos si es posible. Ese es el Partido del Trabajo que fue fundado, óigalo bien, por eso el Partido del Trabajo a mí no me suena. Óigalo bien. En 1980 y tantos, cuando Carlos Salinas de Gortari estaba en el poder, se le hizo muy fácil, pues, tener algunos contrapaches que quisieran formar un partido, y Carlos Salinas de Gortari, con la ayuda de esas personas, fundó un partido. Ahorita les digo cuál. Vamos a una llamada. Buenas tardes.
3: Don Ramón Quiñones Núñez.
2: Buenas tardes.
3: Le hablo Manuel Vidauri.
2: A ver.
3: A saludarle, Ramón.
2: Ah, ¿quién habla?
3: Manuel Vidauri.
2: Don Manuel Vidauri, ¿qué pasó, don Manuel, a sus órdenes?
3: Nada, pues felicitándolo por el formato del programa.
2: Ah, muchas gracias, muy amable.
3: La música del recuerdo, lo que siempre fue el fuerte de Ramón Quiñones.
2: Así es.
3: La mano dura de Ramón Quiñones, con la música de Moonlight, California Brass.
2: All Memories.
3: El taxi con este Geralpes.
2: Hey. ¿Cómo se llama? Ger Halbert. El de Tijuana Taxi.
3: Tijuana Taxi.
2: Ger Halbert. Ger Halbert, según mi escaso inglés.
3: Sí,
2: sí recuerdo, don Manuel, cuando Ger Halbert se presentó aquí en el Toreo de Tijuana.
3: No. Yo apenas tengo 65.
2: Ah, bueno, no, ya no, todavía no nació usted. Bueno.
3: Fue como al 66, dicen. Ah. He visto el reportaje,
2: Ajá. Sí.
3: Era su anhelo de él de hacer un concierto en el Toreo.
2: Efectivamente.
3: Sí, y era en todos los cines, se escuchaba en los intermedios, cuando ponían la música, la canción, la instrumental, el toro solitario.
2: ¿Verdad? Sí.
3: Sí, qué bueno, qué buen formato, y escuchar a la gente, las inquietudes, pero siempre, como dice el dicho, ¿verdad? Los que nos quejemos hay que conducirnos con respeto y con la verdad.
2: Así es.
3: No con tendencia, porque pues lo que se hace amañadamente, pues cae en el vicio, ¿verdad?
2: Uh-huh.
3: El vicio es malo. Ramón, te felicito por el programa y hay que echarle muchas ganas.
2: Gracias, don Manuel. Muy amable. Aquí estamos para atenderle con mucho gusto. Aquí en el teléfono 664-686-3670. Y como dicen, todavía falta agregar algunas cortinillas al programa. Por ejemplo, se dice en el programa, por el derecho de hablar, con apego a derecho. Es normal, a uno les gusta, a otro les disgusta. Pero aquí estamos, trabajando para ustedes, tratando de platicar con todos ustedes. Bueno, le decía de Salinas de Gortari, él fue el que formó el Partido del Trabajo. Su primera candidata mujer, precisamente a la presidencia de la República, si no me equivoco, era Cecilia Soto. Fue Cecilia Soto, que todavía vive Cecilia Soto, y de vez en cuando la vemos metida en la política. Pero fue el dedazo de Salinas de Gortari para el Partido del Trabajo, que había pues aceptado todas las ayudas. ¿De quién? Del jefazo, del que mandaba, el peloncito, Carlos Salinas de Gortari. Cuando mataron a Colosio, todos preguntan, ¿quién fue? ¿Me puedes decir quién fue? No, está pelón. Y ahí estaba la situación. Pero insisto, me devuelvo a lo del Partido del Trabajo. Va a cachar todos los perfiles que estén inconformes con Morena por el ejercicio que hizo de escoger a uno para la gubernatura. A ver, déjeme ver qué tengo por aquí. ¿Tengo Nada de tu amor o cuál? Ah, comerciales. Teléfono. Adelante con el...

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5: Bien, mis amigos, tenemos una llamada. Oiga, México se está haciendo un país viejo. Ahorita le digo.

0: ¿Por qué? Adelante, buenas tardes.
1: Muy buenas tardes, señor.
0: ¿Con quién tengo el gusto?
1: Aquí saludando al peloncito más guapo de la televisión.
0: ¿Qué pasó, Rosalino?
1: Con eso me identifico, ¿no?
0: Sí. ¿Qué pasó? ¿Qué hay, Rosalino?
1: Fíjese, le quiero mandar un saludo al señor Pascual Placente, que me estaba preguntando por un teléfono. Yo, ahorita me vas a escuchar ahí y te voy a dictar el número para que veas, señor. Es el 664-686-3670.
0: Uh-huh.
1: Despacio, yo digo, ahí para que te lo grabes y le digo a usted, pues te está escuchando aquí en la colonia, en la segunda obrera, de aquí de la colonia, que es casi somos vecinos, nomás por unas 20 cuadras nada más.
0: Qué bien, Rosalino.
1: Y ya floreó el primer llamado de ayer que te hablé, luego me hablaron para acá a este lado y ya me trajeron unas andaderas, para mí, para darte a conocer que sí funciona. Y funciona muy bien, ¿te acuerdas que es el comercial?
0: Ajá, sí, así
1: y funciona,
0: es.
1: Y funciona muy bien. Y pues es la gente que desea donar cosas conmigo aquí, pues que me hablen al 664-634-5906. Yo aquí con gusto le recibo su llamada.
0: 634-5906, ¿verdad?
1: Sí, 634-5906, para que la gente lo tenga pendiente. Y también les voy a avisar un día antes para hacer la entrega de defensa, les estoy diciendo para que esté bien clarito y como les digo yo. Yo no miro pantallas ni leo mensajes. Por favor, déjenme su nombre y su teléfono en la grabadora. Ahí le va a dictar él, deja tu mensaje después del tono. En cuanto termine de hablar, y ya, me pones tu nombre y tu teléfono y yo te regreso la llamada.
0: Perfecto.
1: Y yo, Ramón, un saludo para el señor José del Valle y también al señor Ricardo Gómez, que está escuchando allá por el Baicú. No, creo que el presidente, el señor Colorado, por ahí que es el lado. Y también a Lampayer, estaba preguntando por qué Lampayer.
0: Ah, mira, hay que darle este número telefónico para que nos llame Lampayer.
1: Sí, ya le dije, vamos a quedar, bueno, yo creo que un día te habla porque anda un poco enfermo.
0: Ajá.
1: Un poco delicado de salud y pues una preocupación ahí que tuvo unos accidentes y pues está preocupado. Entonces, también al señor Jesús Chávez también, y también Felipe Rodríguez. ¿Sí te habló Felipe Rodríguez, no, verdad?
0: No me ha llamado.
1: Ah, ok, un saludo para él, si está por ahí escuchándolo, porque él te escucha todos los días.
0: Ah, qué bueno, sí, ándale pues.
1: Todos los días, y pues un saludo, y pues un saludo para el peloncito más guapo de la televisión, y de la radio, ahora de la 14:20, ¿no?
0: Así es, en la 14:20, aquí estamos.
1: 14:20, así es.
0: Gracias, Rosalino.
1: Ok, cuídate mucho, que Dios me lo bendiga, saludos para todos mis patrocinadores, a Silvia Félix, Carmen Morales y David Hernández Briceño. Muchas gracias, Ramón.
0: Ándale, Rosalino, muy amable. Mire, aquí no guardamos nada, ¿no? Estamos haciendo un experimento con este programa. Ya lo teníamos así hace muchos años en Z13, pero con música, y gustaba mucho. Entonces, tenemos esa intención de que, oiga, a veces se escucha noticias desagradables, a veces noticias muy buenas, pero también necesitamos algo de relax, como sea el cantinflón, relax, y pues una cancioncita ahí bonita, que nos alegre el corazón, no pasa nada. Así es que, o música o noticias, dijo alguien. Otro dijo, está bien, y vamos a ver qué dicen los demás, pero aquí estamos, en expresión ciudadana, por el derecho de hablar, con apego a derecho. Adelante, buenas tardes, ¿con quién tengo el gusto?
2: Cholo, cómo te la tiras suave, solo
0: acostado en el sacate. ¿Cómo decía ese cholo, cómo te las tiras suave, acostado en el sacate, no?
2: ¿Cómo te la tiras suave, solo acostado en el sacate?
0: Así es. ¿Quién habla?
2: Gregorio Ruiz, Ramón.
0: Don Gregorio, a sus órdenes.
2: Sí, aquí, siempre recuerdo esos anuncios en aquellos tiempos,
0: sí.
2: Que yo estaba más pequeño acá, ¿no?
0: Sí.
2: Un bonito recuerdo, ¿no?
0: Así es.
2: Un bonito recuerdo de la chenchita también, todo eso, el cholo, todos esos anuncios que ponías, muy bonitos, y bonito recuerdo de este programa.
0: Uh-huh.
2: Ramón, a ver si tienes por ahí la canción del Chico Moderno con Misterio.
0: ¿Cómo se llama?
2: El Chico Moderno.
0: ¿El Chico Moderno con quién?
2: Con Misterio.
0: Misterio, así se llama el grupo.
2: Grupo Misterio, sí.
0: Grupo Misterio. A ver si en el transcurso del programa la encontramos y con mucho gusto la ponemos, don Gregorio.
2: No, el grupo que la tengas por ahí, ¿sí?
0: Okay, la buscamos aquí ahorita ahí, don Chuy López está duro ahí para encontrar todo eso.
2: Vamos por ahí a Jorge Gampero y a Filemón Lepe también, por ahí debe estar.

0: De la campaña que hizo Luis Echeverría Álvarez. La familia pequeña vive mejor, ¿se acuerda? Invitaba a esa campaña a ya no hacer tantos hijos, porque México crecía en jóvenes crecía y las condiciones del país no daban para estarlos atendiendo. Yo creo que por eso lo hicieron. Pero Luis Echeverría Álvarez lanzó esa campaña al aire, la familia pequeña vive mejor. Y había una imagen de la mamá con sus dos hijos, o sea, diciendo nada más de dos hijos, nada más, no más. Sí, porque en mi rancho yo tengo un pariente que tuvo 21 hijos. Esta Ramírez, ¿cómo se llama? Agustina Ramírez. Una mujer que tuvo 22 hijos y los mandó todos a la revolución. ¿Cómo la ve? Vamos con otra llamada, buenas tardes.
1: Muy buenas tardes.
0: ¿Con quién hablo, señor?
1: El último de sus amigos, Luis Gutiérrez.
0: Don Luis Gutiérrez. Aquí estamos, don Luis.
1: Ok. Mira, Ramón.
0: Sí.
1: Un tipo de servicio social, no sé. Quisiera tener en mis manos, ¿te acuerdas aquel LP de Tel Reyes?
0: Sí.
1: Creo que nomás grabó uno, no sé, algo así.
0: Nada más
1: o
0: uno.
1: El que trae la vida fácil.
0: La vida fácil, sí. Si le digo que yo lo tengo, me lo va a querer quitar y no me quiero deshacer de él.
1: No, se lo quito, nada más que me lo preste, lo grabo y se lo devuelvo. Inclusive se lo devuelvo grabado en CD, lo puedo grabar. En CD.
0: ¿Cómo no? Déjeme buscarlo ahí entre las curiosidades que tengo y se lo presto.
1: Cualquier persona
0: y se lo presto, oiga.
1: Dígale ahí, ¿cómo se llama? A don Jesús. Ajá. Que le dé mi número, por ahí lo debe tener.
0: Perfecto.
1: ¿Sí? Que tenga el LP de Tel Reyes, de los 60, ¿verdad? De los 60, más o menos.
0: Sí, por ahí fue Tel Reyes. Y ajá, el éxito que hizo en ese disco fue La Vida Fácil.
1: Ándele, exactamente.
0: Así
1: entonces,
0: es.
1: Cualquier persona que lo tenga, ya sabe, ahí
0: bueno,
1: en comunicación.
0: ¿No me quiere el número telefónico de una vez?
1: ¿Cuál?
0: El número telefónico para si alguien de...
1: Pues le voy a dar aquí el de mi celular.
0: A ver.
1: ¿Sí? Es el 619.
0: Sí.
1: 370-370.
0: Sí.
1: 1580.
0: 1580. O sea, 619 es el del otro lado, ¿verdad? 619-370-1580.
1: Cualquiera de aquí puede marcar 001 y luego el número.
0: Bueno, vamos a ver qué nos dice la gente, si lo tiene por ahí. Y si no, yo se lo presto, pero me lo devuelve.
1: Ahora canción de solitarios, ahí le voy.
0: A ver.
1: Una canción también muy bonita. Seamos amigos.
0: ¿De los solitarios?
1: De los solitarios.
0: Bueno, vamos a ver si le encontramos ahorita.
1: ¿Le puedo sugerir un grupo para mañana?
0: Sí.
1: Los Freddys.
0: Uf, otros de los buenos. ¿Cómo no?
1: Claro que sí.
0: ¿Cómo no? Aquí don Chuy López me ayuda mucho y vamos a tratar de programar todo eso.
1: A lo mejor él no supo de eso, pero vinieron de Guadalajara y aquí surgieron. Aquí
0: sí, nacieron, sí, vinieron de Guadalajara con los calzones en la mano. Llegaron sin nada aquí a Tijuana y Tijuana los protegió.
1: Y se fueron con dinero en las manos.
0: Así es.
1: Eso que,
0: y aquí grabaron su primer disco y aquí todo.
1: Sí.
0: Ok, don Luis.
1: Ok, muchísimas gracias, don Ramón.
0: Okay. Gracias por llamarnos y a ver quién tiene ese disco de Tel Reyes. Gracias, muy amable.
1: Sí, ahí tiene mi número, Jesús.
0: Y bueno, gracias, muy amable. Son las 12:28 y aquí tenemos Nada de tu amor. ¿Sí? Los solitarios.

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5: Los Dodgers de Los Ángeles derrotaron 7-0 a los Padres y lograron su 11ª victoria consecutiva en casa, cortando el buen momento de San Diego con 13 victorias y 2 derrotas. Los destacados: Freddie Freeman impulsó 3 carreras, Tommy Edman y Will Smith conectaron cuadrangulares y Rocky Sasaki reapareció sin permitir daños. Los Dodgers con la división asegurada, su número mágico es 1 para amarrar el pase directo o bye a la serie divisional. Siguen a un juego de Milwaukee por el mejor récord de la Liga Nacional. Los Padres, 87 victorias, 70 derrotas. Su número mágico es 2 para amarrar al comodín a playoff. Postemporada, Dave Roberts usará un comité de relevistas sin un cerrador fijo, apoyándose en Sasaki y Tanner Scott. Hoy, para el juego 2, se enfrentan Yoshinobu Yamamoto por los Dodgers contra Robbie Ray por los Padres. Javier Aguirre reconoció que dejar a Guillermo Ochoa en la banca en el 2010 afectó al portero, aunque esto impulsó a Ochoa a emigrar al fútbol de Europa. Años después resolvieron sus diferencias y el vasco le otorgó un homenaje de 12 minutos ante República Checa en el Mundial 2026, cerrando así su histórica trayectoria de 6 Copas del Mundo. Sergio "El Checo" Pérez destaca su gran confianza en trazados urbanos como el de Bakú, donde es el piloto más laureado gracias a su precisión y manejo de la presión cerca de los muros. De cara al Gran Premio de Azerbaiyán 2026, la carrera que se disputará este sábado 26 de septiembre a las 3 de la mañana, tiempo de Baja California, debido a un ajuste de calendario local. 6 equipos ya aseguraron su pase a los playoffs en el 2026 de las Grandes Ligas. Los Cerveceros, los Dodgers y los Bravos son los campeones en la Liga Nacional, junto a los Rayas, los Yankees y los Medias Rojas en la Liga Americana. Las 6 plazas restantes se definirán en los últimos días de temporada regular, con la ronda de Wild Card arrancando el 29 de septiembre. En el podcast Farsante sin Gloria, Cristian Martinoli y Luis García opinaron sobre la molestia de Hugo Sánchez al no compararse la chilena de Miguel Borja con las suyas. Martinoli afirmó que México no estuvo preparado para el éxito de Hugo Sánchez, señalando que el aficionado mexicano le cuesta reconocer el triunfo de un compatriota y suele restarle mérito. Tras la llegada de Rafa Márquez como director técnico de la selección mexicana, el regreso de Irving, el Chucky Lozano, dividió opiniones en las redacciones. Lozano vuelve tras 10 meses de ausencia entre críticas por su nivel actual y rumores sobre supuestas exigencias de trato preferencial en concentraciones pasadas. 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
2: Radio Ranchito, aquí estamos en Expresión Ciudadana. ¿Me dijiste, compañero, que ha llamado o yo le sigo? Bueno, le repito el teléfono. Ya se va a terminar el programa, pero de todas maneras vale la pena decirles el número telefónico para que se les grabe y nos llamen. 664-686-3670, el teléfono que tenemos aquí en Radio Ranchito, la frecuencia 1420 y en Expresión Ciudadana. Mire usted nada más. Le recordaba, les decía, de la campaña hace muchos años, Luis Echeverría, que en paz descanse. Entre paréntesis le digo que Luis Echeverría murió pasadito los 100 años de edad. Pasadito los 100 años de edad, si no me equivoco. Pero él fue el que hizo esta campaña de una familia feliz. Una familia pequeña es una familia feliz. Y prácticamente hizo que muchos mexicanos reaccionaran y ya no tuvieran tantos hijos. Ya las parejas le preguntaban, oye, ¿cuántos hijos te gustaría tener cuando te cases? Bueno, pues dos, cuando mucho dos. Ya tres se les hacía mucho. Y más con la campaña de Luis Echeverría, que la familia vive mejor, pues estaban a todo dar. Lo que pasa es que esto trae sus consecuencias. Y México ya está en un lugar de decir que es el país que tiene más gente mayor, no gente joven. O sea, ya no hay tantos jóvenes como mayores. De los 131, tenemos en México 131 millones de habitantes. 131 millones de habitantes. De las cuales, fíjense nada más, el 51%, casi el 52% de los habitantes aquí en México son el 48.1%. 51 para mujeres y 48.1% para hombres. Es como se compone el número de habitantes que hay aquí en México. De 131 millones hay de mujeres 52 millones y de hombres 48 millones. Esto lo reveló el Instituto Nacional de Estadística y Geografía. Al dar a conocer la encuesta interestatal del 2025, el INEGI precisó que la población estimada en 2020, pues es mucha más los mayores que los jóvenes. Y esto no sé si en un tiempo no muy lejano el país lo resienta, pero ya ahorita están avisando que hay más viejos que jóvenes aquí en México. Adelante, buenas tardes, ¿con quién tengo el gusto?
3: Bueno.
2: Sí, ¿con quién tengo el gusto?
3: Aquí con su camarada, José López, señor.
2: Don José López. ¿Cómo le va, don José?
3: Pues bien, yo buscándolo por todos lados, hasta lo puse en Locatel y nada. ¿Cómo
2: ves? Esa sí estuvo buena. Pues aquí estamos en Radio Ranchito, aquí estamos en el rancho, don José. Jesús, don José. Aquí estamos, sí. en el Radio Ranchito, en la 1420.
3: Qué bueno que ya lo encontré, porque realmente yo creo, así como yo, estamos perdidos, no lo encontramos. Uh-huh. Porque allá en el rancho, en el otro, yo preguntaba por usted, pues nadie sabía de usted. Pues,
2: ah, es lógico. Nadie va a saber de una persona que se porta mal.
3: No, ¿cómo que mal? Usted es la diploma número uno de todo ahí, pues yo no sé qué pasó, pero lo bueno que ya lo hallamos.
2: Aquí andamos, don José.
3: Pues lo felicito que ya lo oye, ojalá que la gente que de allá, aquel rancho, se venga para acá con usted, pues. Adelante, pues, y aquí estamos.
2: Gracias. Muy amable, señor, gracias. Ya el tiempo se nos está yendo y vamos a finalizar con una canción también que ya la tenemos ahí, don Chuy me podrá decir cuál es, pero por lo pronto, aquí está esta información. México se está convirtiendo en un país de viejos, así dice la información. México se está convirtiendo en un país de viejos. Entonces, ¿Qué tienen que hacer los jóvenes? Aumentar la productividad. ¿Y cómo va a aumentar la productividad? Pues teniendo de perdida unos tres hijos ya, cambien la medida, unos tres hijos para que México vaya recuperándose y los que nos vayamos yendo, pues ya tengamos el relevo, ¿no? Porque, pues, a pesar de lo que se piense y de lo que se diga, pues la muerte es la muerte. Y así poco a poco van entrando los jóvenes y se van yendo los viejos, o nos vamos yendo los viejos. Así es que hay que tener más familia. Como decía Luis Echeverría, dos cuando menos, bueno, que sean tres, para que México dentro de unos años sea un país de jóvenes. Bueno, así está la situación. Les decía que tenemos... Ah, sí, efectivamente. ¿Quién la pidió? No la anoté, pero aquí la tenemos. Y con esta rolita nos vamos a despedir. Pero antes, tengo más que decirles. 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Ah, mire, si encontramos don Benjamín Zamora, si encontramos esta canción con la cual nos vamos a despedir y se la vamos a mandar a usted hasta su casa, es con los Huracanes, El Troquero. Sí, claro. Bueno, pues no me queda más que decirles... A ver, aquí estoy recibiendo instrucciones. Ya, perfecto. Le vamos a poner mudo aquí. ¿Algún día ponemos el mudo, no, don Chuy? ¿Sí? ¿Le ponemos el mudo? Bueno, sí, El Chico Moderno. Con esta canción nos vamos a despedir. El Chico Moderno es con los Huracanes. ¿Cuál es? Es El Chico Moderno, ¿verdad? El Chico Moderno es para finalizar. Y yo les quiero invitar para que mañana, pues, nos estemos acomodando. Sí, nos estamos acomodando poco a poquito. Al rato vamos a conocer todo esto bien, de todo a todo, y nos vamos a mover con más facilidad. Y vamos a estarle experimentando aquí en el programa para darle gusto a todos. Para darle gusto a todos a todos los que nos escuchen, en el tiempo que tenemos de programa, de 1 a 3 de la tarde, todos los días, de lunes a viernes, de 1 a 3 de la tarde. Su amigo Ramón Quiñones está aquí en Radio Ranchito, en la 1420, con Expresión Ciudadana, el programa que hacemos con el derecho de hablar y de apego a derecho, y el programa que hacemos para todos ustedes, pero de veras, para que participen, anímense. Ahora no cobran las llamadas, ahora nada más le mandan el recibo. Llámenos al 664-686-3670. Por lo pronto, que tenga usted muy buen provecho. Quédense con El Chico Moderno para finalizar. Y gracias, don Chuy López, muy amable, mi amigo de producción. Y gracias a todos ustedes. Pásenla bien, buen provecho y hasta mañana, si Dios quiere.

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9: Sí, sí, mis amigos, disculpas, disculpas a todos. Disculpas aquí a producción, vi al revés el reloj y yo pensé que ya era la hora de salida. Todavía faltan unos minutitos, vamos a cubrirlos a todos ustedes también, gracias y disculpas, pero vamos a cubrir estos 8 o 9 minutitos que tenemos con más información y con otra canción, a ver si para finalizar nos vamos con otra canción. Mire usted, estas son las cosas de la democracia. Esto de la doble nacionalidad lo estaban tratando de quitar y no se podía porque no se ponían de acuerdo. Lo cierto es que ya se votó a favor la iniciativa de que los participantes a una elección para presidente de la República o para gobernador tendrá que llevar, sí, nada más una nacionalidad. Si tienen doble nacionalidad, el que quiera participar tendrá que rechazar una nacionalidad. Y tendrá que ser la extranjera, por supuesto. A ver, tengo llamada. Buenas tardes.
10: Buenas tardes.
9: Buenas tardes, dígame, ¿con quién tengo el gusto?
10: Habla Amparo García.
9: Amparo, a sus órdenes.
10: Pues fíjese que a mí me interesa muchísimo la familia. Y desde la mañana estoy escuchando en otros noticieros, en el de usted y en varios.
9: Sí.
10: La problemática que tenemos de que hoy en día ni el hombre ni la mujer quiere ser papá ni mamá.
9: Uh-huh.
10: Y eso, fíjese que hace como 70 y tantos años que un tío me lo advirtió. Me dijo todo eso. Y yo le decía a Tito, se llamaba Manuel Guillén, yo le decía, ay Tito, cómo eres exagerado. Dice, mira hija, yo ya no lo voy a ver, pero a ti te va a tocar ver y oír que la mujer ya no quiere tener hijos, ni el hombre tampoco. Solamente quieren, pues, gozar su cuerpo y se acabó.
9: Sí, oiga, fíjense que yo he estado presente en algunos eventos así de boda y he escuchado que le preguntan a la pareja que cuántos hijos quieren tener. ¡Ay, ninguno! Primero la muchacha... Ella sale al paso y dice, no, ninguno, no queremos hijos.
10: Así es.
9: ¿Por qué será, oiga?
10: Pues yo creo que nos hemos enajenado con tantas cosas materiales, oiga.
9: Sí.
10: Una servidora tiene 7 hijos, pero yo desde los 4 años soñaba tener 20 hijos y les daba de comer en mi mente.
9: Uh-huh.
10: Los platitos eran del tamaño de un penny, de 10 centavos, así. Yo les daba de comer a los 20 chiquitines en la mesa. si me dicen si era niño o niño, no le puedo decir, solamente yo miraba las caritas, que claro, comían muy contentos lo que les había hecho de comer. Entonces, para mí tener hijos fue el regalo más grande que claro, yo he tenido en la vida.
9: Es lo que yo escucho, en algunas mujeres, ¿no?
10: Sí, aunque sea muy doloroso, porque el embarazo pues, no es cualquier cosa, el parto.
9: Claro.
10: Pues cuando es normal es muy doloroso. Y también cuando no es normal, porque después vienen los dolores después de la operación que les hacen. Pues viene lo más que si un parto normal, pero en el caso mío fueron todos normales. Y pues sí, es muy doloroso. Pero mire.
9: Pero es una bendición.
10: Que usted está viendo, yo una vez que estaba viendo a mi chiquitito o chiquitita que había nacido, yo me olvidaba de todo el sufrimiento que hace unos segundos o minutos había sufrido, ni pensaba ya en él, pensaba que ya los tenía en mis brazos. Recuerdo que hasta me decía, no se puede. Yo le decía a la enfermera, porque en aquellos años aquí en Tijuana pues no había médicos para los partos, eran puras enfermeras. Y le decía, démelo para besarlo, espírese que lo limpie, que no sé qué, démelo para darle un beso, porque ya me siento feliz de que ya nací. Y me lo daban todo medio sucito, ¿no? Y lo besaba yo, no, yo era feliz, créame lo que fue la cosa más hermosa de este mundo, haber sido madre. Y hoy me duele que las mujeres, y también los hombres que les fomentan todo eso, no quieren hijos. Y mi pregunta es, ¿qué va a ser de nuestro país cuando no haya hijos como le pasó a otros países, creo que en Europa?
9: Así
10: ya
9: es.
10: Le pagan a una mujer porque sea madre, pero luego le quitan su bebé. Nada más presta su vientre y el gobierno es el que se queda con la criaturita para seguir teniendo pues el apoyo de los soldados, de la milicia, de todas esas cosas. Pero entonces, ¿para qué tengo mi hijo? ¿Para que lo goce otra persona y que ni sé qué van a hacer con mi hijo? Pues no, ¿verdad?
9: Y si seguimos así, con que no se quiere tener, se casan y no quieren tener hijos, o se arrejuntan, como dicen en mi tierra, y no quieren tener hijos, pues entonces este país, dentro de unos 10, 20 años, va a ser más viejo que otros.
10: Más viejo, y acuérdese, cuando ya todo esté envejecido, cuando ya no hay ningún reforzamiento de ninguna clase, cualquier animal, cualquier persona se apodera de ese país y se lo lleva.
9: Así es.
10: Así es que aguas, hay que ser madre y padre responsable, pero traer hijos al mundo de otra forma nos van a robar en cualquier momento nuestro país cuando ya no tengamos ni hombres ni mujeres para defender nuestro país.
9: Efectivamente, señora. Un mensaje, ¿no?, a los jóvenes, ¿qué les diría?
10: Les diría que ser padre y madre es lo más maravilloso que tengas en el mundo, porque así en tu ancianidad no vas a vivir como perro sin dueño. Vas a tener quien vele por ti, quien te sepulte, quien abogue por ti en cualquier momento que estés en la ancianidad. De lo contrario, pues nomás ponte a pensar, joven, es como si estuvieras en el desierto y necesitaras de los demás. ¿Dónde están?
9: Así es.
10: Pues no tienes a nadie.
9: Pues muy bien, Amparo. Qué bueno que me llamó, y qué buena reflexión para los jóvenes.
10: Sí, pues yo trabajo para la familia, señor.
9: Sí, así
10: es. Yo soy ya viejita ahí con ustedes y en la XCC, porque todos los días soy un punto de vista de la familia. ¿Verdad?
9: Muy bien, Amparo, pues muchas gracias por llamarnos.
10: A ustedes por escucharme, que Dios los bendiga, los amo, gracias.
9: Gracias, Dios. Igual buen provecho. Bueno, ahora sí ya me están corriendo. Primero me corro yo solo y ahora me corren de allá. Vamos a ¿hay alguna música con la que vamos? Con esta nos despedimos. Buenas tardes, ahora sí, hasta mañana.

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0: Laura Kaller.
1: Estamos de regreso. Oigan, qué pregunta que me hizo Sebastián. Todavía estoy así analizándola. ¿Por qué pones, me dice, ¿por qué pones tantos comerciales? Ay, mis preciosos, algún día tendremos, lo declaro así como decimos por fe, algún día tendremos una estación de radio solo para niños o con programación. ¿Te imaginas? ¡Wow! Y que, no, mira mi mente ya, estoy con ideas, no, calma, tranquilízate. Me dijo una científica, es que usted, su mente está, pero así como el hámster, vuelta y vuelta y vuelta. Es verdad. Vamos a ver a quién tengo en la línea telefónica. Ya está la abejita, ya entró. Y aquí está lista para cantar la melodía para Lía. Pero vamos a ver quién está allí. Hola.
2: Buenas tardes, ¿cómo está?
1: Muy bien. ¿Y usted, mamá Rosalba?
2: También, gracias a Dios que estamos bien.
1: Qué bueno.
2: ¿Qué que hice? Si le puede poner una canción, por favor.
1: Claro, dígame cuál.
2: Buenas tardes, ¿cómo está?
1: ¿Cuál?
2: La del negrito bailarín, por favor.
1: Ah, claro, aquí la busco.
2: Sí.
1: Y muchas gracias.
2: Gracias.
1: Hasta luego. Colgamos a las 3, ¿verdad?
2: Sí.
1: A la 1.
2: A las 2.
1: Y
2: a las 3.
1: Linda, gracias.
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1: Lía, aquí está tu abejita preciosa. Me encantan esas canciones que pides, Lía.
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0: tengo una llamadita más. ¿Quién está allí? Hola.
1: Hola, buenas, desde Qué Chulas Puebla, de la Bulelia. De esos, la abuela de esos hermosos nietos que tengo por allá.
0: Ay, sí, señora, ¿cómo están allá en Puebla?
1: Muy bien, ahorita con mucha calor aquí todavía.
0: Sí, ¿no está lloviendo? Hola,
1: no. No ha llovido.
0: Ah, qué bueno.
1: Está agradable el clima.
0: Oiga, y le quiero preguntar algo antes de que me pida la canción y envíe los saluditos, porque su nieto me pregunta que cómo es Puebla, Uciel, o cómo está, y a veces me dice a esta hora que es de noche allá. Aquí son las 3:06. ¿Qué hora es allá? Son 2 horas de diferencia.
1: No, 1 hora, son las 4:06
0: ah,
1: aquí.
0: Ah, exactamente 1 hora. Ah, quizá yo no le he entendido bien a Uriel, entonces.
1: Tan sí, precioso. Es que luego les hago videollamada o algo y ellos, por lo regular, tienen tiempo de hablarme en la tarde.
0: Ah,
1: y le hacemos videollamada y me dice, ya le enseño cómo está por acá y a veces está lloviendo.
0: Qué
1: y
0: bonito.
1: Ya está más oscuro.
0: Qué bonito.
1: Y por eso mi Uriel es muy,
0: sí,
1: todo pregunta y
0: los
1: todo,
0: dos.
1: está Emilian también.
0: Los dos son preciosos.
1: Sí,
0: Y dígame,
1: son hermosos mis
0: sí,
1: niños.
0: felicidades, ¿qué melodía le pondré?
1: La de Cepillín en un bosque de la China o algo que se llama.
0: Ah, en el bosque de la China, hace mucho que no la pedían. Aquí se la
1: Sí, esa
0: busco.
1: me gusta mucho y la de Mi Amor Chiquito para mis niños, me encantan esas dos.
0: Están bellísimas. De hecho,
1: Sí.
0: creo que me pidió Amor, no, puse una de Cepillín, pero hace rato. Señora, pues aquí le voy a poner entonces la canción de En el Bosque de la China para sus nietos.
1: Sí, gracias.
0: ¿Algo más en lo
1: Y
0: que le puede ser?
1: felicidades por su programa, muy bonito.
0: Gracias, qué linda.
1: Que mis niños hablan con mucho gusto y veo que mucho entusiasmo.
0: Ay, sí, son preciosos. Participan
1: Sí,
0: mucho y me encanta.
1: sí, ya sé, sí.
0: Colgamos a las 3.
1: Sí,
0: Y gracias
1: no,
0: otra vez. A la
1: a
0: una,
1: usted, hasta luego.
0: a
1: Dos,
0: las dos y
1: a las tres.
0: A las 3.

0: llamadita más. ¿Quién está allí? Hola.
1: Hola.
0: ¿Quién habla?
1: Uriel.
0: Hola, Uriel, ¿cómo estás?
1: Bien.
0: Qué gusto. ¿Escuchaste a tu abuelita?
1: Sí.
0: Qué linda, ¿verdad?
1: Sí.
0: ¿Y qué canción te voy a poner, Uriel?
1: La de mi amor chiquito.
0: Amor chiquito. Ok, aquí la voy a buscar.
1: La voy a dedicar.
0: ¿A quién, mi vida?
1: A mi abuelia.
0: Ah, bueno. Ok. Ya está, ya lo anoté, ya se escuchó.
1: Le voy a mandar saludos a mi abuelia y a mi tío.
0: Ok, ¿cómo se llama?
1: Está en Ensenada y nos está escuchando.
0: ¿Tu tío nos está escuchando aquí en Ensenada?
1: Sí.
0: ¿Y cómo se llama tu tío?
1: Mi tío Jonah.
0: Ah, tío Jonah, gracias por escucharnos. También usted, tío de Sebastián y de Uriel. Ya está, mi amor. ¿Colgamos a las tres?
1: Sí.
0: ¿A la una?
1: A las dos.
0: Ajá.
1: Y a las
0: tres. Gracias, Uriel.
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0: Aquí está la canción solicitada por mi querido Asael, Baby Shark.

0: Se acabó. Allí venía otro Baby Shark, pero no. Hasta allí, por favor. Estamos de regreso. Gracias, mis amores, por estar con nosotros, estar llamando. Qué bonito que las familias se unan a través de nuestro espacio. Esa es mi finalidad. Siempre la ha sido hacer ese enlace en las diferentes generaciones y luego si hay oportunidad, si hay alguna situación complicada, algún caso, algo, hacer enlace con alguna dependencia por allí. Y afortunadamente tenemos angelotes que sí apoyan a los niños. Vamos a ir con esta cancioncita, es una ronda que la quiero dedicar con mucho amor para todos los maestros que son maestros comunitarios, principalmente a maestros que trabajan para este gran proyecto de CONAFE, del Consejo Nacional de la Federación, donde tengo el honor de haber participado como maestra comunitaria. Vamos pues con esta ronda, Madru, señores.
1: Silencio, vamos a jugar a Madru, señores.
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3: Ay, nanita, yo no.
1: Yo tampoco. No tengo miedo, yo haré de la muerte.
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0: bellísimo material. Afortunadamente en la red podemos encontrar estas bellas, icónicas melodías que bailaban, cantaban y jugaban tus abuelitos. Pregunten en casa, abuelita, ¿tú bailabas esta? Mira, es lo que te va a platicar en los recreos y todo. ¡Ay, qué historias! Vamos a ir a la pausa comercial, compañeros. Gracias por su valioso respaldo. Vamos al corte y volvemos.
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Estamos de regreso. Muchísimas gracias por seguir con nosotros. Estoy tan emocionada. Gracias por esa llamada hermosa desde la chula Puebla. Muchísimas gracias también por llamarnos desde el estado de Guerrero y donde quiera que usted nos esté escuchando a través de la app. Yo, de como quiera que nos escuche, gracias de todo corazón. Agradezco a mis compañeros en las diferentes cabinas en Radio Ranchito en Tijuana en el 1420 AM de tu radio.

0: sitio, emisora que también se escucha aquí en Ensenada. Y luego estamos a través, por supuesto, de La Grande de Mexicali en el 1050 AM de tu radio. ¡Qué ganas tengo de transmitir este programa desde el Valle de Mexicali! Allí posicionarme en la cabina y hacer el programa desde ese lugar, preciosos. Además, queremos enviar saludos a todas las personas que nos escuchan, a todas las familias que nos sintonizan a través de Radio Bahía, tu mejor compañía, en el 1470 AM de tu radio, y aquí en Ensenada, en la rancherita, 89.1 FM, la cumpleañera, nada más ni menos que 85 años, eso está cumpliendo la rancherita aquí en la ciudad, la primera estación radiofónica. ¿Qué te parece la estación de mis abuelos, de mis papás? Ay, aquellos radios así, niños, tienen que ver. ¿Cómo me gustaría que hubiera como una exposición de radios y pudiésemos ver la evolución de la radio también en cuanto a aparatos? Porque había de todo. En casa teníamos aquel cajón alto, café muy bonito, brillosa, la madera, y que tenía aquellos botones que para mis pequeñas manitas eran grandísimos. Y cuando me decían, Victoria, prende la radio, yo iba y prendía la radio. Se escuchaba algo raro allá adentro y yo me asomaba por los huecos atrás de ese cajón y veía ahí unos focos, algo que se prendía. ¿Qué está pasando ahí? Y luego de repente escuchaba hablar a alguien. ¿Y dónde está? ¿Dónde se metió ese señor? ¿Qué historias? Vamos con la canción solicitada, la del dinosaurio, pero antes vamos a atender esta llamadita, a ver quién estará allí. ¿Hola?
1: Hola, profe Vicky.
0: Hola, Kimberly, ¿cómo estás?
1: Bien, gracias a Dios.
0: Gracias a Dios, mi amor. ¿En qué puedo servirte?
1: Para mandar unos saludos.
0: Sí, mi amor, claro. Adelante.
1: Para mi abuelita Ana.
0: Ajá.
1: Para mi abuelito.
0: Sí.
1: Para todos mis tíos.
0: Uh-huh.
1: Para todas mis tías.
0: Ajá.
1: Para usted.
0: Gracias.
1: Y para todos sus compañeros.
0: Ay, gracias, mi amor. ¿Y tus primitos también?
1: Sí.
0: Ajá. Oye, ¿escuchaste que tu abuelita llamó?
1: Sí.
0: Qué lindo, pues nos está escuchando también allá en Morelos, ¿verdad? ¿Y qué canción vas a querer, mi amor?
1: En Atoyac.
0: En Otoyac.
1: Atoyac.
0: Atoyac.
1: Guerrero.
0: En Guerrero. ¿Y yo qué dije, Morelos?
1: Sí.
0: Ay, perdón. A ver si nos hablan los que están escuchando en Morelos también, por favor. Oye, mi amor, ¿y qué canción te voy a poner?
1: Sí. La de Heidi.
0: La de Heidi. Ok, aquí la busco, ¿eh?
1: Gracias.
0: Y todos te la vamos a dedicar a ti. ¿Colgamos a las tres?
1: Gracias.
0: De nada, mi amor. ¿Colgamos a las tres?
1: Sí.
0: ¿A la...?
1: Una.
0: Ajá.
1: ¿A la dos?
0: Sí.
1: Y a las tres.
0: Eso, Kimberly. Bye. Bye. Sebastián, aquí llegaron los dinosaurios.

0: Bonita canción. Ay, a mí me gusta el dipo, ¿qué? Dipo Clau, ese, el que parece un tobogán. Y el velociraptor. Oigan, vamos a ir con una melodía más. Está solicitada por, a ver, ¿quién me la pidió? Ah, la abuelita de Kimberly, señora, aquí hasta el estado de Guerrero, desde Baja California, para usted con mucho amor. Aquí está el Patito Juan.
1: ¡Peter! ¡Mira! ¡Allá va el Patito Juan!
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0: recordarles, niños, y además invitarles, porque todos los domingos, gracias a Dios y a un ángel Ototi, es que estamos en Estéreo Sol de 8 a 10 de la mañana y allí ponemos estas canciones tan exitosas como El Patito Juan y luego la otra que voy a poner en unos minutos más que le quedé a deber a mi querido Uriel, que es la de ¿dónde está? La hormiguita hippie con Viper. Así que por lo pronto es el momento exacto, preciso para irme a la pausa comercial. Regreso rápido, estás en tu programa Fantasía en la Bahía, un programa para niños de todas las edades y me encanta que los niños hablen y ellos hagan el programa. Me encanta, ellos son los que proponen las melodías. Besitos a todos, vamos a la pausa.
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6: La presidenta de México, Claudia Sheinbaum Pardo, llamó a la población de la costa Pacífico, particularmente de Jalisco, Colima y Michoacán, a mantenerse atenta a la evolución del huracán Polo y a la información emitida por las autoridades de protección civil.
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6: Julieta Ramírez convocó a la militancia, dirigencias y representantes populares a dejar atrás el proceso interno, cerrar filas y fortalecer la organización de Morena en Baja California. Afirmó que la unidad se demuestra con madurez, generosidad y poniendo el proyecto colectivo por encima de cualquier interés personal.
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6: Atletas, entrenadores, promotores, jueces y representantes de distintas disciplinas podrán ser postulados al Premio Estatal del Deporte 2026, cuya convocatoria ya se encuentra abierta para reconocer el talento, la trayectoria y las aportaciones de quienes fortalecen el desarrollo deportivo de Baja California. La convocatoria forma parte de la política deportiva que encabeza la gobernadora Marina del Pilar Ávila Olmeda.
5: Para RCE Noticias, Luis Daniel Rodríguez. 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
0: Estamos de regreso. Gracias por seguir con nosotros. Gracias por sus llamadas tan bonitas. Por marcar 646-178-3979. Y así siento que como que mis antenitas de vinil me dicen envía saludos a San Diego, a Spring Valley, a aquellos lugares allende las fronteras, como digo yo. Gracias por escucharnos también en el extranjero, en Estados Unidos. Muchas gracias. Vamos con esta canción solicitada por Mamá, ¿quién fue? A ver, que se me olvida. Ah, sí, Mamá Rosalba. Es que luego le cambió el nombre. Mamá Rosalba, una de mis canciones favoritas. Gracias por solicitarla. El Negrito Bailarín con Gabilondo Soler. 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

0: Estamos de regreso. Oigan, ¿qué pasará con Mariela? Tengo días pensando en ella. Espero que esté todo muy bien, Mariela, cuando puedas, porque sé que ahora sales más tarde, ya nos dijiste. Así que cuando puedas, llama a Mariela, por favor, a Aurora. Es que hay tantos niños. Mía Naomi mandó un mensajito ya a mi teléfono, por WhatsApp. Vamos a ver quién está allí. Hola. Hola.
1: Hola.
0: ¿Quién habla?
1: Natalie,
0: ¿cómo estás?
1: Bien.
0: Qué bueno. Ya hace tiempo que no llamabas, Natalie. Oye, ¿qué canción te voy a poner?
1: La que tú quieras.
0: ¿De verdad, Natalie?
1: Sí.
0: Gracias. Mira, tengo pensada una y así que voy a ponerla ya con tu permiso, ¿ok?
1: Sí.
0: Ah, bueno. ¿Y cómo estás?
1: Bien.
0: ¿Todo bien?
1: Gracias a Dios.
0: Gracias a Dios. ¿Cómo te va en la escuela?
1: Bien.
0: ¿También? ¿En qué grado vas? ¿En cuarto?
1: En tercero.
0: ¿En tercero? Ok. Bueno, ¿colgamos a las tres?
1: Sí.
0: A la... Ay, Natalie, qué linda. A la una. A las...
1: Dos.
0: ¿Y?
1: A las tres.
0: A las tres. Aquí está una de las canciones más famosas de Cepillín, En el bosque de la China, solicitada desde Puebla por la abuelita de Uriel. Señora, hasta Puebla, desde Baja California hasta Puebla. Cepillín y En el bosque de la China.

0: Pillín, qué bonita canción. Tengo también ya preparada otra melodía que me solicitaron con Cepillín. Mira cómo lo han estado pidiendo en estos días. Y me da mucho gusto, preciosos, buena música. Hoy estaba revisando, es más, voy a buscar, no quiero tomar mucho tiempo, pero hablando solamente, quiero que el espacio esté para los niños y su música, pero leí algo que les quiero compartir. Resulta que buscando, porque siempre estoy buscando, revisando material, encontré, me fui a YouTube y encontré la canción de El sapo no se lava los pies. No se lava porque no quiere, y está bien bonita esa canción. Esa andaba buscando, pero cuando me fijo en la parte superior del video, había otro video que es de Plim Plim y tenía una leyenda, niños, es que allí se escribió algo relacionado o comentario sobre el video. Y dice, video educativo y seguro para niños. ¡Oh! Me quedé yo, wow, lo que insisto, papitos, por favor, fíjense qué música escuchan los niños, qué videos, con quienes juegan en videojuegos, etcétera, etcétera. Que realmente los niños, por ley, no deberían, por ejemplo, tener internet. Y en cuanto por salud, en cuanto al desarrollo cognitivo, tampoco celulares. Fíjense nada más. ¿Usted le da celular a los niños, al bebé, a la bebita? Ah, sabe las consecuencias. Por favor, lea, busque información y va a ver que le estoy diciendo la verdad. Tengo una llamadita más. ¿Quién está allí? Hola.
1: Hola.
0: Buenas tardes.
1: Buenas tardes, soy Amparo García.
0: Ah, dígame, señora Amparo, ¿en qué puedo servirle?
1: Pues saludarla y felicitarla porque verdaderamente que es muy hermoso su programa.
0: Gracias.
1: Y ahorita está hablando de los celulares.
0: Ajá.
1: Si le vemos por el lado social, uh-huh, al niño le hace muchísimo daño.
0: Sí, claro.
1: Si lo vemos del lado científico, pues el 90% los niños van a tener problemas en la vista. De aquí a 10 años vamos a tener bastante niños ciegos y, ajá, sordos, mm, y con cáncer.
0: Ay, Dios.
1: Especialmente de leucemia. Ahí verán, mamá, si seguimos dándoles un celular a los niños cuando están en su desarrollo, que es cuando más necesitan estar muy bien alimentados y bien cuidados de cuerpo y de alma. A mí se me hace tan hermoso su programa.
0: Gracias.
1: Como los niños que participan en su inocencia divina.
0: Son hermosos.
1: Dicen, si Dios quiere, gracias a Dios.
0: Ay, mi vida.
1: Se ve, esas palabras, no se imaginan lo grande, lo, sí, grande que son para que un niño las pronuncie.
0: Ajá.
1: Y mañana las va a poner en práctica 100%.
0: Claro. Ay, qué linda, qué llamada tan bonita. Señora Amparo,
1: sí, entonces,
0: le agradezco.
1: Sí, invito a todas las madres de familia, no les di el celular. Miren, yo tuve 7 hijos.
0: Ajá.
1: Y nunca tuvieron nada, no llevaban ni dinero para la escuela, porque
0: sí,
1: aquí no éramos pobres, pero con mucho amor, y se llevaban su lonchecito. Era,
0: sí,
1: lo que comían ellos.
0: Ajá.
1: Nunca, jamás me exigieron, me reclamaron que los otros niños llevaban dinero y que compraban esto y compraban otro. Ellos nunca entraron a la universidad y llevaban lo del taxi y su lonche porque no teníamos para otra cosa.
0: Sí.
1: Jamás lo tuve.
0: Uh-huh.
1: Imagínense hoy, el niño se berrincha porque no le compran, le voy a decir, la comida chatarra.
0: Uh-huh.
1: Los juguitos no sé qué, la sabrita no sé cuánto, uh-huh, el celular, que si no me compras estos zapatos no sé qué,
0: uh-huh,
1: que la mochila la quiero del tal personaje.
0: Uh-huh.
1: Yo les hacía las mochilas, cosía en la máquina y les hacía las mochilas.
0: Ay, qué
1: tenía
0: bonito.
1: Que ir de corbata. Y yo les hacía la corbata para que no lo regresaran porque no llevaban corbata. Imagínense.
0: Ay,
1: nomás.
0: Qué bonito.
1: Y hoy en día, y les ponemos todo lo que le hace daño al niño,
0: sí,
1: y nos sentimos tan realizadas las madres de hoy, jóvenes,
0: sí,
1: qué bárbaro.
0: Creemos que estamos facilitándoles la vida y no.
1: Es la muerte.
0: Ah, puede ser contraproducente, puede ser. Señora Amparo, gracias.
1: Muy doloroso, pero...
0: Pero...
1: Sobre aviso no hay engaño. Tienen todavía una oportunidad de tener un mundo mejor para sus hijos del que yo tuve.
0: Qué hermosa. Muchas gracias. ¿Dónde nos escucha?
1: En Tijuana, Baja California, en el fraccionamiento Soler, rumbo a playas de Tijuana.
0: Muchas gracias, qué linda. Valoro mucho tu llamada. Si no mal recuerdo, nos habló en el 16 de septiembre, ¿verdad?
1: Sí.
0: Ah, sí, cómo no.
1: No, tengo tantas cosas que platicarle de mi niñez que le pueden servir a tantos niños.
0: Pues aquí hay un espacio, solo podemos ser muy breves, pero podemos, por supuesto, escuchar y aprender de su sabiduría.
1: Sí, hoy le voy a hablar sobre la lectura.
0: Ay, sí.
1: ¿Cómo necesitamos que los niños lean todos los días?
0: Ahí estamos haciendo nuestra lucha desde de este espacio.
1: Sí. Ah,
0: señora Amparo, vamos a continuar, vamos a seguir en contacto, por favor.
1: Yo creo que sí.
0: Le agradezco sus aportaciones, vamos a colgar a las 3.
1: Claro que sí. ¿A la 1?
0: Ajá.
1: ¿A las 2? Y a las 3.
0: Gracias.
1: Bye.
0: Bye bye.
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0: Nos vamos a la pausa comercial. Gracias por seguir con nosotros. Abuelitas, abuelitos, qué hermosos. Gracias. Les digo, este programa es de ustedes. Aquí estamos en controles, pero para atenderlos y servirles a ustedes. Vamos a la pausa comercial, niños, y volvemos.
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0: Me acordé de la señora que me regañó. Le hice muy rápido el número de teléfono. Lo siento. Uriel, aquí está esta canción. Hoy tampoco te podré poner la otra melodía, Uriel, pero el día de mañana, si Dios quiere, la voy a poner. Vamos con Amor Chiquito con Cepillín.

0: Tengo una llamadita más, casi para cerrar el programa. ¿Quién estará allí?
1: Una abuelita que ya casi va a cumplir 80 años.
0: Hola, ¿cómo estás, señora? Buenas
1: muy
0: tardes.
1: Muy bien, muy bien.
0: Dígame.
1: No me siento de la edad que tengo.
0: Ah, como debe de ser.
1: Sí.
0: Ajá.
1: Dice mi nieto, es que es una nana muy loquita.
0: ¿En qué puedo servirle, señora?
1: Nomás para saludar a todas las abuelitas de todos los niños que llaman a la radio.
0: Ah, qué linda.
1: Y todas las abuelitas de Ensenada y todos, que donde quiera que escuchen el programa.
0: Gracias, qué bonita llamada. Sí,
1: pues, yo tengo 11 nietos. Ajá. Que yo conozco.
0: Mire, que usted ya, pues, conoce.
1: Pero no me siento que vaya a cumplir 80.
0: Mire, gracias. Se le escucha la voz muy joven. Gracias a Dios por porque le presta estos años de vida, ¿verdad?
1: Aparte que le digo a mis nietos que los que estamos loquitos no nos hacemos viejos.
0: ¿Y cuál es su nombre?
1: Rosario Verdugo.
0: Rosario. Ah, mire, Verdugo. ¿No es del sur de casualidad?
1: Sí, mi papá era de Comando.
0: Ah, ¿de verdad? De allá sí. Era mi papá también.
1: Sí.
0: Sí. Señora.
1: Pues yo nací en el Sausal.
0: Ah, mire, qué lindo. Sí,
1: ahí es mi tierra querida.
0: Bellísimo lugar y
1: mi
0: además con mucha historia y con vestigios de dinosaurios también por allí.
1: Exactamente.
0: Ajá.
1: Sí.
0: Señora, vamos a colgar a las 3 y valoro mucho su llamada, ¿eh?
1: Sí, gracias. Un saludo para todas las abuelitas y los nietos.
0: Ahí está ya el saludito.
1: Bye bye.
0: Bye bye.
1: Una,
0: dos,
1: tres.

Gracias, Cepillín. Otra vez, muchas... Ay, mira, ahí tiró un besito para acá. Gracias, gracias, gracias. Oigan, vamos con esta canción solicitada por nuestra querida Kimberly, que la dedicó para todos sus primos y primas, para tíos, tías, abuelitos, abuelitas, para su mami, para... Hasta nosotros nos la dedicó. Pues todos te dedicamos esta canción también a ti. Y gracias por pedirla, Kimberly. Niños y niñas, abuelitos y abuelitas, una canción que tenía sentado, no precisamente la canción, sino la, a ver, ¿qué pasó aquí? Sino la serie, tenía sentada toda la familia allí poniendo atención, y a veces hasta yo veía a mi hija como que hasta lloraba. Ay, qué hermoso, es que es una historia bellísima. Niños y niñas, con ustedes la canción de... Heidi.

0: que si cerramos el programa, pero por favor, no se vayan a ir porque sigue Stereo Music y luego mañana también tenemos el programa Si Dios Quiere, como dicen los niños. Tengo una cancioncita más con Gabilondo Soler, Cricri, ya para cerrar prácticamente, a ver cómo uní las palabras, ya para cerrar, no, ya para cerrar el programa. Así que con Gabilondo Soler, Cricri, esta canción que ahora me da risa, pero me daba miedo cuando gritaban cuando estábamos jugando en la calle los niños, ya métete, ahí viene el señor de la bolsa o del costal. Te va a llevar, uy, adiós, adiós, dejabas lo que estuvieras haciendo y corrías a tu casa. Era el señor de la bolsa en aquellos años, pero realmente Cricri le puso el ropavejero.
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0: Niños, gracias por haber llamado, como los quiero. Besitos, abrazos y papitos, abuelos, a todos ustedes, gracias por haber estado con nosotros y hemos tocado también, ¿verdad que sí? El corazón de niño que tú tienes, aunque estés grandote o grandota, claro, y se sonríen. Gracias por haber estado. A nombre de todo el equipo de todo el liderazgo de Radio Cadena Enciso, de mis compañeros en las diferentes cabinas, de todos nosotros y por supuesto de su servidora Victoria Aguiar, gracias. No se vayan porque sigue Stereo Music.

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4: El gobierno del presidente municipal de Tijuana, Ismael Burgueño Ruiz, a través de la Secretaría de Cultura, invita a la comunidad a participar en la 13ª edición del Festival Intercultural Miradas Fronterizas, que se realizará el próximo sábado 26 de septiembre en el IMAC, antiguo Palacio Municipal.
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4: El gobierno de Ensenada informó que a partir de hoy y hasta el viernes 25 de septiembre se implementará un operativo vial con motivo de traslado de maquinaria pesada con exceso de dimensiones desde un predio particular ubicado en el sector oriente de la ciudad. Las maniobras se realizarán en el horario de 10 de la noche a 6 de la mañana. El recorrido de los vehículos de carga comenzará en la calle Mariano Márquez, en el fraccionamiento Villa Bonita, para continuar por el libramiento Esmeralda, avenida Doctor Pedro Loyola, Boulevard Estancia, calle Reforma y Boulevard General Juan Certuche, hasta llegar al Boulevard de los Lagos, a la altura del fraccionamiento Lomas de Valle Dorado.
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4: La ciclista de Baja California, Navyenka Bariño, encabezó la participación mexicana en la jornada de contrarreloj de Campeonato Mundial de la Ruta Montreal 2026, al finalizar en el lugar 13 de la prueba junior femenil con tiempo de 16.18.15 minutos y una velocidad promedio de 39.380 kilómetros por hora.
3: Para RCE Noticias, Luis Daniel Rodríguez.
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1: Así es, ya estamos de regreso. Gracias por estar con nosotros en este programa dedicado a ustedes con mucho cariño y gracias a quienes solicitan a través de mensajes por WhatsApp y gracias también a quienes nos llaman, nos marcan 646-178-3979. Gracias por solicitar melodías preciosas. Enviamos saludos donde quiera que usted nos esté escuchando. Además, quiero agradecer a mis compañeros en las diferentes cabinas de esta gran familia radiofónica que es Radio Cadena Enciso en toda la región de Baja California. Agradezco a mis compañeros en Radio Ranchito. Fernando, un abrazo con aprecio. Allá en Radio Ranchito, en el 1420 AM de tu radio, nos están escuchando. Y además, esta misma emisora en Radio Ranchito se escucha en Ensenada, en el mismo cuadrante. Por supuesto que enviamos saludos hasta Mexicali, porque a través de la Grande de Mexicali, en el 1050 AM, nos están escuchando. Y a todo el Valle, muchísimas gracias. Gracias, un abrazo. Un momento, por favor. Y gracias también a quienes nos sintonizan en Radio Bahía, tu mejor compañía. Este concepto musical, este concepto de programa, es obviamente que de Radio Bahía, un concepto de Radio Bahía, un programa de muchos años y que por supuesto que están escuchándonos en este momento a través del 1470 AM en Tijuana. Aquí en Ensenada, a través de la campeona, la estación número uno que es La Rancherita, la cumpleañera quise decir, La Rancherita 89.1 FM de tu radio. Continuamos, vamos con esta clásica pieza, joya musical, y con ella envío un abrazo al maestro Rosas, al maestro Álvaro Díaz, y cuánto más talento musical tenemos en nuestra localidad.

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haber estado con ustedes esta tarde y ustedes obviamente con nosotros. Muchísimas gracias. Gracias a mis compañeros en las diferentes cabinas de Radio Cadena Enciso y a nombre de todo el equipo de liderazgo de Radio Cadena Enciso, locutores y todo el equipo que hace posible estas transmisiones. Gracias y gracias a ustedes también. Muchísimas gracias por su preferencia. Les invitamos para que mañana, si Dios quiere, como dicen los niños, si Dios quiere, mañana a la misma hora aquí nos reunamos, usted con su cafecito, té, lo que guste disfrutar. Y por supuesto que también con esta transición en nuestro clima, pues disfrutar de esta aproximación ya de otoño. Le deseo lo mejor. Cuídese mucho, por favor, y recuerde que nosotros hacemos lo posible porque lo imposible le corresponde al Creador de los cielos y la tierra, a Dios. Hasta mañana, si Dios quiere, soy Victoria Aguiar, la profe Vicky, y les mando un abrazo.